0: comunitaria. La sociedad moderna es una sociedad atomizada, llena de individuos, como hemos dicho, en donde el individuo busca su propio interés. Así que la manera como aprende a relacionarse con otras personas siempre es en función del propio interés. O sea, el otro me sirve en la medida en que es un instrumento para mi interés. Entonces, esta relación que se repite todo el tiempo, pues es como la base de todo el problema, porque no sabemos constituir relaciones comunitarias. O sea, este sistema que tenemos ha favorecido la ruptura de la comunidad, y esta ruptura de la comunidad viene de manera, digamos, más importante, porque las comunidades, y esto se repite en todo el mundo, o sea, en todas las civilizaciones anteriores a la modernidad, tenían una relación con la naturaleza en términos de madre, ¿no? Madre naturaleza se dice en muchos idiomas y de muchas maneras. Y esto es porque la relación con la naturaleza, al ser una relación madre-hijo, establece también otro tipo de relación entre seres humanos. Si todos somos hijos de la misma madre, automáticamente nos volvemos todos hermanos. Entonces se completa la relación comunitaria. Y esto es algo que se ha roto, porque hemos sido lanzados más bien a la relación con la naturaleza en términos de objeto. La naturaleza se ha convertido en un objeto, y nosotros, en lugar de ser hijos de la naturaleza, hemos sido transformados en propietarios de la tierra. Esta relación impacta todo, impacta toda la vida. Y entonces tenemos que ir reconstruyendo las relaciones comunitarias. Y ahí la mujer tiene un papel muy importante. Y creo que también Aura Cummings ha trabajado de manera mucho más profunda el tema, la cuestión de los feminismos decoloniales, porque no solamente se trata como de apuntar al tema de la mujer, sino qué mujer, porque podemos seguir repitiendo los esquemas blancos, burgueses, de un feminismo que, en lugar de llevarnos a construir comunidad, nos lleva a la guerra de todos contra todos. No es eso lo que necesitamos. Así que tenemos que ir trabajando otro tipo de feminismos que nos contribuyan a construir comunidad, que pongan en el centro la unidad en la diversidad, que pongan en el centro la solidaridad, que pongan en el centro la vida. Y esto también hay que decirlo, la vida es siempre comunidad. O sea, no hay ningún organismo en toda la tierra que se autorreproduzca a sí mismo. La vida es comunitaria. Entonces, como hemos dicho muy al comienzo de nuestra intervención, el proyecto pedagógico tiene que estar repensado y alineado a partir de una utopía, a partir de un proyecto y de un proyecto político. Entonces, aquí lo que tenemos que repensar es qué tipo de humanidad queremos.
1: Bueno, y por otro lado, Aura, ver lo que nos comentaba también Katia, ¿no? La importancia de la reconstrucción de la comunidad que permita de alguna manera, pues una estrategia, una alternativa descolonial y que la mujer represente un cambio de paradigma en ese escenario. ¿Cómo ves toda esta situación?
2: Sí, yo quisiera insistir en un punto que no que se dice fácil, pero que me parece que hay que detenernos en ello, y que no es la exclusión el problema más grande, porque si fuera la exclusión, todos aquellos que hemos sido construidos como subordinados o como inferiores o inferiorizados, tendríamos que buscar acceder al paradigma dominante, incluyéndonos. Eso lo que implica es extender aún más ese paradigma dominante. Entonces, la cuestión tiene que ser distinta, en el sentido de que todos aquellos que vivimos la vida de una manera y sufrimos las formas de dominación y las contestamos, tenemos mucho que decir sobre otras maneras de vivir. Y es ahí donde se le muestra a esos mundos dominantes
3: que no son las únicas maneras de existir las que ellos han colocado como paradigmas. En este caso han sido los pueblos originarios, los pueblos afrodescendientes y las mujeres que luchan en contra de la dominación patriarcal las que han mostrado o quienes han mostrado que existen formas de vivir que no necesariamente se colocan por sobre la vida de los demás. A mí me parece que eso es muy importante, porque si bien no aparece como el signo civilizatorio más importante, son las maneras que le han dado vida a gran parte de la humanidad. Muchos pueblos originarios no acceden a la educación formal, pero hemos vivido y hemos aprendido a vivir en aquellos lugares donde el capitalismo en estos momentos busca entrar debido a que hemos convivido con lo que existe sin depredarlo. Esa es una forma de vivir. ¿Qué es la educación? ¿Una manera de pensar o una manera de vivir? Al final es una manera de vivir, pero los signos dominantes no nos enseñan ese tipo de educación. Por lo tanto, yo, claro que he sido incluida en esa educación formal, por eso he ido a la universidad gran parte de mi vida, pero mi experiencia de vida me ha hecho retroceder todo el tiempo porque no he sido aceptada en esos espacios, y eso me ha ayudado, como a otras muchas mujeres y hombres, a entender, a rescatar, a revisitar nuestros pasados que son presentes y nuestras formas de vida. Esto hace que coloquemos nuevas maneras de estar, de vivir, de pensar y de existir en medio de las formas occidentales, civilizatorias, capitalistas y patriarcales. Por eso creo que es una cuestión de experiencia dialogada, experiencia visitada, experiencia entendida, y no solamente una cuestión de inclusión.
1: Lamentablemente se me termina el tiempo, pero también quiero preguntarle a la audiencia su enfoque sobre este tema, su participación es importante, el feedback a través de contáctenos@telesurtv.net y a través de Telegram, nuestro servicio informativo las 24 horas del día. Se me termina el tiempo. Emma, muchísimas gracias por atender la invitación, y también desde la distancia, Aura, gracias por atender la llamada y por darnos tu lectura sobre todo este tema. Y le recuerdo nuevamente a la audiencia, www.telesurtv.net, siempre con nuestra señal en tiempo real desde cualquier parte del mundo, con una perspectiva de nuestros pueblos y siempre en un texto y contexto. Será hasta una nueva oportunidad.

0: Ellos no nos asustan. Si de alguna cosa se puede estar absolutamente seguro, y deberían de estarlo sin temor a equivocarse los enemigos de la Revolución Cubana, es que la Revolución Cubana es una realidad incontrastable e invencible. Fidel Castro.
1: 27 de mayo de 1960. Tomado del mensaje al pueblo cubano ante las amenazas del gobierno de Estados Unidos de aplicar una ley que pretendía suprimir la cuota de exportación de azúcar convenida con Cuba hacia ese país. La Habana, Cuba.

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0: ¿Cómo andan? Bienvenidos. ¿Cómo les va? Feliz jornada para todos. Que sea bonito, que sea productivo, que sea fértil como la lluvia que cae sobre este campo venezolano. Hoy es un día así, con un atractivo especial, con cielito gris y preparados ante cualquier situación que pueda darse en lo climático. ¿Vamos a arrancar? Venga.
1: Gobierno garantiza voto de colombianos en el exterior. Bolivianos exigen renuncia del presidente Paz. Países denuncian en la ONU violaciones occidentales. Israel intensifica los ataques al sur del Líbano.
0: Fíjense, TikTok de inmediato. Y arrancamos en Colombia. Sí, esta conexión digital nos lleva a revisar. Garantía electoral, voto en el exterior, que está en pleno desarrollo. Democracia, Colombia vota. La Registraduría Nacional del Estado Civil y la Cancillería de Colombia ya informaron sobre una masiva participación de electores en ciudades como Miami, Barcelona, Londres y Toronto, Canadá. Primer día de comicios para colombianos en el exterior, colombianos digo, se dio de esta manera.
2: Colombia entra en la cuenta regresiva para unas elecciones presidenciales determinantes. Tras 4 años del primer gobierno progresista del país, el electorado se enfrenta a un espejo de contrastes. Aunque Gustavo Petro asumió el poder prometiendo un acuerdo nacional con todos los sectores, la agenda del Ejecutivo derivó en una constante confrontación con el Congreso y una profunda polarización política. Pese a la resistencia, reformas como la laboral lograron avanzar impulsadas por la movilización social. En el ámbito educativo, aunque no se logró transformar por completo la Ley 30, marco que rige la educación superior como un servicio privado, el gobierno de Petro consiguió modificar 2 artículos claves para inyectar recursos directos a las universidades públicas. Paralelamente, la reforma política que buscaba democratizar la financiación electoral y garantizar la paridad de género fue desmantelada por los partidos tradicionales.
0: También hay que decir aquí, de cara a las próximas elecciones presidenciales, hay sectores de la población, incluso del Pacto Histórico, la organización política, que denuncian una campaña de desinformación. ¿Por qué trabajan así algunas encuestadoras? ¿Qué es lo que buscan? ¿Por qué toman como caja de resonancia los medios de comunicación anunciando o con resultados de encuestas que no son más que sondeos de opinión? ¿Cuál es la interpretación o el símbolo que están representando? Lo vemos.
3: Colombia, en el marco de estas elecciones próximas presidenciales el 31 de mayo, pues encienden las alarmas. Esto ante lo que se han denominado por parte de sectores sociales, de sectores del Pacto Histórico, una campaña de desinformación, precisamente que está relacionada con algunas encuestadoras que dan a conocer, utilizando como caja de resonancia algunos medios de comunicación, encuestas que no son encuestas, sino son sondeos de opinión.
0: Hernán Penagos es el registrador nacional de Colombia. Él advirtió sobre acciones legales contra aquellos que difunden información falsa con resultados falsos provenientes del exterior.
4: Está circulando información falsa sobre resultados electorales en mesas de votación en el exterior, lo que es imposible porque esa información no se puede divulgar, pero además de eso, esa información solo se empieza a conocer una vez cerradas las elecciones del próximo domingo en Colombia. Y también hay que decirlo, aquellos jurados de votación o testigos electorales que difundan información de datos parciales en los diferentes puestos de votación en el exterior pueden ser sujetos de investigaciones disciplinarias y hasta penales.
0: Vamos a cambiar, nos esperan también las novedades de Bolivia y sectores sociales en este país, manteniendo presión en las calles, presión digo. Vamos a revisar etiquetas a esta hora. La lluvia también se siente en mi garganta. Etiqueta, crisis en Bolivia, movimientos sociales, pueblos en las calles, neoliberalismo. Y ahí, en esa palabra, está concentrada mucho de la descripción de lo que pasa en Bolivia. Neoliberalismo. Los manifestantes mantienen medidas de presión contra el gobierno de Rodrigo Paz. no lo hacen en un solo lugar. Hay regiones estratégicas que siguen bloqueadas en Bolivia.
5: Crece la violencia en Bolivia. Un manifestante murió producto de la represión policial y las protestas se extienden por todo el país. Al gobierno se le acaba el tiempo. Víctor Cruz Quispe, de 24 años, murió el sábado en lo que era un intento de operativo para armar un corredor humanitario en Calamarca. Murió a los 5 minutos de haber recibido un disparo por parte de las fuerzas de seguridad. El presidente Rodrigo Paz Pereira, luego de tildar a los manifestantes de vándalos, intentó calmar las aguas este lunes. Anunció la reducción del 50% de su salario y el de todos sus ministros como una señal de esfuerzo y compromiso. Por el contrario, la medida fue calificada como desesperada para controlar un estallido que parece incontrolable. Los bloqueos que arrancaron en La Paz ahora cubren Oruro, Potosí, Santa Cruz y Cochabamba. Lo que comenzó como un reclamo salarial frente al 15% de inflación ahora tiene otros factores. Se sumaron transportistas, sindicatos y organizaciones indígenas que están en contra de las medidas de ajuste de Paz Pereira. Hoy, la consigna sigue siendo que el presidente renuncie y el diálogo, por ahora, ha fracasado. El domingo, el gobierno convocó una mesa de negociación y no fue nadie. Paz Pereira viajó a Sucre para los actos por la independencia y declaró que estaba arrepentido de no haberse sentado a negociar antes. Él prometió abrir ese espacio, pero la pregunta es, ¿quién se sumaría ahora a negociar?
0: Fíjense esto, revisamos portales de información. Bolivia, mujeres en huelga rechazan abrogación de ley que impide represión a protestas. Las amas de casa salieron a la calle, se declararon en huelga, instaron al presidente Rodrigo Paz a no destruir el Estado plurinacional ni asumir medidas proimperialistas. Además, choferes de La Paz anuncian paro por tiempo indefinido desde este miércoles. Así reaccionan también los conductores. Si no se mueve el transporte, saben que no se mueve nada. Entran en paro indefinido con el argumento de que el gobierno desestima sus necesidades y que no ha cumplido con los acuerdos relacionados con calidad del combustible y el resarcimiento económico que necesitan para mover sus unidades de transporte. Incidentes y represión policial en una nueva jornada de protestas antigobierno. Ahí tienen esta imagen que es letal. Movilizaciones lideradas por la Central Obrera Boliviana, campesinos, organizaciones sociales, llegaron a la zona de la vicepresidencia y al Banco Central de Bolivia.

0: Hay distintos países que denuncian violaciones a la Carta de Naciones Unidas por parte de gobiernos de Occidente. Esto pasó ayer en el Consejo de Seguridad de Naciones Unidas, etiqueta ONU, multilateralismo, derecho internacional, la tercera etiqueta, y geopolítica, la cuarta. ¿Qué es noticia en redes? Vamos a empezar a ver cómo se dio esta reunión del Consejo de Seguridad de Naciones Unidas, a pedido de China, por lo tanto abrió el canciller de China, Wang Yi, quien abogó por revitalizar y fortalecer el organismo internacional.
1: Estamos hoy reunidos en un momento en el que la situación internacional está viviendo los cambios más profundos y complejos desde el final de la Segunda Guerra Mundial. La ley de la jungla vuelve a surgir. El cambio profundo de la civilización humana está entrando en aguas peligrosas. La paz y el desarrollo mundiales están en una encrucijada.
0: Pasarán los años y tendremos la real dimensión de lo que aludían o lo que nos planteaban estos representantes de países del mundo en Naciones Unidas. Cuando le tocó el turno a Vasily Nebenzia, que es el representante permanente, el embajador permanente de Rusia en ONU, él advirtió que las élites occidentales usan la fuerza y la manipulación mediática para mantener posiciones dominantes.
2: En su afán por mantener su posición dominante en el mundo, las élites occidentales han perdido todo pudor en el uso de métodos de fuerza bruta para promover sus intereses políticos y económicos. Siguen buscando recursos e influencia en sus antiguas colonias, sobre todo en África. Llevan a cabo una lucha abierta contra los países soberanos que les resultan incómodos. Extienden alianzas centradas en la OTAN hacia nuevos espacios en la OTAN, lo cual amenaza directamente la seguridad colectiva de esa región. Con la ayuda de organizaciones y medios de comunicación bajo su control, desvían la atención de la comunidad internacional de las causas de los conflictos, generando un doble rasero que confunde a quienes se esfuerzan por abordar con responsabilidad el cumplimiento de la Carta de la ONU.
0: También habló en este recinto el canciller de Cuba. Él señaló a Estados Unidos como responsable de quebrantar la paz y la seguridad del país.
3: Señor presidente, ¿cómo referirse a la defensa del papel central de las Naciones Unidas, a la promoción de la paz y el desarrollo, a la salvaguardia del orden internacional sustentado en el derecho internacional y las normas básicas en las relaciones internacionales a fin de evitar nuevos conflictos donde los fuertes se imponen sobre los débiles, sin mencionar el genocidio contra Palestina o la agresión imperialista contra la República Islámica de Irán y la guerra en el Medio Oriente? El gobierno de los Estados Unidos, en los hechos, está en una posición de quebrantamiento de la paz y la seguridad internacionales y de violación del derecho internacional y del derecho internacional humanitario respecto a la República de Cuba.
0: Nicaragua también dio a conocer su postura, condena unilateralismo de Estados Unidos y exige refundar ONU para defender la paz global. Así lo reseñan en este medio de comunicación. El co-canciller de la patria del general Sandino expresó la congruente y consecuente hermandad y solidaridad con Cuba. Además, el siguiente medio de comunicación dice: dejen a Cuba vivir en paz. Así habló el ministro de Exteriores de Cuba, Bruno Rodríguez. Intervino en este debate en Naciones Unidas y esa es la postura del pueblo de Cuba que llevó a este lugar. Tercer medio de comunicación, vamos con Naciones Unidas necesita rescatar su papel de intermediario. Esto lo dijo Rusia. Ahí de nuevo la foto de Nebenzia. La Nación dijo: no hay que cuestionar las prerrogativas del Consejo de Seguridad, que de acuerdo con la Carta de Naciones Unidas tiene la responsabilidad primordial de mantener la paz y la seguridad internacionales.

Vamos a revisar el canal de Telegram de Telesur. Allí también hay un minuto a minuto muy interesante. Rapidito podemos estar informados. Portugal bajo alerta máxima de incendios. Hay un calor extremo. Toda la nación está pasando esta situación. Temperaturas estimadas para este día hasta 38 grados centígrados. Hasta el jueves, calorcito. Pronostican temporada de huracanes en el Atlántico, por debajo del promedio. La previsión de la temporada de huracanes menos activa en el Atlántico se atribuye principalmente a la intensificación del fenómeno climático El Niño en los próximos meses. Y además también podemos ver en nuestro Telegram cómo se aborda esta otra noticia. Ahí la tienen. Brasil logra por primera vez desarrollo humano muy alto impulsado por educación. Así, el Programa de Naciones Unidas para el Desarrollo destaca que la educación fue el componente que registró mayor avance desde la medición anterior. Reino Unido, esta curiosa y arriesgada tradición pone a prueba decenas de competidores que intentan atrapar un queso que rueda a toda velocidad por esta colina. Cuando hablamos de tradiciones, de idiosincrasias, de costumbres, también hablamos de momentos como este.

Me da un dolor saber que un queso está rodando por esa colina. Increíble, se perdió un queso, señores. Pausa rápida, vamos a conocer esta nueva gama de modelos de combustión. ¿Y por qué puede ser importante? Bueno, porque los chinos llevan para ese lado el motor automotriz del país.

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1: ¿Es Cuba una amenaza inusual y extraordinaria para alguien?
2: Hemos plasmado nuestra firma 6.230.973 cubanos y cubanas.
3: Es firmar en contra de la guerra, de las bombas y la muerte. Nuestra mayor arma no es un misil, sino una conciencia, la certeza de que otro mundo mejor es posible.
4: Que pueda haber otro modelo, otra posibilidad para los que habitamos en este mundo tan desordenado y tan caótico. Y yo pregunto, ¿hasta cuándo el mundo va a estar tolerando este abuso? ¿Hasta cuándo el mundo va a tolerar esta política de máxima presión de los Estados Unidos contra el heroico pueblo cubano? Si están tan preocupados, que levanten el bloqueo, porque los principales problemas del pueblo cubano tienen que ver con la imposición de ese bloqueo durante tanto tiempo. Porque el mundo tiene que estar consciente de lo que se hace contra Cuba, lo que se hace contra Palestina, lo que se hace contra Irán, después se lo hacen a cualquiera. La solidaridad no se puede bloquear después.

0: طلبة المساجد.
1: Israel intensifica ataques al sur del Líbano, extiende operaciones lamentablemente más allá de la línea amarilla, así que vamos a revisar. La primera etiqueta es Líbano para este tema, agresión sionista la segunda, escalada la tercera, Israel cuarta etiqueta. Porque resulta que Israel bombardeó zonas civiles al sur del Líbano, dice como una respuesta a las operaciones que hace la resistencia islámica. Activistas libaneses impulsan cocinas comunitarias para tratar de alimentar a la cantidad de desplazados. Si usted le cae una bomba en la casa, en la iglesia, en la esquina, donde esté en la comunidad, rápidamente tiene que irse con lo puesto. Nadie alcanza a llevar ni ropa, ni comida, ni el medicamento, nada. Hay que salir corriendo. ¿Qué necesitan entonces? Alimento, agua, atención.

0: una nueva tecnología, una luz para transmitir datos de Internet, así como lo escucha, un sistema que promete mucho revolucionar con una conexión más rápida, estable, segura que las redes Wi-Fi. ¿Cómo será esto? Todos los días hay algo nuevo para aprender. Vamos a verlo.
1: Es hora de jubilar a tu router. En un futuro muy cercano, tu conexión a Internet va a salir literalmente de la bombilla de tu techo. Prepárate para el LiFi, Internet que viaja por la luz y deja el Wi-Fi en el pasado. Funciona así. Tus luces LED parpadean millones de veces por segundo, invisible para el ojo humano, y cada destello transmite datos hasta 100 veces más rápido que el Wi-Fi. Puedes descargar películas pesadas en milisegundos, y lo mejor de todo, como la luz no atraviesa las paredes, es imposible que el vecino te robe el internet o te hackeen desde el exterior. Es una red hiper rápida y ultra segura, pero tiene un límite físico. Requiere una línea de visión directa. Si tu teléfono está en tu bolsillo o apagas la luz, te quedarás sin conexión. Saber que el simple acto de encender la luz de tu sala será la única llave que necesites para entrar a la carretera digital más rápida del mundo es algo que ya no parece ni tan ficción.
0: Caricatura de hoy, cortesía de Almayedin, campo minado, un mensaje innegable, el camino hacia la paz entre Irán y Estados Unidos está sembrado de minas explosivas. Todo el tiempo surgen provocaciones imperiales y sabotajes de Israel. Esto es una denuncia, obviamente, muy fuerte, como Estados Unidos mantiene una postura de doble rasero, dice una cosa y hace otra.

Esta imagen está viralizada. 1,5 millones de musulmanes iniciaron la peregrinación hacia la Meca, la ciudad de la Meca. Los peregrinos van vestidos de blanco, cumplen con un ritual del tawaf, que consiste en dar vuelticas alrededor de la Kaaba, una estructura cúbica negra que está en la gran mezquita ahí de la Meca, considerada el lugar más sagrado para el Islam. Miren qué bella esta imagen, qué poderosa también, un mensaje al mundo de identidad, de fe y de tradición.

0: Bello, ¿no? Para el final también vamos a conocer un poquito más de Eslovenia. Saben que siempre aprovechamos en redes de ver las bondades turísticas de otros países, ir encontrando los puntos en común, saber en qué nos diferenciamos, qué agenda trabajamos. Acá se habla de que es un hogar de maravillas, de este cañón subterráneo, por ejemplo, que parece de otro mundo, de cuevas que son las más grandes de Europa. Hagamos un paseíto y al rato nos vemos en agenda. ¿Qué les parece?
1: Si creías que lo mejor de Eslovenia estaba en la superficie, ¿quieres saber lo que esconde en su interior? Tiene miles de cuevas que conectan el corazón de este país en un laberinto natural. Primero tienes las cuevas de Skočan. Son patrimonio de la humanidad y albergan uno de los cañones subterráneos más impresionantes del planeta. Es como entrar al escenario de una película de fantasía, con formaciones rupestres que han tardado milenios en crearse. Y no podemos olvidar Postojna, una de las cuevas kársticas más grandes de toda Europa. Es tan inmensa y espectacular que atrae a miles de viajeros cada año para ver su magnitud en vivo. Gracias a su terreno kárstico, este país es básicamente un queso gruyer natural lleno de secretos. Increíble, ¿verdad?

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2: ¿Es Cuba una amenaza inusual y extraordinaria para alguien?
3: Hemos plasmado nuestra firma 6.230.973 cubanos y cubanas.
4: Es firmar en contra de la guerra, de las bombas y la muerte. Nuestra mayor arma no es un misil, sino una conciencia, la certeza de que otro mundo mejor es posible.
5: Que pueda haber otro modelo, otra posibilidad para los que habitamos en este mundo tan desordenado y tan caótico. Y yo pregunto, ¿hasta cuándo el mundo va a estar tolerando este abuso? ¿Hasta cuándo el mundo va a tolerar esta política de máxima presión de los Estados Unidos contra el heroico pueblo cubano? Si están tan preocupados, que levanten el bloqueo, porque los principales problemas del pueblo cubano tienen que ver con la imposición de ese bloqueo durante tanto tiempo. Porque el mundo tiene que estar consciente de lo que se hace contra Cuba, lo que se hace contra Palestina, lo que se hace contra Irán, después se lo hacen a cualquiera. La solidaridad no se puede bloquear.

0: Estamos iniciando una emisión más de Impacto Económico. Como siempre, gracias por el favor de su compañía. Mi nombre es Daniel Rosas y, si me permite, vamos a comenzar con los titulares de esta emisión. En nuestro mundo hoy, le contamos que la presidenta encargada de Venezuela, Delcy Rodríguez, mencionó que el país registra un crecimiento sostenido y afirmó que el potencial sería mayor sin las sanciones económicas impuestas por Estados Unidos. En nuestro espacio de análisis, Bolivia alcanza su cuarta semana de protestas para exigir la renuncia del presidente Rodrigo Paz tras la negativa del mandatario a escuchar las demandas sociales y económicas. Y en nuestro recorrido digital, impuesto iraní exprimirá a Estados Unidos durante años por la gasolina cara. De esto y más hablaremos en esta emisión. Iniciamos con la información y abrimos en Venezuela, porque la presidenta encargada, Delcy Rodríguez, informó que el país registra un crecimiento económico sostenido y afirmó que el potencial sería mayor sin las sanciones económicas impuestas por Estados Unidos. Aquí las declaraciones.
1: Yo he dicho que si con las manos atadas llevamos un crecimiento sostenido durante los últimos 5 años, imaginen a la Venezuela volando libre. Imaginen a las grandes potencialidades de nuestro país, pero lo más importante es la identidad que como venezolano y que como venezolana nos ha permitido estar hoy donde estamos, a pesar del terrible bloqueo económico como nunca antes había conocido nuestra República, y yo digo también como pocos países en el mundo conocen sobre lo que es las limitaciones a sus capacidades, a sus potencialidades económica, financiera y comercial. Así que, con gran esperanza, estamos en esta peregrinación. Somos peregrinos y somos peregrinas. Y marchamos juntos, oramos juntos y cantamos juntos por una Venezuela libre, libre de sanciones y una Venezuela en paz.
0: Seguimos en el país vecino y le contamos que el gobierno de Colombia impulsa la explotación de energía geotérmica con el proyecto Nereidas. Según información proporcionada por el Ministerio de Ambiente y Desarrollo Sostenible, el proyecto representará la primera gran iniciativa de exploración en lo concerniente a esta alternativa y permitirá avanzar en el aprovechamiento responsable de una fuente de energía limpia, de bajas emisiones de carbono y con disponibilidad constante y de largo plazo. Para conseguir esto, afirmó que se otorgó una sustracción parcial y condicionada de la área de reserva forestal de Ley 2 por fuera de parque.

0: nacionales naturales, seleccionada exclusivamente para actividades de exploración geotérmica bajo estrictas medidas de protección ambiental, restauración ecológica y manejo del recurso hídrico. Y reitero que la transición energética no significa flexibilizar la protección ambiental, sino que, por el contrario, los nuevos términos de la referencia fortalecen las exigencias ambientales, climáticas y sociales que deberán cumplir los proyectos geotérmicos, donde se prohíbe la realización de dichos proyectos en páramos y áreas protegidas. Seguimos en la nación caribeña porque el peso colombiano está entre las 7 monedas emergentes más fuertes en lo que va del año. Precisamente en este 2026 la moneda nacional ha mantenido su fortaleza frente al dólar y se ubicó como la séptima divisa emergente más reevaluada desde el 2 de enero hasta ayer, con una ganancia acumulada de 2,89%. Con este resultado, el peso colombiano logró superar a monedas que se han visto devaluadas como la lira turca y también la rupia india, y se mantuvo por debajo de divisas como el rublo ruso, el real brasileño y el peso mexicano, que actualmente ocupan los primeros puestos de revaluación. Viajamos a Ecuador porque el empleo precario aumentó en ese país durante el último año, mientras que el trabajo adecuado retrocedió y más de la mitad de la población laboral quedó en la informalidad, según el Instituto Nacional de Estadística y Censos. El denominado empleo no pleno, que son personas que ganan menos del salario básico de $482 mensuales o trabajan menos de la jornada legal, subió del 30% en abril de 2025 al 33,9% en abril de 2026. En contraste, el empleo adecuado descendió del 35,8% al 34,3%. Aunque la población ocupada creció de 8,19 a 8,58 millones de personas, representando un alza del 4,8%, esto no mejoró la calidad laboral, ya que el 55,8% trabaja en el sector informal y el desempleo se mantuvo en 3,1%. Estas cifras oficiales contradicen al presidente Daniel Noboa, quien afirmó en su informe a la Nación que el empleo adecuado había crecido 4 puntos porcentuales. Al respecto, el economista Marco Flores explicó que el crecimiento laboral se concentró en actividades de baja productividad, concluyendo que el país registra más ocupación, pero no más empleo adecuado, lo que además golpea a las finanzas públicas y los aportes de la seguridad social. Le platico ahora que la confianza de los consumidores en Estados Unidos volvió a mostrar señales de debilidad durante mayo, en medio de crecientes preocupaciones por el impacto inflacionario derivado de las tensiones geopolíticas en Asia Occidental. Datos de The Conference Board reflejan que los hogares estadounidenses mantienen inquietud ante el aumento de los precios de la energía y el combustible, factores que continúan afectando el coste de vida. Aunque algunos indicadores vinculados al mercado laboral registraron una ligera mejora, el temor a nuevos incrementos en gasolina y productos básicos sigue condicionando la percepción económica de millones de familias, y de hecho analistas señalan que la guerra y la inestabilidad internacional han reforzado la incertidumbre sobre la evolución de la inflación en la principal economía mundial. El encarecimiento del petróleo y también las tensiones militares continúan presionando los mercados y profundizando la preocupación social por el deterioro del poder adquisitivo. Le cuento ahora que los mercados de Siria atraviesan una temporada de Eid al-Adha, marcada por la desaceleración del consumo y el fuerte aumento de los precios en medio de una crisis económica que continúa deteriorando el poder adquisitivo de millones de familias. A continuación, detalles.
1: Comerciantes y ciudadanos coinciden en que el ambiente festivo habitual se ha visto opacado por las dificultades para acceder a productos básicos, ropa y animales destinados a las celebraciones religiosas, el incremento de los costos del combustible, el transporte y la producción agrícola han provocado nuevas alzas en los precios de alimentos y artículos de temporada. Ante este escenario, numerosos hogares se ven obligados a reducir gastos y priorizar únicamente las necesidades esenciales para poder enfrentar la festividad. Especialistas en economía sostienen que la situación responde tanto a factores internacionales como a problemas internos relacionados con la depreciación monetaria y las políticas aplicadas para contener el tipo de cambio, la combinación de inflación, salarios debilitados y encarecimiento de bienes importados ha profundizado la presión sobre la población siria.
2: La actividad en los mercados sirios es relativamente baja y débil. Esto se debe a la disminución del poder adquisitivo de los ciudadanos, que tienen varias causas globales y locales. Las causas globales se relacionan con el aumento de los precios del combustible y su impacto negativo en los precios locales. En cuanto a las causas locales, se deben a la disminución del poder adquisitivo resultante de las medidas apresuradas tomadas para controlar el tipo de cambio del dólar. Por lo tanto, es necesario acelerar la adopción de medidas concretas y prácticas para controlar el tipo de cambio del dólar e implementar los decretos de manera que ayuden a los ciudadanos a mejorar sus ingresos y, por lo tanto, a aumentar su poder adquisitivo en el mercado local.
1: Aunque algunos comerciantes intentan mantener el optimismo y ofrecen descuentos para atraer clientes, la actividad en los mercados permanece limitada. Analistas advierten que la persistente pérdida del poder de compra refleja las consecuencias acumuladas de años de conflicto, sanciones económicas y crisis financiera. Factores que siguen condicionando la vida cotidiana de la población y dificultando la recuperación económica del país.
0: Hacemos una pausa, pero por favor manténgase en la señal de Telesur, ya que al regreso en nuestro espacio de análisis hablaremos de Bolivia, que alcanza su cuarta semana de protestas para exigir la renuncia del presidente Rodrigo Paz tras la negativa del mandatario a escuchar las demandas sociales y económicas. Volvemos con esta información.

Como le adelantaba, Bolivia alcanza su cuarta semana de protestas para exigir la renuncia del presidente Rodrigo Paz tras la negativa del mandatario a escuchar las demandas sociales y económicas como la atención al desabastecimiento de combustible, la distribución de carburantes de baja calidad que dañaron miles de vehículos y la exigencia de un incremento salarial del 20% por parte de la Central Obrera Boliviana. Este escenario ha tenido repercusión directa sobre el aparato productivo nacional que hasta la fecha y que según datos oficiales de la Cámara Nacional de Comercio, el Eduardo Olivo, quien es uno de sus representantes, advirtió que las pérdidas económicas provocadas por los bloqueos económicos en Bolivia ya alcanzan los 500 millones de dólares. Es una cifra, de hecho, calificada como irrecuperable por los empresarios, quienes advierten el riesgo inminente del cierre de fábricas y, por ende, la pérdida masiva de empleos. En este mismo sentido, muchas plantas han tenido que reducir sus turnos de trabajo y otras se encuentran al borde del cese total de operaciones por falta de insumos, ruptura de la cadena de suministros y también desabastecimiento.

0: Mientras tanto, el presidente, lejos de ofrecer diálogo, reiteró sus amenazas en contra de las movilizaciones. Los detalles en el siguiente material de nuestro corresponsal, Freddy Morales. Freddy, adelante.
1: Las movilizaciones de calle aumentaron en el inicio de la cuarta semana de protestas contra el gobierno y que exigen la renuncia del presidente Rodrigo Paz.
2: La gente se está movilizando porque va a ser una masacre. Están dando hoja blanca a la policía y al ejército para que vaya a reprimir al pueblo boliviano.
3: Queremos que se nos trate con respeto. También queremos que respete nuestra identidad, porque hasta ahora, hermanos, llegamos hasta aquí, nos están sometiendo. Cuando hay gasificación, lo primero que buscan es si tenemos ponchos, si tenemos polleras, si somos autoridades.
1: En las movilizaciones participan los sindicatos del transporte, agricultores de los valles de La Paz, mineros del sector estatal, profesores del área urbana y rural, obreros y miles de campesinos llegados de las 20 provincias de La Paz.
4: ¿Acaso de Santa Cruz ha apoyado a él? Nosotros los campesinos hemos apoyado. Nosotros los campesinos hemos subido donde está, sentado donde está. Ahora, lo que han pedido campesinos, han pedido profesores, han pedido los mineros, han mandado una carta para dialogar con ellos. ¿Acaso le han escuchado? ¡No!
5: Este gobierno nos ha fallado, ¿no? Nosotros también hemos elegido democráticamente y tenemos derecho también de que renuncie, ¿no? El pedido es la renuncia porque nos está llevando a la crisis económica y vamos a llegar en los 5 años a la extrema pobreza, ¿no?
1: Los movilizados recordaron que el gobierno les prometió soluciones que no cumplió y más bien se sienten agraviados por el trato que les da.
6: Estamos aquí movilizados, ahora pedimos la renuncia. ¿Por qué? Porque ya nos hemos sentado a dialogar varias veces con el gobierno. Pero, ¿qué ha pasado? El gobierno no nos ha hecho caso, se ha burlado de nosotros.
4: Que somos vándalos, de los vándalos come, esta gente de los vándalos vive, los vándalos debemos ser por lo menos sembrados. Hacemos frutos, cosechamos papas, sembramos verduras. Y que nos hagan esto no vamos a permitir.
1: El presidente Rodrigo Paz reiteró su compromiso con las Fuerzas Armadas y la policía y sus amenazas de aplicar la ley a quienes se oponen a su administración.
7: Estoy para que cada punto, cada paso de esa Constitución se haga respetar por encima de las libertades. Una minoría no puede gobernar, una minoría no nos puede abusar y haremos cumplir claramente a la Constitución. Vuelvo a reiterar mi compromiso con las Fuerzas Armadas y la Policía Nacional. No voy a dialogar con los que no dialogan, porque esos no entienden de la libertad.
1: El conflicto social se inició en el rechazo del gobierno a considerar más de un centenar de demandas de la Central Obrera, que representa a unos 70 sindicatos nacionales, y que optó por exigir la renuncia del presidente. En un intento de desbloqueo de la carretera hacia Oruro, el sábado, un campesino de 24 años falleció por un disparo de arma de fuego. Freddy Morales, Telesur, Bolivia.
0: En más información le cuento que en medio de las pérdidas económicas que atraviesa el país, la Cámara Nacional de Industria alertó sobre el aparato productivo nacional que ya alcanza pérdidas de más de 600 millones de dólares. El Colegio de Profesionales del Comercio Exterior reportó hasta 2.400 toneladas de carga detenidas por punto de bloqueo, mientras que despachantes aduaneros de La Paz calculan pérdidas superiores a los 60 millones de dólares por día. Entre los sectores más afectados se encuentran el alimentario, donde representantes han advertido que las cadenas de suministro, producción y distribución están básicamente quebradas. El sector farmacéutico, por su parte, se declaró en emergencia por la ruptura de la cadena de abastecimiento que afecta tanto la distribución de medicamentos como el acceso a materias primas, poniendo en riesgo el ciclo de producción completa. El sector agrario también reporta severas afectaciones. ANAPO estima pérdidas de hasta 4 millones de dólares diarios y el sector avícola calcula daños económicos de 1.150.000 por jornada. Además, cerca de 7.000 camiones permanecen varados en diferentes rutas del país. Este escenario ha tenido un impacto negativo que abarca los datos macroeconómicos. Revisemos algunos detalles.
8: En Bolivia, durante el 2026, la inflación podría acercarse al 20% al finalizar el primer semestre del año. Esta situación surge como consecuencia de los conflictos, la paralización productiva y la caída de exportaciones. Al día de hoy, la nación registra un Producto Interno Bruto promedio de 100 millones de dólares por día. Sin embargo, debido a los conflictos y las restricciones en las carreteras, se estaría perdiendo aproximadamente la mitad de esa cifra diariamente. Mientras tanto, la Cámara Nacional de Comercio indicó que los bloqueos están afectando gravemente a la cadena productiva y comercial, pues muchos productos no logran llegar a los puertos de exportación ni a los mercados finales. En este sentido, según los reportes más recientes, en el territorio nacional se registran más de 50 puntos de bloqueo, concentrados principalmente en el departamento de La Paz, lo que deja como consecuencia un saldo crítico de más de 5.000 camiones varados en las principales carreteras del país, interrumpiendo el flujo logístico del comercio interno y de exportación.
0: Por otro lado, el sector turismo boliviano no escapa de las afectaciones por la crisis que atraviesa el país. Cifras oficiales reportan una pérdida económica de 456,9 millones de bolivianos en distintas áreas vinculadas con el turismo, entre las que destacan transporte terrestre, gastronomía y cultura. De acuerdo con un comunicado oficial, se indica que la pérdida diaria es de 56,11 millones de bolivianos, lo que pone al descubierto la alta vulnerabilidad del turismo frente a los conflictos sociales. En la misma línea, se proyecta una pérdida de cerca de 6.200 millones de bolivianos debido a las cancelaciones de los visitantes previstas para este año. En 2025, Bolivia generó 24.469 millones de bolivianos por la actividad turística interna y receptiva, lo que equivalió al 4,9% del Producto Interno Bruto, según fuentes oficiales. Permítanos hacer una segunda pausa. Al volver tendremos, como todos los días, nuestro recorrido digital. Hablaremos del impuesto iraní que exprimirá a Estados Unidos durante años por la gasolina cara. Volvemos con esta y más información.

Estamos de vuelta en Impacto Económico y vamos a iniciar, si me permite, nuestro recorrido digital. Lo hacemos con el portal de Hispan TV que titula lo siguiente: Impuesto iraní exprimirá a Estados Unidos durante años por gasolina cara. De acuerdo con esa información, a casi tres meses del inicio de la agresión impulsada por Estados Unidos, el 28 de febrero en contra de Irán, las fuerzas de seguridad del país persa han ejercido su derecho soberano de proteger el estrecho de Hormuz frente a las amenazas extranjeras. Esta legítima medida de defensiva ha disparado los precios del combustible, asestando un duro golpe económico al propio pueblo estadounidense, cuyos líderes optaron por la confrontación en lugar de la diplomacia. La revista estadounidense Newsweek informó el martes, citando datos de la Asociación Automovilística Estadounidense, que el precio promedio nacional de la gasolina regular ha aumentado desde menos de $3 por galón antes de la escalada hasta $4.49 en la actualidad. Los precios del diésel han subido más de 50%, repercutiendo en las cadenas de suministro y elevando los costos del transporte, los alimentos y los bienes de consumo. Avanzamos con el portal Sputnik Mundo, que reseña: más países de la Unión Europea podrían sumarse a la demanda de Eslovaquia en contra del veto al gas ruso, asegura el primer ministro eslovaco Robert Fico. Hemos presentado una demanda en contra de la Comisión Europea por el plan Repower EU, según el cual en 2027 deben cesar las importaciones de gas ruso. Hemos presentado la demanda y nos sentimos fuertes porque muchos nos dicen que nuestros argumentos son muy sólidos, fue el anuncio que hizo precisamente Fico. El alto funcionario explicó que Bratislava considera injustificada la decisión de poner fin a las importaciones de gas ruso para 2027 sin el consentimiento unánime de todos los países miembros. Y finalizamos con CGTN en español, que nos informa que el BID Invest celebra la Semana de la Sostenibilidad 2026 en Barbados. Inaugurada este martes en Bridgetown, la capital de Barbados, se extenderá hasta el 28 de mayo, siendo esta la primera vez que este importante encuentro se celebra en una nación caribeña. Esta edición enfocada en el sector privado busca conectar a inversores, empresas y desarrolladores de proyectos con el objetivo de movilizar capital privado hacia iniciativas sostenibles y resilientes en América Latina y también en el Caribe. Asimismo, se busca fortalecer alianzas entre inversionistas regionales e internacionales, empresas y actores públicos, con el propósito de canalizar más recursos hacia proyectos con impacto económico, social y ambiental, así como respaldar a la región con la construcción de economías más resilientes y sostenibles.

Momento de revisar cómo se encuentran los precios del petróleo. Iniciamos con el West Texas Intermediate, que marcó un precio de $90.84. Esto representa una caída de $3.05. En el caso del barril del Brent de referencia en Europa, su precio se ubicó en este caso en $96.98, una caída de $2.60. Y finalizamos con el crudo promediado por la OPEP, cuyo precio marcó $107.37. Así llegamos al final de esta emisión. Gracias, como siempre, por el favor de su compañía. Telesurtv.net es nuestro portal. Hay más información a su alcance. Nos vemos pronto con más de Impacto Económico. Mi nombre es Daniel Rosas. Sigan la señal de Telesur.

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0: Bienvenidos, arranca la agenda. ¿Cómo están? ¿Cómo andan? Buena jornada para todos. Rapidito nos preparamos. Hay una pregunta en Telegram que de un ratito a otro aparece. Vamos a arrancar con lo que tenemos y luego vamos sumando, ¿de acuerdo? Vamos.
1: En Bolivia se duplicaron en los últimos días los bloqueos de carreteras de 62 a 150 puntos. Mientras crece el descontento con el gobierno y se suman más sectores a las protestas que exigen principalmente la renuncia del presidente Rodrigo Paz. Esta mañana en Agenda Abierta también abordaremos a Ecuador, donde organizaciones sociales anunciaron que iniciarán un proceso de revocatoria de mandato contra el presidente Daniel Noboa. Mientras, la Constitución exige para ello el respaldo de al menos el 15% del padrón electoral, que equivale a más de 2 millones de firmas válidas.
0: Telesur le muestra a Bolivia, sancionan ley que amplía la acción militar ante las protestas. Esta nueva norma facilita que las Fuerzas Armadas intervengan directamente para controlar disturbios civiles, así como lo escuchan. Ya tiene esta sanción, ya está en marcha. Hay protestas, hay bloqueos y así el presidente Rodrigo Paz decide abordarlas. La Razón también le muestra este titular, Paz por Rodrigo Paz, promulga ley que deja sin efecto la norma de estados de excepción. La norma aprobada con más de 2/3 en senadores y en diputados ya está publicada en la Gaceta Oficial. La promulgación se da, repito, en medio de bloqueos, de rutas y de protestas sociales. Me voy al tercer medio de comunicación, ya no se espera el invitado, Correo del Sur muestra La Paz, choferes van a paro por tiempo indefinido. La Federación Departamental de Choferes ha tomado esta decisión y aquí sí, desde las 0 horas de este miércoles ya está corriendo esta protesta por incumplimiento de compromisos asumidos por el gobierno. Me preparo para abrir análisis de inmediato entonces, Hugo Moldiz con nosotros, analista político, también periodista. ¿Cómo te va? Buen día, Hugo.
2: Buenos días, Marcela. Un gusto estar contigo y con Telesur.
0: Muchas gracias. Hablamos de una crisis que no tiene solución a la vista y creo que esa es la primera clave que tenemos que buscar con alguna explicación, ¿no, Hugo?
2: Lo que pasa es que se ha entrado, respecto de la última vez que habíamos hablado, en un callejón sin salida porque los diferentes sectores movilizados que tenían agendas distintas, dirección distinta, no había mando único, evidentemente le facilitaban al gobierno, en cierto sentido, la situación política, ¿sí? Le conflictuaba la resolución de los problemas, pero le facilitaban la resolución política. Hoy el panorama es distinto, ha ido evolucionando rápidamente. Hoy tenemos sectores que, a pesar de que no tienen una dirección única, sí ya van teniendo una consigna, una bandera única, que es el pedir la renuncia del presidente Paz Pereira. Quizá el único sector que en realidad ingresa en paro indefinido es el de los choferes, porque no han podido abastecerse de gasolina, y está claro que no lo pueden hacer porque La Paz está bloqueada. Ahora, por otro lado, el gobierno ha abrogado la ley 1732 que regulaba la dictación del estado de sitio. No es que la impedía, la regulaba para que no se cometan excesos, digo, el estado de excepción, no se llama estado de sitio, sino estado de excepción, de tal manera que se pudiera preservar, aún declarando el estado de la excepción, la vida de la gente. Hoy ha sido subrogado, ha llegado a la condición anterior de su promulgación el año 2020 a iniciativa de la bancada del Movimiento al Socialismo en pleno gobierno de facto de la señora Áñez. Muy bien, hoy la norma vigente es básicamente la que está con la señora Áñez, lo que le da a los militares la facultad de usar armas de guerra a discreción y por lo tanto, ¿no es cierto?, poner en altísimo riesgo la vida de la gente, porque los que militares no están preparados para dispersar conflictos, para controlar conflictos, a diferencia de la policía, están preparados para matar, y lo hacen aún incluso sin querer hacerlo, porque no están reitero, no están preparados para enfrentar una situación por eso. Así que el panorama está muy complicado. Lo grave para el gobierno de aprobar esta norma es que no es viable, no va a poder cumplir, lo cual lo va a debilitar más, y si lo cumple va a ser a costa de un baño de sangre, lo cual al mismo tiempo precipita un desenlace que evidentemente el gobierno está queriendo evitar.
0: Fíjate que hay algo aquí muy, muy interesante. Ya de entrada se sabe que esta decisión gubernamental no va a tener un buen aterrizaje, digamos, en el plano social. Pero resulta que Bolivia, estamos en temporada de invierno en el cono sur americano, resulta que Bolivia es el shopping energético, porque a Bolivia le compra gas Argentina, porque de Bolivia dependen también los países vecinos y la provisión de minerales estratégicos para mover energía. Digamos que lo que pasa en Bolivia no se queda solamente en Bolivia, Hugo, trasciende a la región, al punto que funcionarios de Trump han dicho: no vamos a permitir que Rodrigo Paz se vaya. Y este elemento que sumamos al análisis pone todo más difícil, pone todo más complicado. Quiero preguntarte también tu punto de vista, por favor.
2: Eso es lo que terminó de llenar el vaso de agua, la gota que tiene, porque los dos funcionarios norteamericanos, por un lado Rubio y por otro lado, dos funcionarios Landau, se refirieron de manera despectiva: delincuentes, narcotraficantes, mafiosos y la chusma, ¿sí? Y bueno, el sujeto popular que está en pleno proceso de reorganización de manera muy particular, porque hay el peso del Departamento de la Paz, de una tendencia principalmente indianista, hay que decirlo, pero se está reorganizando ese sujeto popular, se ha sentido profundamente agredido, profundamente descalificado, y si a eso le sumamos que hay un asesor del presidente Paz, Cerimedo, ante un medio argentino dijo que la gente se estaba movilizando para que les instalen cloacas en sus viviendas, pues eso terminó de generar un cóctel bastante explosivo. Y fíjense cómo en cuestión de días la situación ha acelerado, no a favor, sino en contra del gobierno. Podríamos decir que hay una suerte de, hasta este momento, de un empate catastrófico, ¿no? Por un lado, los sectores sociales cada vez van teniendo la suficiente fuerza frente a semanas anteriores, días anteriores, pero todavía no la suficiente como para generar un desenlace político del cual no se sabe qué va a pasar el día después. Y por otro lado, el gobierno de Rodrigo Paz, que está debilitado frente a días anteriores, aunque todavía guarda la reserva de que esto no se ha convertido en una crisis nacional general, es decir, el país como tal no está movilizado, se está concentrando esto en el Departamento de La Paz, en el Departamento de Oruro y parcialmente en el Departamento de Cochabamba, pero ya son más de 151 puntos de bloqueo. Empezaron por 15 o 17, luego 23, 25, volvieron a bajar, subió a 45, hasta que son más de 151, lo cual genera un escenario impredecible que va a depender, yo creo, que de lo que pase hoy día. La Defensoría del Pueblo, la Iglesia, están instalando una mesa de diálogo. Hay que ver si los actores asisten, porque medio complicado que vaya la Central Obrera Boliviana con su principal dirigente con orden de aprehensión. Entonces, por un lado, el gobierno convoca al diálogo, por otra parte, le pone obstáculos. Y por el lado del campo popular, señalan que ya no hay nada que hablar, que lo que se quiere es la renuncia. Así que un escenario complejo que, reitero, es bien difícil de saber cuál va a ser la salida. Ahora, si la salida es el uso constitucional, ciertamente, de la fuerza, porque pero eso es un tema jurídico, políticamente el gobierno se habrá metido en un callejón que ya no tiene salida, que no sea, no es cierto, la de el adelanto de elecciones.
0: Un gran saludo, Hugo, hasta la próxima.
2: Bueno, muchas gracias.
0: Hasta luego. Hugo Moldiz con nosotros y Freddy Morales también se suma con información desde Bolivia. ¿Cómo te va?
3: Hola, Marcela, buenos días.
0: Buen día.
3: La situación en La Paz es de total parálisis en cuanto al transporte urbano, al transporte público. Lo mismo sucede en la vecina Ciudad del Alto y también en las provincias de La Paz. Anoche los sindicatos del transporte determinaron la huelga indefinida en este sector. Ellos explicaron que en realidad ya estaba paralizado más del 80% de su parque automotor debido a la escasez de combustibles, que realmente es crítico en los últimos 6 días en La Paz y en la Ciudad del Alto, por lo menos en cuanto a la información disponible. En la Ciudad del Alto los choferes están realizando bloqueos, en tanto que en La Paz solo hay bloqueos en la zona sur, que es la zona residencial de esta ciudad. Los choferes están reclamando porque han firmado varios convenios con el gobierno y el gobierno no les cumple. Por ejemplo, el presidente que firmó el último convenio se comprometió que la Universidad Estatal pudiera cada día dar un informe sobre la calidad de la gasolina. Resulta de esto hace 3 semanas y hasta el momento no se produce esta situación. Tampoco se produce la devolución del dinero que han gastado los propietarios de vehículos para hacer arreglar sus vehículos por la mala calidad de la gasolina que provocó daños en los motores. Y finalmente tampoco hay una garantía de que la gasolina que se esté importando, últimamente estos días no se está vendiendo, pero que se esté importando sea de buena calidad, de mejor calidad de la que se inició importando este gobierno. De modo que estos son los reclamos del sector del transporte que se suma a las protestas y al malestar que ya existía. Otro sector que se ha sumado en las últimas horas es el de los gremiales, de las personas que venden en los mercados o venden en las calles o en los kioscos, los comerciantes a nivel muy pequeño. Este sector ha advertido que prácticamente ya no hay cosas para vender y que lo poco que tienen tampoco tiene recepción en el público. De modo que son 2 sectores que se han sumado a las protestas en las últimas horas. La Central Obrera Boliviana convocó para hoy a una marcha de cacerolas vacías que vendrá desde la Ciudad del Alto en las próximas horas y se espera esté en el centro de la ciudad de La Paz cerca del mediodía. Los bloqueos de carreteras han aumentado, se han más que duplicado, Marcela, de 62 que habían ayer según la dirección de carreteras del gobierno. Según el comandante de la policía, Mirko Sokol, se han incrementado hasta ayer a 150 puntos de bloqueo. Se ha sumado sobre todo Chuquisaca con una cantidad importante de bloqueos y continúa La Paz, fundamentalmente, y Oruro con la mayor cantidad de bloqueos. La ciudad de La Paz, insisto, está prácticamente paralizada, la ciudad del Alto también. La escasez de alimentos es notoria, la escasez de combustible desde hace 5 días prácticamente están cerrados los surtidores que expenden combustibles y la Iglesia Católica y el Defensor del Pueblo siguen haciendo esfuerzos para unir a las partes para que puedan dialogar, lo mismo está haciendo en esta jornada la Vicepresidencia. Pero el Defensor del Pueblo ha advertido que desde el gobierno hay un uso inapropiado del lenguaje, es decir, insultos y amenazas contra los dirigentes de la Central Obrera Boliviana y contra los movilizados que están impidiendo cualquier posibilidad del inicio del diálogo. Es la situación hasta el momento. La Cámara, el Congreso Nacional, a través de sus 2 cámaras, anoche la Cámara de Diputados aprobó anular una ley que reglamentaba los estados de sitio o estados de excepción Esta ley inmediatamente fue promulgada por el presidente Rodrigo Paz, lo que indica que la necesidad que tiene el gobierno de facilitar la dictación de un estado de sitio, por lo que la atención y la atención del país en cuanto a lo que pueda suceder en las próximas horas se ha incrementado realmente en estos días. Marcela.
0: Muchas gracias, Freddy. Nos vamos despidiendo del tema. Me voy a Telegram a ver ustedes qué respondieron. Sin solución, la crisis social se prolonga y se agrava. Preguntamos si Rodrigo Paz se apoya en Estados Unidos para mantenerse en el poder. Ustedes dicen sí, Estados Unidos lo sostiene. Un 64% de las personas que respondieron este interrogante. No, Bolivia no tiene sostén político en este momento. 26% dice no, es solo Rodrigo Paz, es el neoliberalismo global que lo apoya. Y hay un 2% que elige responder no sé. El gobierno de Brasil ya hizo un anuncio, una inversión muy, muy importante para fomentar el turismo. Están saliendo ya del carnaval y se preparan para seguir moviendo lo que llaman bioeconomía. Vamos a conocer más.

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Revisamos ahora decisiones que toman nuestros gobernantes y que impactan en nuestros bolsillos. La confianza de los consumidores estadounidenses volvió a mostrar debilidad en el mes de mayo. ¿Por qué? Porque hay preocupaciones y muchas por el impacto de la inflación tras los hechos militares en Asia. Datos de The Conference Board reflejan que los hogares estadounidenses mantienen inquietud por el aumento de precios de la energía, del combustible, y esto afecta el costo de vida. Hay indicadores vinculados al mercado laboral que registran una ligera mejora. El temor a nuevos aumentos en gasolina y a productos básicos condiciona la percepción económica de millones de familias. Analistas dicen que la guerra y la inestabilidad refuerzan incertidumbre, y esto nunca es bueno para analizar cualquier economía del globo. El encarecimiento del petróleo y las tensiones llevan dolores de cabeza a los mercados y profundizan la preocupación social. ¿A cuánto el barril de crudo? Indicadores petroleros. Barril Texas WTI, $90.84. Barril Brent Europa, $96.98. OPEP, $107.37. Claramente la estrategia OPEP le da resultado. Pausa rápida y volvemos.

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0: Rey Gómez con nosotros entonces para empezar a sumar la actualidad de la isla, lo que está ocurriendo, lo que ayer decía Bruno Rodríguez en Naciones Unidas, el despertar hoy en el país. Bienvenido, Rey, ¿cómo te va?
1: Muy bien, Marcela, muchísimas gracias. Como bien dices, el despertar en el país, dentro y fuera de fronteras, ¿cierto? Con la voz de nuestro canciller Bruno Rodríguez Parrilla, quien denunció las amenazas del gobierno estadounidense que buscan justificar una agresión militar, y lo hizo en el Consejo de Seguridad de la ONU en sesión ampliada que tuvo lugar la víspera. Mediante su cuenta en la red Digital X, el diplomático expresó, y aquí cito sus palabras: "Me complace reconectar con amigos solidarios con Cuba en Estados Unidos y compatriotas residentes en ese país. Les expliqué cómo el gobierno estadounidense amenaza con crear una crisis humanitaria en Cuba para entonces justificar, decía Bruno, una agresión militar contra territorio cubano derivada del endurecimiento extremo del bloqueo con medidas adicionales, sanciones secundarias de un embargo petrolero. Les agradecí, decía también el canciller, su activismo y su constante denuncia de las acciones del gobierno estadounidense contra nuestro país, así como su apoyo al pueblo cubano mediante el envío de suministros y medicinas esenciales". Esta es una reacción de nuestro canciller, Marcela y estimada audiencia, tras haberse reunido con amigos solidarios de Cuba en los Estados Unidos. Por su parte, la Asamblea Nacional del Poder Popular expresó igualmente su amplio apoyo al diálogo por la paz y la soberanía, ¿no? El respeto a la soberanía latinoamericana y europea. Expresaba la Asamblea de Cuba un amplio apoyo y solidaridad con Cuba en el diálogo por la paz y el respeto a la soberanía de Latinoamérica y Europa. Una reunión para fortalecer la fraternidad convocada por el partido Morena, ustedes saben, el partido mexicano, antes de la inauguración de la Asamblea Parlamentaria Eurolat. Esas son reacciones. Aquí tenemos el post de la Asamblea Nacional refiriéndose a estos eventos que en paralelo han venido sucediendo. Seguimos revisando entonces qué acontece en torno a Cuba, y hay una información que se dio a conocer la víspera. Es de gran trascendencia porque habla de cómo los cubanos nos crecemos en medio de las actuales circunstancias adversas tras el endurecimiento del bloqueo económico, comercial y financiero de Estados Unidos a nuestro país. Marcela y estimada audiencia, sucede que científicos y expertos de la salud consolidan el desarrollo de una vacuna terapéutica. Su nombre es Eversavax, que se presenta como un innovador enfoque en la lucha contra el cáncer. El presidente de Cuba, Miguel Díaz-Canel Bermúdez, encabezó la víspera la reunión de expertos donde se presentaron avances de dicha inmunoterapia activa desarrollada por la biotecnología cubana, única en el mundo, reitero, única en el mundo. La líder de este proyecto, su nombre es Yanelis Moreira, explicó que el candidato vacunal, y es importante señalar esto, es aún un candidato vacunal, ataca los mecanismos que nutren al tumor y provoca respuestas celulares que aniquilan su avance. Los ensayos clínicos fase 2 han mostrado efectos significativos en la calidad de vida de pacientes con cáncer colorrectal, hepatocarcinoma, ovario y renal, incluso en estados avanzados. Pese al bloqueo de Estados Unidos, Cuba no renuncia, reitero, a defender el primero de todos los derechos humanos, el derecho a la vida.
2: Estamos teniendo una terapia que es una vacuna, es una que hace que el propio individuo haga los efectores. Todos conocen de las experiencias con COVID y otras vacunas, la respuesta de anticuerpo, pero esta vacuna también tiene una propiedad importante, que hace una respuesta celular. ¿De qué se trata una respuesta celular? Es una respuesta de linfocitos T citotóxicos que directamente son capaces de matar las células tumorales. Por tanto, estamos en presencia de un candidato que desde el punto de vista de funcionamiento tiene múltiples funciones. Por una parte, hace anticuerpos específicos, esos anticuerpos intervienen en ese proceso de los vasos sanguíneos, cortando el flujo sanguíneo al tumor, pero también restaurando las capacidades del individuo con la respuesta inmune de atacar el cáncer, pero también un efecto directo sobre el tumor.

0: Y bueno, como hemos venido informando, el canciller Bruno Rodríguez Parrilla denunció ante el Consejo de Seguridad de la ONU las permanentes amenazas de Estados Unidos contra el gobierno y el pueblo de Cuba. En una entrevista a la prensa estadounidense, la víspera, el diplomático señaló que Washington, mediante castigos colectivos, causa graves daños a las familias cubanas con el bloqueo energético y medidas adicionales. El jefe de la diplomacia cubana calificó de infame y arbitraria la acusación penal del gobierno de estadounidense contra el general de ejército Raúl Castro Ruz, líder al frente de la revolución. Y en ese sentido, también es bueno mencionar que el presidente de Cuba, Miguel Díaz-Canel Bermúdez, destacó el llamado de nuestro canciller en la ONU para movilizar a la comunidad internacional y preservar la región como zona de paz. El presidente Díaz-Canel emitió entonces el siguiente mensaje en redes digitales. Nuestro canciller Bruno Rodríguez ha llevado la voz digna y soberana de Cuba al Consejo de Seguridad de la ONU en nombre de nuestro noble y solidario pueblo. Hizo un llamado, dice el presidente, a la comunidad internacional a movilizarse para prevenir una catástrofe humanitaria que podría imponerse, ya sea por la vía de las armas, por la vía del bloqueo energético y el endurecimiento extremo del bloqueo, que también causa muerte y sufrimiento. Hizo un llamado igualmente, planteaba el jefe de Estado, a América Latina y el Caribe a actuar para preservar su estatus como zona de paz y evitar consecuencias adversas que desestabilicen la región. Una temática, reitero, que está en la agenda todavía este miércoles 27, habida cuenta de que sucedió prácticamente a mitad de jornada a la víspera. Vamos a repasar cómo el canciller Bruno señalaba ante Estados Unidos como responsable de quebrantar la paz y la seguridad al agredir a otras naciones. Vamos a escuchar.
1: ¿Cómo referirse a la defensa del papel central de las Naciones Unidas, a la promoción de la paz y el desarrollo, a la salvaguardia del orden internacional sustentado en el derecho internacional y las normas básicas en las relaciones internacionales a fin de evitar nuevos conflictos donde los fuertes se imponen sobre los débiles, sin mencionar el genocidio contra Palestina o la agresión imperialista contra la República Islámica de Irán y la guerra en el Medio Oriente? El gobierno de los Estados Unidos, en los hechos, está en una posición de quebrantamiento de la paz y la seguridad internacionales y de violación del derecho internacional y del derecho internacional humanitario respecto a la República de Cuba.
0: En ese mismo contexto, la Cancillería cubana se hace eco de lo expresado por el titular de Relaciones Exteriores, Bruno Rodríguez Parrilla. El Ministerio de Relaciones Exteriores, el MINREX, como le llamamos acá en Cuba, en redes digitales, publicaba fragmentos de estas palabras de nuestro canciller. Resaltaba lo siguiente: pido humildemente que ha llegado la hora de la solidaridad con Cuba, que siempre lo ha sido con todos, sin nunca haberse detenido en riesgos, a veces mortales, ni en intereses ni escasez material. No encuentro, decía Bruno, la manera de referirme a la defensa del papel central de las Naciones Unidas y a la promoción de la paz y el desarrollo y a la responsabilidad primordial del Consejo de Seguridad en el mantenimiento de la paz y la seguridad internacionales y su contribución al diálogo y a la promoción de soluciones políticas. Sin pedir a este Consejo de Seguridad que con realismo al menos intente cumplir su primario y supremo mandato respecto a la amenaza militar y el bloqueo energético contra Cuba, ni puedo abstenerme, decía el canciller, de alentar a la Asamblea General de las Naciones Unidas a que en cualquier caso use con determinación sus amplios y decisivos poderes, su autoridad moral, legal y democrática que le confieren los pueblos en la situación de Cuba. Nadie dude que llegados a un momento que esperamos nunca ocurra, el pueblo de Cuba combatirá hasta las últimas consecuencias. Patria o muerte, venceremos. Muchas gracias. Así concluyó el mensaje del canciller Bruno Rodríguez Parrilla. Pero Marcela y estimada audiencia, hay mucha más información que se genera desde la mayor de las Antillas, como por ejemplo la siguiente: jóvenes de la provincia cubana de Granma preparan el recorrido de la histórica ruta hasta Cinco Palmas con el apoyo de las máximas autoridades de ese oriental territorio. La travesía concluye el próximo 28 de mayo. En 1956 es importante retrotraernos a la historia, ¿verdad? En Cinco Palmas se produjo el reencuentro de Raúl y Fidel junto a otros expedicionarios después de dispersarse tras el desembarco del yate Granma. La caminata revive entonces la epopeya revolucionaria y el compromiso de las nuevas generaciones con la defensa de la soberanía y el legado de los héroes cubanos. De esta manera, el recorrido incluye actividades de formación política y homenaje a los mártires. Le invito, estimada audiencia, a escuchar las voces de algunos de los integrantes de esta reedición de la caravana.
2: Siempre vamos a estar orgullosos de la historia, y hoy más que nunca es cuando el enemigo nos está atacando, es para nosotros un orgullo poder estar acá y compartir lo que para nuestro general de ejército en aquel entonces fue una hazaña.
3: Los jóvenes de la Federación de Estudiantes de la Enseñanza Media en Granma estamos firmes, que es todo un placer para nosotros sentir de nuevo el espíritu de quienes en algún momento vivieron esta ruta y estuvieron aquí caminando, y hoy caminar como ellos lo hicieron en su momento.
0: Eso ocurrió en el oriente del país, está ocurriendo, es algo que podemos mencionar en presente. Pero vamos a regresar ahora a la capital cubana, porque el Movimiento Juvenil Martiano presentó justamente ayer a estudiantes de preuniversitario, o sea, los estudiantes de bachillerato en nuestro país, las obras escogidas de Raúl. El acto se desarrolló específicamente en el Teatro de la Dirección Municipal de Educación del municipio habanero de Plaza de la Revolución y reunió a una gran cantidad de alumnos del Instituto Saúl Delgado. Las obras presentadas por la Unión de Jóvenes Comunistas son editadas y publicadas por Ediciones Celia y relatan las vivencias del revolucionario Raúl. Van a ser presentadas en centros estudiantiles, obreros, científicos, así como también en comunidades. Este acto, que se extenderá hasta el 3 de junio, es impulsado por el Movimiento Juvenil Martiano, repito, y se desarrolla en una jornada especial por el cumpleaños 95 del general de ejército. Igualmente tenemos declaraciones en este contexto. Escuchamos.
4: También a la vida de Raúl, en muchas de las temáticas que se abordan en esta edición, que tiene un índice analítico muy importante en cada tomo, que permite hacer búsquedas, acercarse a los temas que puedan ser de interés para los estudiantes, y que también esto motive a un mejor acercamiento de los jóvenes, de los adolescentes con la historia de Cuba.
5: Presentación de varios textos que hablan de la vida y obra de general de ejército en escuelas, en centros obreros, centros de la ciencia, no solamente las obras escogidas, para también acercar la literatura que se ha ido generando sobre la vida y obra de general de ejército.
0: Y voy a cerrar este enlace, Marcela y estimada audiencia, con el reporte de la Unión Eléctrica sobre el suministro del servicio en el país para este miércoles 27 de mayo. ¿Cuál es el estado actual de acuerdo con ese reporte reciente? La disponibilidad es de 1.175 megawatts. Una demanda, escuche bien, de 2.713 megawatts. La actual afectación ronda por los 1.594 megawatts y se pronostica para el mediodía una afectación de 1.600 megawatts, que se pronostica para el pico, como se le llama, al horario de tarde-noche. Una disponibilidad de 1.255 megawatts frente a una demanda de 3.200 megawatts. Es muy alta la demanda, sobre todo en horas de la noche, porque, lo dije también ayer, estamos atravesando por altísimas temperaturas en la mayor de las Antillas, y eso impulsa a los cubanos a prender el ventilador, el aire acondicionado, quien lo tenga, o sea, refrescarse de estas altas temperaturas y la humedad. Un déficit de 1.945 megawatts está pronosticado para el horario pico, y una afectación entonces de 1.975 megawatts, prácticamente 2.000, como usted puede observar. Así está la situación en nuestro país. Marcelita querida, estimada audiencia de la Agenda Abierta, seguiremos informando en próximos contactos, con todo gusto, desde La Habana, Cuba.
6: Un abrazo a todo el equipo. Gracias, Rey. Como siempre, súper profesional, súper actualizado, súper La Habana en pantalla de Telesur, porque tenemos corresponsalía en ese país. Y como ven, ya llegó el momento de meternos en otro tema. Vamos a ir a hablar de Ecuador. Momento. Orden y tranquilidad. Esto es lo que va a necesitar Ecuador. ¿Por qué? Porque está en marcha ya un pedido de revocatoria de mandato para el presidente de la nación. Pero resulta que necesitan 2 millones de firmas. Así que el camino que se viene para los ecuatorianos es largo, requiere de paciencia. En todo caso, su oposición tendría que estar unida y afinada en el objetivo, y eso no pasa. Con AIE, con la oposición, no están completamente en línea, y allí radica el mayor peligro de que no se logre. Entonces, cuando decimos momento político adecuado, paciencia y estrategia, hablamos de lo que puede pasar en Ecuador. El primer portal que les mostramos, que es el Amazónico, dice: UNE responde a rendición de cuentas de Daniel Noboa y anuncia revocatoria en Ecuador. Este es el primer paso. Aquí falta mucho. Después de este comunicado, donde se da la instrucción a las bases sociales, donde se cuestiona la acción administrativa del presidente Daniel Noboa, se anuncia el proceso de revocatoria. Luego, me voy al segundo portal y vamos a ver qué es lo que pasa. Ecuador, precarización laboral afecta a más de la mitad de quienes tienen trabajo. Esto es lo que estamos marcando en nuestra página web. Con este titular ponemos el foco aquí. Aquellas otras cosas, que es otro empleo pero no pleno, que estaba en un indicador del 30% y ha subido al 33,9%. Por lo tanto, esto es trabajo informal. Esto es trabajar para llevar el alimento a la mesa, pero sin ningún tipo de protección social. Ahora, tercer portal de información, vamos a ver, Crónica. Dirigente del PCE cuestionó manejo gubernamental en seguridad y empleo. Crisis, desempleo, escenario electoral hacen parte de esta declaratoria que dio Miguel Cantos Díaz. Les invito a profundizar un poquito más para entender cómo está trabajando la oposición, los trabajadores, aquellos que le dicen a Noboa: tu tiempo terminó, por eso piden revocatoria de mandato. En Quito nos espera Linita, bienvenida.
7: Hola, qué gusto saludarles. Saludos también para nuestra audiencia en América Latina y el mundo. Así es, nos conectamos con ustedes desde Quito, la capital de los ecuatorianos, para contarles que diversas organizaciones políticas y sociales han anunciado que impulsarán el proceso de revocatoria contra el presidente Daniel Noboa. Esto se da una vez que el mandatario ha cumplido 1 año al frente de la administración del Ejecutivo. Tal como establece la Constitución ecuatoriana, la Carta Magna de este país suramericano dice que este proceso de revocatoria se puede iniciar una vez que el primer mandatario haya cumplido 1 año y también 1 año antes de finalizar su mandato. De tal manera que organizaciones sociales como la FENOSIM, por ejemplo, y otras agrupaciones han dicho que iniciarán el proceso de recolección de firmas que establece la Carta Política Ecuatoriana, que estará a cargo del Consejo Nacional Electoral. Se dice que se tiene que recoger aproximadamente 2 millones de firmas para iniciar el proceso de revocatoria. Este proceso se da en medio de cuestionamientos por una crisis multidimensional que atraviesa Ecuador: una crisis de salud, una crisis económica, una crisis en el sistema penitenciario, una crisis en el empleo y, sobre todo, en los aumentos, en el aumento del nivel de la pobreza. Debemos decir asimismo que la aprobación y la calificación positiva del primer mandatario ha descendido estrepitosamente en los últimos meses, ubicándose en alrededor del 27%. Hoy por hoy, solamente el 27% de ecuatorianos lo respaldan, el resto califica como mala o muy mala la gestión del presidente Daniel Noboa. Nosotros estaremos atentos del proceso de recolección de firmas que también se ha dado en medio de incertidumbre, pues el Consejo Nacional Electoral es el ente que tiene a cargo el entregar los formularios y luego revisar las firmas y posteriormente, si se cumple con el número establecido de firmas, llamar a una consulta popular para que sean los ecuatorianos quienes decidan si continúa o no o se revoca el mandato del primer mandatario, del jefe de Estado ecuatoriano. Cabe decir que ese resultado es determinante y es de cumplimiento obligatorio. Hasta aquí el informe.
6: Gracias. ¿Quién chequeó ese audio? Ese audio hay parte de Elena que lo perdimos porque no se escucha bien, tiene mucho viento, así que en los próximos reportes vamos a ir mejorando eso. Washington Andrade está con nosotros, es nuestro invitado a esta hora. Quiero asegurarme que me escuches bien, Washington.
8: Y buenos días.
6: Perfecto. Sí, perfecto. Sí. Muchas gracias por atendernos a esta hora. Aquí andamos haciendo televisión en vivo y vamos sumando información que es vital para entender lo que está pasando en Ecuador. Se necesitan 2 millones de votos para revocar al presidente, ¿verdad?
8: Sí, efectivamente. La cifra aproximada es de 2,100,000.
6: 2,100,000 de voluntades. Repito, 2,100,000 de voluntades. La oposición de Noboa, en este momento, ¿podría conseguir ese batacazo de número, Washington?
8: Sí, es posible. El pasado 28 de abril constituimos la Plataforma Ciudadana para la Revocatoria del Mandato de Noboa y Pinto. Y en esta plataforma están juntadas más de 200 organizaciones sociales. Entre ellas se han sumado, por ejemplo, la FENOSIN, la Ecuarunari y también hoy por hoy la UNE. Así que esperamos nosotros, hoy día tenemos una reunión importante entre dirigentes para efectos de determinar la fecha tentativa de la presentación de esta solicitud conjunta de revocatoria es para el 5 de junio, por efectos de que es una fecha importante en las transformaciones en el Ecuador. Así que tenemos proyectado ello, esperábamos que se dé el informe a la Nación por parte del presidente de la República del primer año para efectos de incorporar todas estas mentiras, todas estas falsedades, imprecisiones que constaron en su informe en las solicitudes de revocatoria y en la matriz de incumplimientos que nosotros vamos generando y que va a ser el sustento de esta petición.
6: No es la primera vez que se intenta poner en marcha una orden de revocatoria. Ya Ecuador tiene experiencia en esta. Las veces anteriores no han funcionado. Por eso hacemos tanto hincapié en qué capital político puede llegar a conseguir la oposición. Y resaltamos también que ya es importante que una vez que cumplió un año Noboa, salgan a pedir su revocatoria de mandato. También habla y le da una fortaleza a esa oposición que antes no la tenían.
8: Hay elementos diferenciadores con los otros procesos, como por ejemplo hoy pretendemos y vamos a hacer todos los esfuerzos para que se presente un solo proceso de revocatoria, es decir, que todos nos sumemos en una sola petición y que no hayan procesos dispersos. Porque evidentemente para una empresa tan dura como recoger más de 2,100,000 firmas se requiere de una estructura y de una organización social con una gran logística a nivel nacional. En cambio, si es que se presentan peticiones aisladas, evidentemente el ciudadano que tiene derecho también a hacerlo no tendrá esa posibilidad. Así que en esta ocasión lo que pretendemos es que la unidad sea uno de los motores que genere y que efectivamente pueda llegar a conseguir esto. Otro de los temas que tenemos acá muy importante es el desgaste que tiene actualmente el gobierno y la imagen del presidente. Ya vimos que las encuestas determinan que más de un 70% desaprueban la gestión del presidente, y un porcentaje ya similar, incluso ya hasta mayor, estaría dispuesto también a firmar la revocatoria. Pero obviamente tenemos que pasar el escollo del CNE, que se encuentra cooptado por el gobierno a través de Diana Tamaín. Y creo que si es que nos unimos y nos juntamos todos, podemos exigir que se cumpla este derecho constitucional.
6: Un gran saludo y muchas gracias.
8: Gracias a ustedes, siempre a los órdenes.
6: Gracias, gracias. Ahí tenían la actualidad. Me preparo ahora a revisar información deportiva con Quique, que hace rato que está y espera por su tiempo. Pero has visto todo lo que ha ido pasando, ¿no?
9: Sí, absolutamente todo. Ya a partir de esta semana me estoy estranuchando.
6: ¿Así?
9: Me acuesto tarde, me paro
6: qué
9: muy temprano.
6: Qué rico disfrutar
9: sabroso.
6: Del Mundial.
9: Sabroso.
6: Qué experiencia que vale la pena.
9: Sí.
6: ¿Vamos para allá?
9: Marruecos sacó su lista de confirmados.
6: Ah, sí, me gustó. Pero no solo eso, también hay reconocimientos. Y vamos a ir a mostrarlo antes que aquí enloquezcan, porque sí. Hoy están peor que nunca.
9: Han vuelto locos.
6: Vamos.
9: Vamos, pues.

0: Bien, con este ritmo pegajoso, ¿quién no? Bien, Marruecos anunció, como comentábamos, la lista de sus 26 convocados para el Mundial. Estados Unidos y México ganarán 2026, que ya está a la vuelta de la esquina, les digo, ¿eh? En el que sueñan además con ser tan protagonistas como en Qatar 2022. Recordemos que lograron el cuarto lugar, algo inédito para ellos. El centrocampista del Real Madrid, aparece ahí Brahim Díaz, el del Real Betis, Abdeslamat Essaouli y el capitán Achraf Hakimi figuran en la lista de estos 26 jugadores convocados este martes por el seleccionador marroquí Mohamed Guabi. En la lista del técnico, bueno, aparecen 22 jugadores que militan en Europa, uno en la liga local de Marruecos y los otros dos en Arabia Saudita. Bien, y por supuesto hay uno de Emiratos Árabes Unidos. Bueno, la selección de Marruecos disputará este mundial en el grupo C, en el que se enfrentará Brasil, Escocia y Haití. Ellos hicieron esta lista de convocados con este video, además, todas las selecciones, en su mayoría, se apegaron a esta costumbre ahora que se impuso en este mundial. Ahí lo tienen. Bien, y ahora vamos, precisamente como el mundial está a la vuelta de la esquina, la selección de Estados Unidos también hizo lo propio. Bueno, presentó su lista de convocados. Ahí lo vamos a ver. Ellos fueron un poquitico más convencionales y más tradicionales. El anuncio se realizó en un evento especial celebrado en el Pier 17 de Manhattan, Nueva York. La plantilla cuenta con la base que asistió a Qatar 2022 y la inclusión de figuras que militan tanto en el fútbol europeo como en la Liga MX y la MLS. El núcleo fuerte del equipo sigue encabezado por nombres como Christian Pulisic, Winston McKennie, Tyler Adams, John Reyna, Tim Webb y Folarin Balogun. Recordemos que Estados Unidos compartirá el grupo D como anfitrión junto a Paraguay, Australia y Turquía. Bien, y nosotros de esta manera cerramos, así de rápido, la información deportiva con el Mundial a la vuelta de la esquina. Es que ritmo es pegajoso, ¿viste?
1: Pavarotti tenés de productor, ¿no? Sí. Él tiene que cantar ópera, tiene que gritar parejo, sí, llega bastante. Arriba con los aguditos.
0: O que se vaya para el podcast.
1: También.
0: O que me ayude ya a una raya a relatar.
1: También. Nos estamos viendo, 11 de la mañana, pantalla de Telesur.
0: Vale.
1: Voy con el mundo del arte a esta hora. Y volvemos a Cuba con la información cultural. Hay un centro cultural que se llama Dulce María Loynaz, que está recibiendo el 32º Festival Internacional de Poesía, un evento que busca fomentar diálogo, uniendo poesía contemporánea con participación de premios nacionales. Van 4, Miguel Barné, Narcy Morejón, Waldo Leiva y Virgilio López Lemus, junto a poetas y poetisas invitadas. Primera lectura ya marcó el inicio de este programa que se hace en toda la ciudad hasta el 30 de este mes, dedicado al centenario de Fidel Castro, del comandante, y también con obras de José Lezama Lima, Rainer María Rilke. Mira, Rainer, hay alguien que se llama como tú, nuestro camarógrafo. Se busca tradición, modernidad, uniendo el espíritu de Cuba. ¡Qué bien le fue a Milo J en los premios Gardel 2026! ¡Bravo, bravo! Para un joven que además hace folclore, que se define marrón, que no niega su esencia, que le da un cachetazo a todo lo preestablecido en la Argentina, que siempre se cree aria y aparece con solo 19 años. Este muchachito que hace trap urbano, 12 galardones se llevó, entre ellos el Gardel de Oro Álbum del Año. Una cosa es estar en cualquier premio y otra cosa es el Gardel, porque el Gardel es el premio que los músicos le dan a otro músico. Entonces tiene una emoción mayor, tiene un reconocimiento académico distinto, ¿no? Ha ganado también Mejor Canción de Folclore, Canción del Año, Mejor Colaboración Urbana junto a Trueno. Realmente lo que se vivió anoche fue muy bonito, discursos políticos encendidos también, el reclamo a las autoridades nacionales por el contexto social y socioeconómico que se vive en Argentina, que es duro. Lali, Milo J y Trueno hablaron frente a cámara de las presiones que sufren aquellos quienes toman posesión pública, que defienden la industria cultural argentina y que no promueven un ser humano individualista, sino promueven la idea de que en grupo, en comunidad, somos mejores. Gracias a todos, será hasta luego.

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0: Muy buenos días, bienvenidos y bienvenidas a Reporte 360. Mi nombre es Marina Aguirre y arrancamos con los titulares del día de hoy. Los bloqueos de carreteras en Bolivia se duplican. Ya son 150 puntos según un último informe de la Policía Nacional y en medio de un creciente descontento social contra las políticas de Rodrigo Paz. Nos vamos a Rusia porque el país instó a los extranjeros a abandonar Kiev lo antes posible ante próximos ataques sistemáticos contra empresas de defensa ucranianas. Finalmente, millones de musulmanes en el mundo celebran la fiesta del sacrificio, una de las principales festividades del Islam. Arrancamos con el primer tema. Precisamente lo decíamos en titulares y tiene que ver con Bolivia porque los bloqueos de carreteras se han duplicado en los últimos días de 62 a 150 puntos según un último informe de la Policía Nacional y también crece el descontento de sectores con el gobierno. En tanto, analistas han advertido sobre una extrema fragilidad del gobierno del presidente Rodrigo Paz. Pero tenemos más detalles ahora con nuestro corresponsal Freddy Morales.
1: Nuevos sectores sociales se suman a las protestas y marchas contra el gobierno. Estas personas son pequeños comerciantes organizados como trabajadores gremiales.
2: De una vez que solucione, que se ponga la mano al techo, recién dice anoche que se va a rebajar el sueldo, que quiere diálogo, después que hay muertos, después que nos estamos enfrentando entre nosotros. Nosotros somos comerciantes de día a día, debemos bancos.
3: Estamos cansados de todos estos bloqueos, toda esta falta de insumos para nuestra venta, para comer. Estamos verdaderamente cansados porque ya no nos alcanza.
1: Un nuevo sector que gana las calles es el transporte urbano de La Paz, que ha firmado varios acuerdos con el gobierno, pero no les han cumplido.
4: Pese a que nos han dado una gasolina basura, hoy por hoy tenemos, de mis socios afiliados, hay más de 800 vehículos afectados. El gobierno no ha cumplido los actos, mesas de diálogo que ha habido, no ha cumplido ninguno, no hay ningún resarcimiento hacia mis socios de base. Mi base prácticamente ya no tiene qué comer, qué llevar a su hogar.
5: Nuestros vehículos, nuestros motores se están dañando, no solamente una vez, sino varias veces. Ahora, evidentemente, se ha presentado lo que son las carpetas para el resarcimiento, pero no hay una respuesta.
1: El gobierno les prometió contratar a la Universidad Estatal para que realice el análisis diario de la calidad de la gasolina, mejorar su calidad y devolver gastos por reparación de motores. Se advirtió que esto coloca en extrema fragilidad al gobierno.
6: Como sigue todavía en la creencia de que es posible imponer por la vía de la fuerza el restablecimiento del orden y por la vía de un estado de excepción, entonces las posibilidades que tiene de preservar su gobierno son muy pequeñas, son cada vez más cortas.
1: Incluso ya se menciona la posibilidad de que el presidente Rodrigo Paz no pueda concluir su mandato, que empezó hace poco más de 6 meses.
6: Sus posibilidades, cuando uno mira la cartografía de conflicto en Bolivia, la distribución de fuerza y el empuje de convicción que tienen unos y los otros, y el conocimiento también de las lógicas de movimiento y de movilización que hay en el país, pues uno puede señalar y decir de que verdaderamente, casi como si ocurriese un milagro, él podría terminar su mandato.
1: A nivel de las propias fuerzas policiales, que han intentado en 2 ocasiones despejar las carreteras de bloqueos a cargo de campesinos, se admite un aumento de la presión.
7: Hoy tenemos más de 150 puntos de bloqueo a nivel nacional. Los departamentos donde no tenemos bloqueos son Beni, Pando, Tarija.
1: En las últimas horas se duplicaron los bloqueos de carreteras, según ese informe policial, mientras aumenta la escasez de combustibles y alimentos, aparejados de un incremento constante de sus precios. La Defensoría del Pueblo advirtió que las posibilidades de diálogo entre las partes ha sido obstaculizada por las autoridades de gobierno, que utilizan un lenguaje excesivamente agresivo contra los sindicatos. Freddy Morales, Telesur, Bolivia.
0: Continuamos en Bolivia porque la Cámara de Diputados ha aprobado la abrogación de la ley 1341, lo que se facilita la implementación de un estado de excepción en el país. Esto en medio de la creciente tensión política y social marcada por los bloqueos indefinidos que se registran en diferentes regiones del país. La ley 1341 regulaba y limitaba la aplicación de estados de excepción y su derogación amplía también las facultades represivas del gobierno de Rodrigo Paz frente a las protestas ciudadanas. Viajamos a Venezuela porque su canciller Iván Gil ha liderado junto a una representación diplomática africana la entrega de una ofrenda floral con motivo de la 21ª Semana Mundial de África en Venezuela. La ceremonia se ha realizado como homenaje al invaluable legado de los pueblos africanos y su rica herencia cultural y tuvo lugar en el Panteón Nacional junto al sarcófago del libertador Simón Bolívar. En la misma ha participado el canciller venezolano Iván Gil y una delegación de diplomáticos africanos encabezada por la embajadora de Sudáfrica, Lindiwe Michelle Maseko. La Semana Mundial de África ha comenzado a celebrarse en Venezuela hace ya 21 años por iniciativa del comandante Hugo Chávez, como muestra de la relación e historia entre los pueblos africanos y la nación sudamericana. Por su parte, el canciller ha reafirmado el compromiso de fortalecer los lazos de amistad, diplomacia y cooperación entre Venezuela y el continente africano y además aseguró que el gobierno se siente profundamente honrado de acompañar al pueblo africano en esta importante celebración. Continuamos en Venezuela en otras noticias porque su presidenta encargada, Delcy Rodríguez, destaca el crecimiento económico sostenido que mantiene la nación en medio de las sanciones junto al esfuerzo propio y la gran unión nacional productiva. Mediante la red social oficial de Telegram, la mandataria de Venezuela ha expresado lo siguiente. En este encuentro anuncié el inicio de una etapa de reestructuración, reingeniería y eficiencia gubernamental adaptada a la nueva realidad de Venezuela con las designaciones del vicepresidente sectorial Héctor Rodríguez y de la ministra Anabel Pereira como comisionados presidenciales. Además de una consulta nacional a través del sitio web simplifica.gov.be para que nuestro pueblo identifique los trámites más complejos y avancemos hacia una gestión más efectiva y cercana. Viajamos a Cuba porque el sector industria es uno de los más afectados por las medidas coercitivas por parte de Estados Unidos contra la isla. La reciente persecución a la entrada de combustible a la isla limita el funcionamiento óptimo de la empresa Encomil. Nuestra corresponsal Evelyn Leiva nos comparte los detalles. Veamos.
8: La empresa comercializadora de la industria ligera Encomil tuvo un impacto negativo en su gestión tras la orden ejecutiva del 29 de enero impuesta por el gobierno estadounidense. El bloqueo petrolero viene a recrudecer aún más los obstáculos ya existentes por la política de Washington hace más de 60 años.
9: Nosotros en igual periodo del año pasado habíamos podido comprar 10.000 litros de petróleo y eso nos permitía hacer nuestra función. En esta misma fecha hemos podido comprar 500. Ya usted puede ver por ahí el impacto que ha tenido. Eso nos ha obligado a buscar variantes para poner a funcionar nuestro transporte. En este mismo periodo, nosotros habíamos podido captar el año pasado 189.000 dólares. Y en este momento hemos podido captar solamente 10.000. Si le ha tenido un impacto serio en las funciones de la empresa.
8: Esta entidad entrega productos de aseo subsidiados a entidades como el MINSIN, encargada de abastecer a la población, y a los sectores salud y educación.
9: Todo lo que están haciendo está muy bien pensado y el objetivo que tienen es crear malestar en la población, porque cuando usted nos recibe lo que nosotros hemos recibido por tiempo, subsidiado por el Estado, para que haya un buen funcionamiento, cualquier persona se molesta, tiene hasta una lógica. Entonces, el impacto que tienen en la población es grande.
8: A ello se suma una flota de carros mermada a consecuencia de la falta de combustible y la escasez de piezas de repuesto.
10: Nosotros tenemos en estos momentos 7 carros funcionando, quiere decir 7 carros activos, el resto de los carros lo tenemos paralizado. Las piezas de repuesto, no hay piezas de repuesto. Lo que lo empleamos es para lograr mantener limpia la técnica, darle mantenimiento, que sí, tener los motores limpios.
8: De igual manera, las condiciones de los trabajadores están afectadas. Labores que antes se realizaban de forma mecanizada, ahora dependen de la fuerza humana, sin contar los pocos productos que llegan al almacén.
11: A un despacho, para moverlo, para hacer una limpieza, para la limpieza diaria, todas esas cosas, tengo que moverlo, como, debería moverlo con una carga, pero no tengo combustible. Entonces tengo que cogerlo con las traspaletas, jalarla, empujarla, me parto la cintura, me parto los pies, tengo que barrer todo esto todos los días, tengo que pasarle el trapo todos los días. Para llegar aquí me cuesta 70 mil trabajos también. Tengo que salir 2 horas. Antes me levantaba a las 6, ahora me levanto a las 5:30. Porque vivo lejos y tengo que venir por mis propios medios. Pero hay que venir aquí porque tenemos que cumplir. Y vamos a cumplir, pero venimos caminando. Con nuestro esfuerzo, pero venimos caminando.
8: No obstante, se buscan alternativas. Entre ellas, el encadenamiento con el sector de gestión no estatal.
12: Hoy la empresa, a pesar de generar utilidad en su gestión, ha dejado de ingresar alrededor de $500,000. Con respecto al periodo igual del año anterior, por la disminución propicia de las ventas por falta de combustible. El combustible afecta de manera general, transversaliza la economía y por lo tanto también afecta a las productoras que nos brindan los productos para nosotros desempeñar nuestra tarea.
8: Las medidas de asfixia limitan que artículos tan necesarios como un jabón y una pasta dental lleguen a los hogares cubanos, centros hospitalarios y escuelas. Nuevamente es el pueblo cubano quien sufre las consecuencias del bloqueo. Javier Campanería y Evelyn Leiva Romero, Telesur, La Habana, Cuba.
0: Nos trasladamos a China porque su gobierno ratifica el apoyo a Cuba frente al recrudecimiento de las presiones y el bloqueo por parte de Estados Unidos. La portavoz de la Cancillería China, Mao Ning, reiteró que Beijing respalda firmemente a la mayor de las Antillas en la salvaguarda de su soberanía, seguridad e intereses de desarrollo. La vocera ha indicado que el gigante asiático defiende el respeto a la autodeterminación y la integridad territorial de todos los pueblos del mundo y se opone al uso de la fuerza o amenaza como política extranjera. Ha reiterado a su vez que todos los países deben cumplir con el derecho internacional, los propósitos y principios de la Carta de Naciones Unidas. Ahora nos vamos a ir a una pausa, pero les contamos que al regreso estaremos hablando de diversos temas, entre ellos que Rusia instó a los extranjeros a abandonar Kiev lo antes posible ante próximos ataques sistemáticos contra empresas de defensa ucranianas. Vamos a una pausa, pero ya volvemos, así que las y los invito a que no se vayan.

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0: Gracias por acompañarnos, gracias por elegir Telesur. Continuamos con más Reporte 360 y les informamos que la Unión Europea rechaza evacuar a sus diplomáticos de Ucrania pese a las advertencias rusas sobre ataques contra objetivos militares. Desde Moscú tenemos a nuestro compañero Oleg Yasinski que nos amplía los detalles. Saludos, Oleg.
1: Saludos desde Moscú, queridos amigos. La Unión Europea rechazó de manera demostrativa evacuar a sus diplomáticos de Kiev pese a las advertencias de Moscú sobre inminentes ataques a objetivos militares en la capital ucraniana. La portavoz de la Comisión Europea, Anita Hipper, declaró que la Unión Europea mantendrá su presencia diplomática en Kiev y, por el contrario, aumentará la ayuda militar a Ucrania. Mientras tanto, Rusia ya instó a los extranjeros a abandonar la ciudad lo antes posible. El ministro del Exterior, Sergei Lavrov, transmitió personalmente el mensaje al secretario de Estado de Estados Unidos, Marco Rubio, que hay que evacuar al personal diplomático y los ciudadanos estadounidenses. Esta advertencia se debe a los próximos ataques contra las empresas militares en Kiev en represalia por el ataque ucraniano contra un colegio en la ciudad de Starobielsk que dejó 21 muertos. En un giro inesperado, la diputada ucraniana Mariana Bizugla admitió que el ataque contra el edificio de estudiantes en Starobielsk fue perpetrado por drones ucranianos. Aunque ella intentó culpar a Rusia, es la primera vez que Kiev reconoce lo que Moscú ha denunciado desde el principio. Y en el frente, las fuerzas rusas continúan avanzando. La agrupación norte avanzó en la región de Sumy y en la dirección de Kharkov los combates son intensos. Las pérdidas totales ucranianas en las últimas 24 horas superaron los 1.075 efectivos. Además, la defensa aérea rusa derribó 3 misiles franceses Scalp, 10 bombas guiadas y 255 drones. Desde Moscú, para Telesur, Oleg Yasinski.
0: Gracias, Oleg, como siempre, por la información desde Rusia. Y ahora les contamos que el sector de la construcción china sigue cobrando fuerzas con múltiples indicadores claves que superan el mismo periodo del año pasado. Desde Beijing, nuestro corresponsal Ángel Santa Cruz nos tiene los detalles al respecto. Ángel, saludos.
2: Saludos, colegas. Desde Beijing, el sector de la construcción del gigante asiático sigue cobrando fuerza con múltiples indicadores claves que superan el mismo periodo del año pasado, contribuyendo así al desarrollo de la economía. Por ejemplo, el índice de excavadoras como barómetro de las infraestructuras de China y la inversión en activos fijos ofrecen una imagen completa de los proyectos en construcción en todo el país al observar la tasa de operación y las horas de trabajo de varios tipos de maquinaria pesada. El índice muestra que en abril la tasa de operación promedio de la maquinaria de construcción en el gigante asiático alcanzó una cifra del 45.9%, creciendo 3.6% porcentuales con respecto al mes de marzo. En varias provincias este índice fue superior, como en Anhui, Shenzhen y Hainan, con la tasa de operación superior al 50%. La tasa de operación de los equipos de concreto alcanzó el 44.96%, un aumento interanual de casi 5%. Mientras tanto, en los equipos de rizado el registro fue superior al 73%, también con un aumento notable de más de 2 puntos porcentuales. En términos de comercio exterior, la tasa de operación de los equipos portuarios en todo el país alcanzó más del 37% en abril, un aumento superior a los 7 puntos, contribuyendo así al sector de la construcción al desarrollo de la economía china y siendo un pilar como parte del 15º Plan Quinquenal 2026-2030 trazado por el gobierno del gigante asiático. Por ahora, esto es noticias. Devolvemos la señal a los estudios centrales de Telesur en Caracas, Venezuela.
0: Muchísimas gracias, Ángel, como siempre, por la información. Y continuamos con más. Nos trasladamos a Líbano porque la resistencia libanesa Hezbollah ejecutó una ofensiva armada en represalia a los recientes ataques perpetrados por el ejército de ocupación israelí. Empleando el uso de drones de fabricación iraní, el brazo armado del grupo islámico atacó múltiples posiciones avanzadas, cuarteles y convoys de la ocupación desplegados en el sur del país. De acuerdo con portavoces de la organización, la incursión aérea ha logrado impactar y destruir al menos 4 tanques de última generación y otros 3 vehículos militares, dejando un saldo indeterminado de soldados israelíes heridos. Hezbollah justificó el uso de la fuerza letal como respuesta directa a las constantes violaciones de Israel al acuerdo del alto al fuego. Pasamos a Palestina, donde cientos de miles de musulmanes se han congregado para celebrar el ritual de oración del bendito Id al-Adha. Aproximadamente 140.000 fieles han celebrado la oración del bendito en el recinto de la mezquita de Al-Aqsa, en un ambiente de profunda paz y espiritualidad que prevaleció pese a las restricciones y los desafíos. Desde el amanecer, el sagrado templo recibió una afluencia masiva de personas que han llenado las explanadas con el eco de los takbir y las alabanzas, reflejando el inmenso valor histórico y espiritual que este lugar evoca en el corazón de los musulmanes. Fieles han celebrado la oración del bendito Id al-Adha en el recinto de la mezquita de Al-Aqsa, en un ambiente de profunda paz y también espiritualidad que ha prevalecido pese a las restricciones y desafíos. Desde el amanecer, el sagrado templo recibió una afluencia masiva de personas que llenaron las explanadas con el eco de los takbir y las alabanzas, reflejando el inmenso valor histórico y espiritual que este lugar evoca en el corazón de los musulmanes. Y en Pakistán también los fieles han celebrado la fiesta más importante del calendario islámico. Al igual que en otras ciudades del mundo, las oraciones multitudinarias se llevaron a cabo en las mezquitas, destacando la congregación en el emblemático templo ubicado a las afueras de Islamabad. Durante la jornada, los asistentes insistieron en que todas las naciones deben centrarse de manera exclusiva en la paz, señalando que esta debe ser el denominador común entre todas las comunidades islámicas y religiosas. Y en este contexto, fieles musulmanes de Corea del Sur se han congregado en la mezquita central del país para celebrar la fiesta del sacrificio, que es la festividad más importante del calendario islámico. Esta festividad, que conmemora a la obediencia del profeta Abraham al estar dispuesto a sacrificar a su hijo por mandato divino, se caracteriza por las oraciones masivas de los fieles. Tras los rezos, los creyentes se dirigen a los centros autorizados para llevar a cabo el sacrificio ritual. El gobierno recuerda que quienes deseen realizar este rito en su localidad deben acudir de manera exclusiva a establecimientos aprobados. Y en Rusia, miles de musulmanes han celebrado la fiesta del sacrificio en la mezquita central de Moscú. Desde tempranas horas, numerosos fieles se han congregado a las afueras del templo para orar en ordenadas filas y recorrer sus terrenos, esperando el final del servicio para poder intercambiar saludos con el imán. Este tradicional saludo, que expresa fraternidad y deseos de paz, augura una feliz y bendecida festividad a toda la comunidad. Y el presidente ruso Vladimir Putin felicitó a la comunidad musulmana del país por las celebraciones del día de Id al-Adha, o fiesta del sacrificio. A través de un comunicado, el mandatario ha felicitado a los musulmanes de Rusia, los cuales han seguido los preceptos y las tradiciones centenarias de sus antepasados, acercando a la nueva generación de creyentes al Islam. El jefe de la Federación Rusa ha resaltado que la comunidad musulmana se enfoca en fortalecer los valores familiares y en educar a los jóvenes de espíritu patriótico. En la capital se estima que residen 500.000 de musulmanes y las autoridades locales han cerrado varias calles cercanas a las mezquitas debido al gran flujo de asistentes.

Hasta aquí Reporte 360. Muchas gracias como siempre por acompañarnos. Nosotros nos reencontramos a la brevedad. Les deseo que tengan una gran jornada. Chau, chau.

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Desde el año 2017, cada 20 de mayo se celebra el Día Mundial de las Abejas para generar conciencia sobre el papel vital de estos polinizadores en el ecosistema, la seguridad alimentaria

0: En cada continente, la sangre en nuestros corazones nos mueve a un destino de nuestra gran madre, la Tierra, que extiende sus brazos por océanos, montañas, llanuras y glaciares, todos llenos de vida, regalando momentos conmovedores. La naturaleza en todo su esplendor nos llama a cuidar y proteger esta maravillosa herencia.
1: 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A continuación, te presentamos las noticias ecológicas y turísticas más destacadas de la actualidad.
0: Venezuela presentó en la isla de Margarita la estrategia Venezuela Hub, una plataforma que busca convertir al país en un destino más competitivo y conectado internacionalmente. El plan apunta a recuperar la llegada de grandes cruceros, ampliar las rutas aéreas y atraer inversiones para modernizar infraestructuras turísticas. En este particular, las autoridades venezolanas fortalecen la cooperación turística y comercial entre las islas de Aruba, Curazao y Bonaire. Este acercamiento promueve nuevas oportunidades en transporte, energía y desarrollo económico, además de reactivar los históricos vínculos entre los pueblos caribeños. La propuesta también apuesta por posicionar a Venezuela como un destino megadiverso, capaz de combinar playas, naturaleza, cultura y experiencias caribeñas durante todo el año. Desde la isla Margarita, las autoridades de turismo venezolanas aseguran que ya existe interés de empresas extranjeras y nuevas conexiones internacionales que podrían impulsar el regreso del turismo europeo y asiático a la isla.
1: Recorrer Eslovenia y conocer su apicultura es sumergirte en una tradición milenaria, un respeto profundo por la biodiversidad y la protección de la abeja melífera carniola, una subespecie autóctona famosa por ser pacífica y resistente y que marca el estilo de vida del pueblo esloveno. El viaje de hoy les lleva a conocer desde la tradición apícola de los Alpes hasta su capital en el centro del país, donde impresionantes colmenares complementan los espacios urbanos. 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
0: Eslovenia se ubica en el corazón de Europa, donde se encuentran los Alpes, el Mediterráneo y los paisajes kársticos. Con poco más de 20.000 kilómetros cuadrados y una población cercana a los 2,1 millones de habitantes, este destino ha convertido su diversidad natural en uno de sus mayores tesoros. Su capital, Ljubljana, es una ciudad verde y acogedora, mientras que sus regiones alpinas ofrecen infraestructura de primer nivel para el turismo de montaña. Más hacia el interior, el país revela bosques, cuevas y laberintos subterráneos donde habitan especies emblemáticas como el oso pardo y el enigmático proteo, un anfibio único en el mundo. Y en medio del lago glaciar del lago Bled, al noroeste del país, en las coordenadas 46 grados 21 minutos 44 segundos latitud norte y 14 grados 5 minutos 24 segundos de longitud este, aparece la icónica isla del mismo nombre, única en Eslovenia y uno de los paisajes más famosos de Europa Central.

0: amenaza inusual y extraordinaria para alguien.
1: Hemos plasmado nuestra firma 6.230.973 cubanos y cubanas.
2: Es firmar en contra de la guerra, de las bombas y la muerte. Nuestra mayor arma no es un misil, sino una conciencia, la certeza de que otro mundo mejor es posible.
3: Que pueda haber otro modelo, otra posibilidad para los que habitamos en este mundo tan desordenado y tan caótico. Y yo pregunto, ¿hasta cuándo el mundo va a estar tolerando este abuso? ¿Hasta cuándo el mundo va a tolerar esta política de máxima presión de los Estados Unidos contra el heroico pueblo cubano? Si están tan preocupados, que levanten el bloqueo, porque los principales problemas del pueblo cubano tienen que ver con la imposición de ese bloqueo durante tanto tiempo. Porque el mundo tiene que estar consciente de lo que se hace contra Cuba, lo que se hace contra Palestina, lo que se hace contra Irán, después se lo hacen a cualquiera. La solidaridad no se puede elogiar después.

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0: En Eslovenia, las abejas son mucho más que polinizadoras, son símbolo de identidad, cultura y turismo sustentable. Este país, considerado la capital mundial de la apicultura, ha convertido una tradición centenaria en una experiencia única para viajeros de todo el mundo. Su legado fue reconocido en el año 2017 cuando la ONU declaró el 20 de mayo como el Día Mundial de las Abejas en honor al esloveno Anton Janša, pionero de la apicultura moderna. Hoy los invitamos a recorrer los paisajes y experiencias que han hecho del apiturismo una de las grandes pasiones de Eslovenia.
1: En mayo de cada año se celebra el Día Mundial de la Apicultura, una práctica que en Eslovenia no es solo un oficio, sino una forma de vida. Este país se presenta al mundo a través del apiturismo, una experiencia única que fusiona la medicina alternativa, la arquitectura inspirada en las formas del panal y una gastronomía tradicional impregnada de miel. Así es como la tradición más dulce se convierte en identidad nacional. Entre montañas alpinas, un lago de aguas turquesas y un castillo que parece salido de un cuento de hadas, Bled se ha convertido en uno de los destinos más encantadores y visitados de Eslovenia. Este pueblo, ubicado a solo 30 minutos del aeropuerto de Ljubljana, combina naturaleza, historia y una de las tradiciones apícolas más singulares de Europa. Pero la experiencia va más allá del paisaje. Los visitantes pueden recorrer el lago a pie, descubrir pequeños talleres artesanales y participar en una tradición que sobrevive desde el siglo XVIII, pintar paneles de colmena decorados con escenas históricas, religiosas y satíricas, una expresión artística única en la región. En Presnica, a solo 4 kilómetros de Bled, los visitantes pueden descubrir los icónicos Banke Kosnice, los tradicionales paneles frontales pintados de las colmenas que se han convertido en uno de los grandes símbolos culturales de Eslovenia y rinden homenaje a Anton Janša, el hombre que revolucionó para siempre la apicultura moderna y convirtió a las abejas en parte esencial de la identidad cultural eslovena. Su legado fue tan importante que su fecha de nacimiento, el 20 de mayo, se conmemora en todo el mundo como el Día Mundial de las Abejas. Un reconocimiento global a su aporte en la protección de estos polinizadores esenciales para la vida y el equilibrio del planeta. Hoy este espacio recibe a visitantes y apicultores de diferentes países atraídos por una experiencia que combina historia, tradición y contacto directo con la naturaleza en el corazón de Eslovenia. Desde este pequeño pueblo también inicia la ruta del patrimonio cultural de Sirovnica, un recorrido que atraviesa valles, bosques y aldeas alpinas, conectando los lugares natales de grandes figuras de la cultura eslovena. El trayecto puede hacerse a pie o en bicicleta, mientras el paisaje revela el entorno natural que inspiró los estudios de Janša sobre la abeja carniola, una de las especies más valoradas de Europa. En la ciudad de Radoljica se encuentra uno de los grandes tesoros culturales del país, el Museo de Apicultura de Eslovenia. Este espacio alberga la mayor colección del mundo de paneles de colmenas pintados y permite descubrir cómo Janša fue el primero en documentar con precisión científica la biología de la abeja reina. La siguiente parada es Ljubljana. Aquí los visitantes pueden recorrer la Ruta de las Abejas, una experiencia autoguiada que atraviesa distintos puntos de la ciudad y entre techos verdes, mercados al aire libre y colmenares instalados en edificios públicos. La ciudad se ha posicionado como una de las grandes referencias mundiales de apicultura urbana y turismo sostenible. La visita al mercado central de Ljubljana es obligatoria. Allí turistas y locales degustan mieles artesanales procedentes de diferentes regiones del país, mientras descubren la enorme diversidad apícola eslovena. Pero más allá del turismo, Ljubljana se ha convertido en un modelo internacional de sostenibilidad. La ciudad funciona como un aula abierta que enseña cómo las grandes urbes pueden proteger a los polinizadores, reducir el impacto ambiental y crear espacios donde la naturaleza y la vida moderna coexistan en equilibrio. A solo 30 minutos de Ljubljana, el pueblo de Visna Gora invita a descubrir el Apilab, la casa de la abeja carniola, uno de los centros más innovadores de Eslovenia dedicados al mundo de las abejas. A través de experiencias interactivas, los visitantes pueden entender cómo se comunican los polinizadores, su organización social y los avances científicos que buscan garantizar su preservación futura. Pero el viaje continúa hacia Lascaux, donde la apicultura se fusiona con el turismo de bienestar. Este destino, famoso por sus aguas termales, ofrece experiencias de apiterapia en modernos resort con inhalaciones de aire de colmena, masajes a base de miel y tratamientos spa que han convertido a la ciudad en un referente regional de relajación y salud. Una ruta donde la ciencia, la naturaleza y el bienestar demuestran por qué las abejas son mucho más que polinizadoras, son parte esencial del futuro del planeta. La bitácora apícola finaliza en Novo Mesto y la región de Dolenska, al sur de Lascaux, donde los viñedos, las colinas y las granjas familiares revelan el lado más auténtico de la apicultura eslovena. Aquí los viajeros pueden disfrutar de picnics con miel, recorrer talleres artesanales y descubrir una gastronomía donde la miel es protagonista. Presenten licores como la médica, panes de jengibre y meridajes con quesos locales. Un destino donde las abejas no solo forman parte del paisaje, sino también de la cultura y los sabores que definen a Eslovenia.
0: Cada final de primavera, el lago Bojing se llena de color con el Festival de las Flores Alpinas, una celebración que combina excursiones, música y sabores locales en el corazón de Eslovenia. Visitar Eslovenia en esta temporada es también una oportunidad para descubrir su cocina tradicional y entender la relación esencial entre las flores, las abejas y la biodiversidad que define a esta nación. Y para que esta experiencia sea aún más memorable y digna de compartir en sus redes sociales, compartiremos algunas recomendaciones clave para recorrer la capital mundial de la apicultura.
1: Cada final de primavera, Bohinj se transforma en uno de los escenarios más coloridos de Eslovenia con el Festival Internacional de Flores Silvestres, que en este 2026 se celebra hasta el 7 de junio en los Alpes Julianos. Entre montañas, lagos y praderas en flor, los excursionistas disfrutan de recorridos botánicos, experiencias gastronómicas, música y actividades culturales que convierten a esta región en una postal perfecta para las redes sociales. Y si quieres recorrer la ruta del apiturismo como un verdadero viajero digital, una de las mejores opciones es alquilar un vehículo. Aunque el transporte público es eficiente, muchos apiarios y granjas están en zonas rurales donde el coche permite llegar a experiencias más exclusivas y fotogénicas. Desde talleres en Bled hasta granjas familiares en Novo Mesto, la mejor época para visitar el país es entre mayo y agosto, cuando las abejas están en plena actividad y los apicultores abren sus colmenares para mostrar de cerca una de las tradiciones más emblemáticas de Europa.
0: Eslovenia es una de las naciones más verdes de Europa. Más del 60% de su territorio está cubierto por bosques, un ecosistema clave para la apicultura y el desarrollo del apiturismo. Al regreso de la pausa descubriremos las especies de flora más emblemáticas de este país europeo y por qué son esenciales para el equilibrio de millones de abejas y sus ecosistemas.

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0: La flora de Eslovenia es un reflejo de su privilegiada ubicación geográfica, donde convergen las influencias alpinas, mediterráneas, continentales y balcánicas. El clavel es su flor nacional y la más icónica por estar ligada al orgullo patrio, el amor y tradiciones. Por esta importancia cultural, se le puede ubicar en canciones populares, trajes típicos y celebraciones. Entre los árboles eslovenos destacan la haya y el tilo, que son vitales para el ecosistema y la fauna local, como el oso pardo, y forman parte de la identidad rural eslovena.
1: En las alturas de los Alpes Julianos, en Eslovenia, la gran joya botánica es el Edelweiss, también conocido como la flor de las nieves. Esta especie crece en las zonas rocosas del Parque Nacional Triglav y se ha convertido en un símbolo de resistencia y pureza por su capacidad para sobrevivir en condiciones extremas. Mientras, de las más representativas está el clavel, presente en trajes típicos, canciones populares y celebraciones locales. Para los eslovenos, esta flor simboliza orgullo, tradición y el vínculo profundo con su herencia cultural. Los bosques también son parte esencial de la experiencia eslovena. La haya, el árbol más común del país, cubre grandes áreas naturales y sostiene importantes ecosistemas de montaña. Mientras que el tilo, más que un árbol, es un símbolo social e histórico. Durante siglos, las comunidades rurales se reunían bajo su sombra para celebrar, tomar decisiones y mantener viva la vida comunitaria.
0: Eslovenia es un país donde la naturaleza late al ritmo de un zumbido ancestral. Un territorio donde los Alpes Julianos y los bosques milenarios sirven de hogar a una biodiversidad que parece sacada de un cuento de los hermanos Grimm. Entre sus tesoros biológicos más preciados se encuentra su embajadora alada, la abeja melífera de Carniola, cuya laboriosa danza y adaptabilidad al clima alpino la han convertido en un símbolo de orgullo nacional, custodiada por apicultores que han elevado este oficio a la categoría de arte y ha sido un legado que el país europeo ha brindado al mundo. A continuación, conoceremos la vida y costumbres de esta noble obrera de los campos.
1: La abeja carniola, conocida científicamente como Apis mellifera carnica, considerada orgullo nacional de Eslovenia, es una de las subespecies más apreciadas por apicultores de todo el mundo, gracias a su docilidad, resistencia y gran capacidad de polinización. Originaria de los Alpes y los Balcanes, su evolución la ha convertido en una abeja perfectamente adaptada a los climas fríos y montañosos, pero una de sus mayores particularidades está en su larga probóscide, una especie de lengua que le permite extraer néctar de flores a las que otras abejas no pueden acceder, como el trébol rojo. Esta capacidad la convierte en una pieza clave para la biodiversidad y la producción apícola en Europa Central. Como dato curioso, su cuerpo es más esbelto en comparación con otras subespecies europeas. Está cubierto por un denso pelaje gris plateado, lo que le permite soportar las bajas temperaturas del invierno alpino, motivo por el cual también es denominada como la abeja gris. En los Alpes y los Balcanes, la abeja carniola se ha convertido en una de las grandes guardianas de la biodiversidad europea, conocida como la campeona de la polinización. Esta especie destaca por su capacidad para adaptarse a climas extremos y mantener activos los ecosistemas de montaña. La Apis mellifera carnica es una de las primeras abejas en despertar tras los duros inviernos alpinos. Su población crece justo cuando comienza la gran floración de primavera, garantizando que las flores y cultivos reciban polinización en el momento más crítico del año, cuando muchos otros insectos aún permanecen inactivos. Su importancia va más allá de la producción de miel, al haber coevolucionado con la flora de Eslovenia y otras regiones de los Balcanes. Esta abeja es clave para la reproducción de decenas de especies silvestres y para el equilibrio natural de bosques, praderas y cultivos.
0: Eslovenia, uno de los países más boscosos de la Unión Europea, ha intensificado en los últimos años sus esfuerzos para recuperar bosques afectados por el cambio climático, los incendios, los vientos extremos y las plagas. El objetivo es claro: impulsar una restauración forestal más resiliente, basada en buenas prácticas y soluciones naturales que protejan la biodiversidad y el equilibrio de sus ecosistemas. A continuación, conoceremos más sobre estas iniciativas que están convirtiendo a Eslovenia en un referente europeo de conservación y turismo sustentable.
1: En los últimos años, el gobierno esloveno, junto a centros de investigación y comunidades locales, ha impulsado un ambicioso plan de recuperación forestal basado en la biodiversidad. La iniciativa prioriza la siembra de especies nativas como hayas, robles y arces, evitando los monocultivos y creando bosques más resistentes a plagas, sequías y cambios extremos de temperatura. El modelo también apuesta por la regeneración natural de los bosques siempre que sea posible, y cuando es necesaria la intervención humana, se utilizan semillas locales adaptadas al clima alpino, capaces de resistir mejor las nuevas condiciones ambientales. Otro de los pilares de esta estrategia es la protección del suelo y el agua. Para ello, se reduce el uso de maquinaria pesada en las zonas forestales, evitando la compactación de la tierra y preservando las redes subterráneas de hongos y microorganismos que nutren a los árboles. Hoy, estos bosques no solo son clave para la biodiversidad y la lucha contra el cambio climático, sino que también uno de los grandes atractivos naturales de Eslovenia, un país que ha hecho de la sostenibilidad parte de su identidad.
0: Desde este rincón del planeta, el emblemático Jardín de Santiago, en la Ciudad de México, donde la naturaleza nos invita a mirar el mundo de otra manera, cerramos una nueva edición de Destino Verde. Les acompañó Antonio Aranda y ha sido un placer compartir este viaje con ustedes, con historias, paisajes y culturas que recuerdan el valor de la biodiversidad. Pero este viaje no termina aquí, continúa contigo. Síguenos en redes y comparte tu mirada del mundo en Instagram y X, o escríbenos al correo que aparece en la pantalla. Cada acción juntos construye conciencia. Proteger estos espacios no es una opción, es una responsabilidad con la Pachamama. Nos vemos en la próxima edición y hasta entonces.

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0: Bueno, bienvenidas y bienvenidos a Telesur Noticias. Les saluda Luis Guillermo García Bencomo, en nombre de todo un equipo que está listo para presentarles las informaciones, bueno, digamos, más resaltantes en este instante. Noticias como esta, por ejemplo. Bueno, los bloques de carreteras en Bolivia se duplican. Ya son 150 puntos, según un último informe de la Policía Nacional, en medio de un creciente descontento social contra las políticas del gobierno de Rodrigo Paz. Cundinamarca es el primer departamento en Colombia que comienza a recibir el material electoral de cara a las elecciones presidenciales 2026. Millones de musulmanes en el mundo celebran la fiesta del sacrificio, una de las principales festividades del Islam. Bueno, vamos con estas y otras informaciones, con detalles. Tal como adelantamos, en Bolivia los bloqueos de carreteras se duplicaron en los últimos días, de 62 a 150 puntos, prácticamente se duplicó según un último informe de la Policía Nacional, y también crece el descontento de sectores con el gobierno, en tanto analistas advierten sobre una extrema fragilidad del gobierno del presidente Rodrigo Paz. Ahora, quien tiene la información más precisa es nuestro compañero allá, que ha seguido todo este proceso, Freddy Morales. Adelante, Freddy.
1: Nuevos sectores sociales se suman a las protestas y marchas contra el gobierno. Estas personas son pequeños comerciantes organizados como trabajadores gremiales.
2: De una vez que solucione, que se ponga la mano al techo, se siente, dice anoche, que se va a rebajar el sueldo, que quiere diálogo, después que ya hay muertos, después que nos estamos enfrentando entre nosotros. Nosotros somos comerciantes de día a día, debemos bancos.
3: Estamos cansados de todos estos bloqueos, toda esta falta de insumos para nuestra venta, para comer. Estamos verdaderamente cansados porque ya no nos alcanza.
1: Un nuevo sector que gana las calles es el transporte urbano de La Paz, que ha firmado varios acuerdos con el gobierno, pero no les han cumplido.
4: Pese a que nos han dado una gasolina basura, hoy por hoy tenemos, de mis socios afiliados, hay más de 800 vehículos afectados. El gobierno no ha cumplido los actos, mesas de diálogo que ha habido, no ha cumplido ninguno, no hay ningún resarcimiento hacia mis socios de base. Mi base prácticamente ya no tiene qué comer, qué llevar a su hogar.
5: Nuestros vehículos, nuestros motores se están dañando, no solamente una vez, sino varias veces. Ahora, evidentemente, se ha presentado lo que son las carpetas para el resarcimiento, pero no hay una respuesta.
1: El gobierno les prometió contratar a la Universidad Estatal para que realice el análisis diario de la calidad de la gasolina, mejorar su calidad y devolver gastos por reparación de motores. Se advirtió que esto coloca en extrema fragilidad al gobierno.
6: Como sigue todavía en la creencia de que es posible imponer por la vía de la fuerza el restablecimiento del orden y por la vía de un estado de excepción, entonces las posibilidades que tiene de preservar su gobierno son muy pequeñas, son cada vez más cortas.
1: Incluso ya se menciona la posibilidad de que el presidente Rodrigo Paz no pueda concluir su mandato, que empezó hace poco más de 6 meses.
6: Sus posibilidades, cuando uno mira la cartografía de conflicto en Bolivia, la distribución de fuerza y el empuje de convicción que tienen unos y los otros, y el conocimiento también de las lógicas de movimiento y de movilización que hay en el país, pues uno puede señalar y decir de que verdaderamente, casi como si ocurriese un milagro, él podría terminar su mandato.
1: A nivel de las propias fuerzas policiales, que han intentado en 2 ocasiones despejar las carreteras de bloqueos a cargo de campesinos, se admite un aumento de la presión.
7: Hoy tenemos más de 150 puntos de bloqueo a nivel nacional. Los departamentos donde no tenemos bloqueos son Beni, Pando, Tarija.
1: En las últimas horas se duplicaron los bloqueos de carreteras, según ese informe policial, mientras aumenta la escasez de combustibles y alimentos, aparejados de un incremento constante de sus precios. La Defensoría del Pueblo advirtió que las posibilidades de diálogo entre las partes ha sido obstaculizada por las autoridades de gobierno, que utilizan un lenguaje excesivamente agresivo contra los sindicatos. Freddy Morales, Telesur, Bolivia.
0: Bueno, y en este escenario, ¿qué pasa con el presidente de Bolivia, Rodrigo Paz? Bueno, ha declarado el estado de excepción y autoriza el despliegue de la fuerza policial para reprimir las manifestaciones contra las políticas del Ejecutivo. La decisión fue tomada por la Cámara de Diputados, que aprobó por más de 2/3 la derogación de la ley 1341, una normativa que regulaba los estados de excepción y establecía límites al accionar militar en conflictos internos. Ahora, la medida fue sancionada en medio de la cuarta semana de protestas, le hace un mes, y bloqueos de carreteras de sectores que exigen la renuncia del presidente Rodrigo Paz. Los manifestantes también reclaman aumentos salariales y denuncian que la distribución de combustible de mala calidad dañó a miles de vehículos y piden entonces resarcir los daños. Ahora, veamos qué fue lo que hizo la Cámara de Diputados allá en Bolivia. Bueno, aprobó entonces la abrogación de la ley 1341, lo que facilita entonces la implementación de un estado de excepción en el país. Esto en medio de la creciente tensión política que hemos mencionado y también de aspecto social marcada por los bloqueos por tiempo indefinido que se registran en distintas regiones del país. Esta ley 1341 regulaba y limitaba también las aplicaciones del estado de excepción y su derogación amplía las facultades represivas del gobierno de Rodrigo Paz. Frente a las protestas ciudadanas, bueno, entonces ahora se va a aplicar este estado de excepción. Bueno, vamos a pasar ahora a Colombia. Ahí hay un proceso electoral. Autoridades del departamento de Cundinamarca dieron inicio al despliegue del material electoral de cara a esas elecciones presidenciales el próximo domingo 31 de 2026, aunque ya hay un proceso electoral que ya se está desarrollando en algunos países. Y la policía de Bogotá realiza el acompañamiento del traslado de los primeros paquetes que son distribuidos en los 116 municipios del departamento capital. Tras el traslado del material electoral llevados a Corferías, la Registraduría Nacional desarrolla entonces el acopio, organización y distribución de los kits electorales. Además, el recinto funcionará como uno de los principales puestos de votación y sede para el escrutinio general. Se prevé que inicie la capacitación de jurados bajo jornadas pedagógicas masivas para los miles de ciudadanos y ciudadanas que han sido designados para este evento. Bueno, pero todavía sigue el gobierno, ¿eh? Durante los 4 años del gobierno de Gustavo Petro, Colombia ha experimentado avances en materia económica que permitieron la reducción de la pobreza, la inflación y el desempleo. Quien tiene los detalles sobre estas cifras es Hernán Tovar desde la ciudad capital, Bogotá.
8: Terminan 4 años del primer gobierno progresista y en materia económica se dieron importantes cambios que permitieron se redujera la pobreza, la inflación y el desempleo. Esto pese a los esfuerzos de la oposición por boicotear las reformas promovidas por Gustavo Petro.
9: Una cifra histórica alcanzó el país en la tasa de pobreza monetaria, aquella que mide el acceso a la canasta básica, cuando en el 2024 este indicador se redujo al 31.8%, la más baja desde el 2014. Se suma también el descenso en la pobreza multidimensional, indicador de acceso a servicios, que en el 2025 cayó al 9.9% frente a un 11.5% del 2024, lo que representó la salida de al menos 793 mil personas de esta condición.
10: Esto gracias a una política social y económica que ha puesto en el centro la redistribución de la riqueza como el elemento central para la superación de brechas de desigualdad, que son las que afectan enormemente el desarrollo social y económico en Colombia.
9: Por primera vez en la historia del país, el salario mínimo alcanzó un incremento real al situarse por encima de la inflación. El ajuste, fijado por decreto presidencial en un 23% para el 2026, determinó la remuneración en aproximadamente $466 más el subsidio de transporte.
11: Es un aumento que hay que valorar, no solo de cuánto valen unos bienes, sino también la satisfacción de toda la familia. Eso no se había hecho en Colombia y solamente este año el aumento se hizo con el criterio de salario vital. de un aumento del 23%. Es importante porque fortalece a los trabajadores, es importante porque fortalece el ingreso también de ellos y de sus familias, y es importante porque sin duda eso va a representar mayor consumo para los hogares colombianos.
12: Lo que está establecido en la ley...
9: Pese a las advertencias de algunos críticos sobre un posible repunte inflacionario tras el incremento salarial, la inflación anual en abril del 2026, por ejemplo, se mantuvo estable en un 5.68%, lo que ha permitido proteger el poder adquisitivo. Según el gobierno, el aumento en algunos alimentos, que ha derivado en una presión inflacionaria, responde a factores climáticos y al encarecimiento de insumos de producción como los fertilizantes, y no al salario mínimo.
13: Una inflación controlada pues garantiza estabilidad en los precios, o más bien, significa estabilidad en los precios. Y eso pues a todos nos sirve, que podamos comprar las cosas con el mismo precio. No obstante, hay que tener plata en el bolsillo para poder comprar las cosas. Entonces, al contrario de lo que se está haciendo, por ejemplo, en Argentina, que es bajar salarios, flexibilizar al máximo el mercado laboral, aquí lo que y por lo tanto generando hambre, generando miseria, en Colombia el gobierno se ha preocupado, por ejemplo, con la subida, esta vez sí podemos decir subida del salario mínimo, ¿no? Esta vez sí, no solamente fue un reajuste, sino es una subida del salario mínimo. Eso implica que aquellos que ganan el salario mínimo, que son millones de colombianos, pues tienen más platica en el bolsillo, que pueden gastar y por lo tanto mejorar su bienestar.
9: El desempleo en Colombia pasó del 10.6% en el 2022 al 8.2% y 8.8% entre el 2025 y el 26. Según analistas, este descenso se debe a la reactivación y creación de empleo en sectores estratégicos como la manufactura, la construcción, el transporte y el sector público.
11: Estamos viendo que unas políticas que antes se decía que no se podían aplicar porque no producían estos efectos, hoy estamos diciendo no, aumentar salario es bueno porque reduce el desempleo y activa la economía. Por lo tanto, Colombia debería ser hoy una especie de laboratorio para poder mirar qué está representando esto. Esto está representando mayores oportunidades de empleo para la gente, empleos de mejor calidad inclusive y empleos mejor remunerados.
8: Entre otros logros, el gobierno actual pagó la deuda total con el Fondo Monetario Internacional, que ha alcanzado 8.000 millones de dólares. Implementó una política de reducción de privilegios legislativos, otorgando así alrededor de 1.090 millones de dólares en financiamiento para leasing, modernización e inversión productiva, que benefició a 66.000 pequeñas empresas. De igual manera, se fortaleció el peso con respecto al dólar. Hernán Darío Tobar Gaitán, Telesur, Bogotá, Colombia.
0: Bueno, pasamos de Colombia ahora a Venezuela. Tricolor también, amarillo, azul y rojo, pero con 8 estrellas. La presidenta encargada de la República Bolivariana, Delcy Rodríguez, destaca el crecimiento económico sostenido que mantiene la nación en medio de las sanciones junto al esfuerzo propio y la gran unión nacional productiva. Mediante la red social oficial de Telegram, la mandataria venezolana expresó: en este encuentro anuncié el inicio de una etapa de reestructuración, reingeniería y eficiencia gubernamental, adaptada a las nuevas realidades de Venezuela, con las designaciones del vicepresidente sectorial Héctor Rodríguez y de la ministra Anabel Pereira como comisionados presidenciales. Además de una consulta nacional a través del sitio web simplifica.gov.be para que nuestro pueblo identifique los trámites más complejos y avancemos hacia una gestión más efectiva y cercana. Vamos a hablar ahora de Estados Unidos. El ejército estadounidense ejecutó una operación militar que resultó en el hundimiento de un buque y la ejecución de un presunto narcoterrorista en el Océano Pacífico Oriental. El ataque fue ordenado por el comandante del Comando Sur, el general Francis Donovan, quien reveló imágenes de la violenta explosión y las columnas de humo negro que se elevaron sobre el océano tras el impacto del proyectil. Aunque la agencia se negó a precisar las coordenadas exactas de la incursión, la misma confirmó que tras el hundimiento, dos tripulantes sobrevivientes fueron detenidos. Desde septiembre de 2025, la denominada Operación Lanza del Sur ya acumula al menos 193 muertos en las rutas de navegación del Caribe y el Pacífico, presuntos narcotraficantes. Mientras tanto, Cuba sufre las consecuencias del bloqueo. Entonces resulta que la industria es uno de los más afectados por las medidas coercitivas de esa nación, de Estados Unidos, contra Cuba. La reciente persecución a la entrada de combustible a la isla limita el funcionamiento óptimo de la empresa Ecomil. Pero quien tiene la información es nuestra corresponsal Evelyn Leiva, quien nos da detalles al respecto.
14: La empresa comercializadora de la industria ligera en Comil tuvo un impacto negativo en su gestión tras la orden ejecutiva del 29 de enero impuesta por el gobierno estadounidense. El bloqueo petrolero viene a recrudecer aún más los obstáculos ya existentes por la política de Washington hace más de 60 años.
15: Nosotros en igual periodo del año pasado habíamos podido comprar 10.000 litros de petróleo y eso nos permitía hacer nuestra función. En esta misma fecha hemos podido comprar 500. Ya usted puede ver por ahí el impacto que ha tenido. Eso nos ha obligado a buscar variantes para poner a funcionar nuestro transporte. En este mismo periodo, nosotros habíamos podido captar el año pasado 189.000 dólares. Y en este momento hemos podido captar solamente 10.000. Si le ha tenido un impacto serio en las funciones de la empresa.
14: Esta entidad entrega productos de aseo subsidiados a entidades como el MINSIN, encargada de abastecer a la población y a los sectores salud y educación.
15: Todo lo que están haciendo está muy bien pensado y el objetivo que tienen es crear malestar en la población, porque cuando usted no recibe lo que nosotros hemos recibido por tiempo, subsidiado por el Estado, para que haya un buen funcionamiento, cualquier persona se molesta, tiene hasta una lógica. Entonces, el impacto que tienen en la población es grande.
14: A ello se suma una flota de carros mermada a consecuencia de la falta de combustible y la escasez de piezas de repuesto.
16: Nosotros tenemos en estos momentos 7 carros funcionando, quiere decir 7 carros activos, el resto de los carros lo tenemos paralizado. Las piezas de repuesto, no hay piezas de repuesto. Lo que lo empleamos es para lograr mantener limpia la técnica, darle mantenimiento, que sí, tener los motores limpios.
14: De igual manera, las condiciones de los trabajadores están afectadas. Labores que antes se realizaban de forma mecanizada, ahora dependen de la fuerza humana, sin contar los pocos productos que llegan al almacén.
17: A un despacho, para moverlo, para hacer una limpieza, para la limpieza diaria, todas esas cosas, tengo que moverlo, debería moverlo con una carga, pero no tengo combustible. Entonces tengo que cogerlo con las traspaletas, jalarla, empujarla, me parto la cintura, me parto los pies, tengo que agarrar todo esto todos los días, tengo que pasarle el trapo todos los días. Para llegar aquí me cuesta 70.000 trabajos también. Tengo que salir 2 horas. Antes me levantaba a las 6 de la mañana, me levanto a las 5 y media. Porque vivo lejos y tengo que venir por mis propios medios. Pero hay que venir aquí porque tenemos que cumplir. Y vamos a cumplir, pero venimos caminando. Con nuestro esfuerzo, pero venimos caminando.
14: No obstante, se buscan alternativas. Entre ellas, el encadenamiento con el sector de gestión no estatal.
18: Hoy la empresa, a pesar de generar utilidad en su gestión, ha dejado de ingresar alrededor de medio millón de dólares con respecto al periodo igual del año anterior, por la disminución propicia de las ventas por falta de combustible. El combustible afecta de manera general, transversaliza la economía y por lo tanto también afecta a las productoras que nos brindan los productos para nosotros desempeñar nuestra tarea.
14: Las medidas de asfixia limitan que artículos tan necesarios como un jabón y una pasta dental lleguen a los hogares cubanos, centros hospitalarios y escuelas. Nuevamente es el pueblo cubano quien sufre las consecuencias del bloqueo. Javier Campanería y Evelyn Leiva Romero, Telesur, La Habana, Cuba.
0: Bueno, y ante situaciones como estas, el gobierno de China ratifica su apoyo a Cuba frente al recrudecimiento de las presiones y bloqueo estadounidense. La portavoz de la Cancillería China, Mao Ning, reiteró que Beijing respalda firmemente a la mayor de las Antillas en la salvaguarda de su soberanía, seguridad e intereses de desarrollo. La vocera indicó que el gigante asiático defiende el respeto a la autodeterminación y la integridad territorial de todos los pueblos del mundo y se opone al uso de la fuerza o amenaza como política extranjera. Reiteró que todos los países deben cumplir con el derecho internacional, los propósitos y principios de la Carta de las Naciones Unidas. Seguimos hablando de Asia, pero en este caso de Vietnam y en otro tema, porque ellos están afrontando una ola de calor extremo generalizada en zonas del norte y el centro. El Centro Nacional de Pronósticos Meteorológicos e Hidrometeorológicos expresó que la situación climática es provocada por la influencia del sistema de baja presión cálida en el oeste, combinado con los efectos del viento Foehn, así lo llaman. Detalló que las temperaturas experimentan un tiempo récord y es uno de los epicentros de esta ola de calor que se mantiene entre los 39 y 40 grados Celsius. Por último, el centro declaró que como consecuencia de los efectos de este calor extremo existe un alto riesgo de explosiones e incendios en zonas residenciales por el aumento de la demanda de electricidad, así como riesgo de fuegos forestales. Y pasando a Asia Occidental, a pesar de todos los sufrimientos que vive este pueblo, Palestina. Allí cientos de miles de musulmanes se congregaron para celebrar el ritual de oración del bendito Id al-Adha. Aproximadamente 140.000 fieles celebraron la oración del bendito en el recinto de la mezquita de Al-Aqsa, en un ambiente de profunda paz y espiritualidad que prevaleció pese a las restricciones y desafíos. Desde el amanecer, el sagrado templo recibió una afluencia masiva de personas, quienes llegaron con intenciones de pasar a las explanadas con el eco de los takbir y las alabanzas, reflejando el inmenso valor histórico y espiritual que este lugar evoca en el corazón de los musulmanes. Estos fieles celebraron entonces la oración del bendito Id al-Adha en el recinto de la mezquita de Al-Aqsa, en un ambiente de profunda paz y espiritualidad que prevaleció pese a las restricciones y desafíos. Desde el amanecer, repito, el Sagrado Templo recibió entonces esta afluencia importante de personas. Mientras tanto, en Pakistán, los fieles también celebran la fiesta más importante del calendario islámico. Igual que en otras ciudades del mundo, las oraciones multitudinarias se llevaron a cabo en las mezquitas, destacando la congregación en el emblemático templo ubicado a las afueras de Islamabad. Durante la jornada, los asistentes insistieron en que todas las naciones deben centrarse exclusivamente en la paz, señalando que este debe ser el denominador común entre todas las comunidades islámicas y de cualquier otra religión. Y también fieles musulmanes de Corea del Sur se congregaron en la mezquita central del país para celebrar la fiesta del sacrificio, que es la festividad más importante, como hemos dicho, del calendario islámico. Esta festividad, que conmemora la obediencia del profeta Abraham al estar dispuesto a sacrificar a su hijo por mandato divino, se caracteriza por las oraciones masivas de los fieles. Tras los rezos, los creyentes se dirigen a los centros autorizados para llevar a cabo el sacrificio ritual. El gobierno recuerda que quienes deseen realizar este rito en su localidad deben acudir exclusivamente a establecimientos aprobados. Y hasta en Rusia, musulmanes celebraron la fiesta del sacrificio en la mezquita central de Moscú. Desde tempranas horas, numerosos fieles se congregaron en las afueras del templo para orar en ordenadas filas y recorrer sus terrenos, esperando el final del servicio para intercambiar saludos con el imán. Este tradicional saludo, que expresa fraternidad y deseos de paz, augura una feliz y bendecida festividad a toda la comunidad. Y por eso entonces el presidente de Rusia, Vladimir Putin, felicitó a la comunidad musulmana de su país por las celebraciones del día de Id al-Adha, o fiesta del sacrificio. A través de un comunicado, el mandatario felicitó a los musulmanes de Rusia, quienes han seguido los preceptos y tradiciones centenarias de sus antepasados, acercando a la nueva generación de creyentes al Islam. El jefe de la Federación Rusa resaltó que la comunidad musulmana se enfoca en fortalecer los valores familiares y además educar a los jóvenes de espíritu patriótico. En la capital se estima que residen 500.000 de musulmanes, estamos hablando de Rusia, y las autoridades locales cerraron varias calles cercanas a las mezquitas debido al gran flujo de asistentes.

Lamentablemente, mientras algunos están buscando en lo espiritual un encuentro con la paz, lamentablemente otros buscan la guerra. En el Líbano, la resistencia libanesa, Hezbollah, ejecutó una ofensiva armada en represalia a los recientes ataques perpetrados por el ejército de ocupación israelí. Empleando el uso de drones de fabricación iraní, el brazo armado del grupo islámico atacó múltiples posiciones avanzadas, cuarteles y convoyes de la ocupación desplegados en el sur del país. Esto es una acción, por supuesto, defensiva ante el genocidio. Y de acuerdo con portavoces de la organización, la incursión aérea logró impactar y destruir al menos 4 tanques de última generación y otros 3 vehículos militares, dejando entonces un saldo indeterminado de soldados israelíes heridos. Hezbollah justificó el uso de la fuerza letal como respuesta directa a las constantes violaciones de Israel al acuerdo de alto al fuego que ha dejado tantos muertos. Otro efecto de esta guerra en Asia Occidental es que la Organización de las Naciones Unidas para la Alimentación y la Agricultura, conocida también como la FAO, alertó sobre una crisis alimentaria debido al cierre del Estrecho de Hormuz. El organismo tomará entonces medidas con el objetivo de evitar el agravamiento de la inseguridad alimentaria. Destacó que el cierre del Estrecho de Hormuz no solo afecta a la alimentación, sino al transporte de petróleo, por ejemplo, de gas licuado, azufre y fertilizantes, lo que incrementa los costos de los insumos agrícolas y ejerce presión al alza sobre los precios de las semillas. La ONU instó a los gobiernos a mantener el flujo comercial con menos restricciones a las exportaciones, incluyendo los fertilizantes de insumos agrícolas. Y bueno, entonces Israel sigue con su ataque. Asesinó a más de 110 árabes en lo que va del año 2026, como resultado de la ola de violencia criminal que azota a esa minoría. Medios internacionales relatan el asesinato de un dentista de 58 años de edad, baleado en la ciudad de Ibijin durante un ataque que dejó a otros 3 heridos. Y ante la creciente ola de violencia en la comunidad árabe de este país, el Comité Supremo de Vigilancia de la Sociedad Árabe en Tel Aviv denunció estas agresiones por parte del gobierno de Benjamín Netanyahu, a quien responsabiliza de criminalidad. El comité también señaló que durante el año 2025, al menos 255 miembros de esa minoría perdieron la vida, mientras que 237 en 2024 y en 2023 dio un total de 244. Un genocidio, pues. Difícil, pero esas son las informaciones. Nos vemos en una próxima oportunidad.

0: son ya los decimos Juegos de Verano de la Juventud Rusia-China. Bueno, la máxima cita del balompié mundial está a la vuelta de la esquina y ya selecciones todavía siguen presentando sus convocatorias para el mundial. Esta vez, ¿quién fue? Marruecos, Países Bajos. Una de las anfitrionas, Estados Unidos, hicieron su lista de convocados. Y atención, porque Argentina lo hará el día viernes. ¡Ajá! ¡Epa! Ahí está Yoemi Sula. Este no lo tenía nadie en el libreto, ¿ah? Se terminó llevando el premio a entrenador del año en la NBA. Todo esto y mucho más a continuación. Reiteramos el saludo y la bienvenida a Deportes Telesur. Recuerde que estamos en redes sociales, tanto en Instagram como en X. Asimismo, Deportes Telesur, mi cuenta en X, arroba Enrique Telesur TV. Comenzamos hablando de la información deportiva, y es que se llevó a cabo la ceremonia inaugural de los décimos Juegos de Verano de la Juventud Rusia-China en la región de Kaliningrado.
1: La ceremonia de inauguración tuvo lugar en Svetlogorsk, donde el ministro de Deportes ruso, Mikhail Devtyarev, leyó un saludo del presidente ruso Vladimir Putin y de Zhang Yanshen, vicepresidente del Comité Olímpico Nacional de China, destacando el papel del deporte en el fortalecimiento de las relaciones de amistad entre ambos países. Durante la ceremonia de inauguración, el público disfrutó de actuaciones que celebran las tradiciones de ambos países, así como la historia de la región de Kaliningrado. Más de 400 atletas de Rusia y China, con edades comprendidas entre los 11 y 20 años, participarán en estos juegos y competirán por 87 conjuntos de medallas en 12 deportes, extendiéndose el evento hasta el 31 de mayo.
0: Bien, y en otros temas le contamos que tras las recientes recomendaciones del Comité Olímpico Internacional, la Federación Internacional de Deporte Universitario decide levantar el veto a los atletas rusos. Y es que el Comité Ejecutivo del Ente Internacional anunció este miércoles la adopción inmediata de un marco de elegibilidad para estos estudiantes atletas, con la finalidad de garantizar la coherencia en sus competiciones. La medida es celebrada desde Moscú, según indica el ministro del Deporte, Mikhail Derkladov, quien afirma que incluso en deportes donde las federaciones internacionales mantienen una prohibición total a los atletas rusos, la FISU aplicará el mecanismo de estatus neutral en lugar de prohibirles la participación. Bien, seguimos, y es que el escalador italiano Leonardo Avezzano llevó una cometa, escuche bien, hecha con la bandera palestina, escrita con los sueños de los niños de Gaza, hasta la cima del Monte Everest, con el objetivo, ahí lo tiene, miren, de una conciencia además sobre el impacto del genocidio en Gaza y en sus víctimas más jóvenes. Un equipo de expedición comandado por el escalador palestino jordano Mostafa Salameh subieron hasta la cima del Monte Everest, donde izaron un cometa hecho con la bandera palestina, escrita con los sueños de algunos niños de Gaza, marcada con mensajes escritos a mano por niños del territorio devastado. Se encuentra la cometa con los colores, como lo ven ahí, rojo, negro, blanco y verde. Claro, son los colores de la bandera palestina, llevada por el escalador italiano, ahí lo tienen, Leonardo Avezzano, quien terminó de cumplir la travesía por su jefe de equipo, el palestino Mostafa Salameh, quien no pudo continuar con el trayecto hasta la cima. Estos sencillos deseos forjados por la pérdida, el dolor y el desplazamiento reflejan la esperanza de un futuro más allá del conflicto. Por eso, este escalador palestino realiza estas expediciones con el fin de recaudar fondos para Siria, para niños ciegos y pacientes con cáncer, y sobre todo aspirando a lo que muchos quieren y desean: la paz, la paz y la paz. Con el cufillé en la otra mano. Bien, Francia evalúa suspender

eventos deportivos por, bueno, una histórica ola de calor que azota el país galo. La intensa ola de calor que azota Francia ha encendido las alarmas en el gobierno tras registrarse el fallecimiento de 7 personas que participaban en competiciones deportivas. Ante esta situación, la ministra de Deportes, Marina Ferrari, advirtió que el Ejecutivo contempla la suspensión y cancelación de eventos si las condiciones meteorológicas extremas persisten. Esta medida mantiene en vilo al mundo del tenis, ya que podría afectar de manera directa el desarrollo del Roland Garros, el segundo Grand Slam, recordemos, de la temporada que se disputa actualmente en la capital francesa. Las autoridades sanitarias y los servicios meteorológicos se encuentran en alerta máxima, dado que los pronósticos indican que las temperaturas seguirán aumentando durante los próximos días. Y el tenista debutante Daniel Vallejo, ¿qué les parece? Logró un hito histórico para el deporte paraguayo al avanzar a la segunda ronda del Roland Garros. Venció al británico Cameron Norrie. Así que, batacazo. Norrie, que es el número 2 del mundo, se retiró además por molestia física tras 1 hora y 18 minutos de partido, justo cuando el suramericano lideraba el encuentro tras ganar el primer set 7-6 en un reñido y parejo tiebreak y tomar una leve ventaja de 2-0 en la segunda manga. Pero esto no le quita mérito al paraguayo, ¿ah? ¿Eh? Bueno, con este importante triunfo en suelo parisino, donde ahora se medirá ante el francés Moïse Kouame, Vallejo rompe una larga sequía de casi 28 años, sin que un representante masculino de Paraguay consiguiera una victoria en el cuadro principal de este prestigioso torneo de Grand Slam, emulando, recordemos, aquella hazaña que alcanzó por última vez Ramón Delgado. Y esto fue en mayo de 1998. Bueno, si nos vamos a la fecha, un mes antes de que comenzara el Mundial de Francia 98. Bueno, las cabalas hacen su trabajo, ¿eh? Aquí no estamos un mes, estamos a menos de un mes y miren lo que logró. El argentino Thiago Agustín Tirante, seguimos en tenis, ¿eh? Firmó la página más brillante de su carrera en un Grand Slam al sellar su pase a la tercera ronda sobre la arcilla parisina. El raqueta argentino dejó en el camino al español Alejandro Davidovich Fokina en un emocionante encuentro que supo dar vuelta con autoridad y buen tenis. El partido comenzó cuesta arriba para el latino luego de que el europeo se adjudicara la primera manga con un 6-4. Sin embargo, la reacción no se hizo esperar en el segundo set. Tirante, sí, desplegó su arsenal técnico en un parcial de máxima paridad que terminó a su favor en el tiebreak. Así que Tirante borró, sin duda y de manera literal, de la cancha al español en el tercer episodio, gracias a un servicio impecable que le permitió cerrar con un contundente 6-1. En el cuarto y definitivo set, Tirante mantuvo la cabeza fría en los momentos clave, quebrando el saque del español para firmar el 6-3 definitivo, que lo mete de lleno en la tercera ronda del torneo. Pausa, ya venimos.

0: ese ritmo es pegajoso, les digo, ¿eh? Si ustedes vieran a nuestros camarógrafos bailando ahí, tienen un ritmo ahí, ¿eh? Le gusta, la pelota no se mancha, el ritmo del Mundial. En este martes, como les comentamos, nuestros principales titulares, Marruecos, ya sacó su lista de convocados, recuerden que es el actual campeón de la Copa Africana, y que por cierto quedó en el Mundial de Qatar 2022 en el cuarto lugar, y que el año pasado, está Marruecos, pero sub-20, quedó campeón del Mundial ganando la final a Argentina, así que cuidadito con Marruecos, hay que ponerle una lupa para este Mundial. Bueno, anunciaron su lista de 26 convocados, imágenes para este Mundial de Estados Unidos, México, Canadá 2026, en el que sueña con ser una vez más protagonista, pero hoy un poquitico más lejos que Qatar 2022. El centrocampista del Real Madrid aparece Brahim Díaz, del Real Betis, Abesamá Esasaulí y el capitán Achraf Hakimi figuran en esta lista de los 26 jugadores. Ahí lo tienen, miren, y siguen selecciones ahí apegándose a estos videos, ¿ah? Coloridos y atractivos. Bueno, el seleccionador, recordemos, es Mohamed Kouabi, el marroquí. En la lista del técnico también aparece 22 jugadores que militan en Europa, uno en la liga local de Marruecos y los otros dos en Arabia Saudita y Emiratos Árabes Unidos, para que tenga una idea de la expansión, ¿eh?, de los jugadores marroquí. Bueno, disputará el Mundial en el grupo C, en el que se enfrentará, qué lindo duelo, ante Brasil, Escocia y una de las más débiles de este grupo, Haití. Otra selección que anunció su convocado, Países Bajos, también con este video llamativo, atractivo y colorido. Ronald Koeman, el entrenador, quiere dar la sorpresa una vez más. Está lista. Uno habla de Países Bajos, se acuerda del duelo ante Argentina en Qatar. Los 26 jugadores, bueno, parte de ellos aparecen nombres importantes, referentes, y los que uno ya está acostumbrado, ¿eh? Virgil van Dijk, Nathan Ake y Denzel Dumfries. Este es uno de los jugadores o de la lista que aparecen, sobre todo en esa línea defensiva. Frankie de Jong, Ryan Gravenberg y Tijani Reinders son algunos de los que aparecen ahí con nombres más fuertes en el medio campo. Uy, miren, ¿ustedes recuerdan Bergkamp? Ahí lo ven en la imagen, cuando le marcó aquel golazo argentino en Francia 98. Miren estas imágenes. Bien, en la delantera aparece Memphis Depay, Cody Gakpo y Don Germalin. También cuenta con ausencias importantes, como por ejemplo la de Jeremy Frimpong. Recordemos que Países Bajos integra el grupo F con Japón. Por cierto, Japón, atención con esto, les voy a hacer una recomendación. Sigan a Japón en la cuenta de Instagram para que ustedes se queden sorprendidos cómo los japoneses entrenan. Suecia y Túnez, bueno, harán su debut el 14 de junio ante ¿quién? Precisamente ante el equipo nipón. Bien, y bueno, los convocados de Estados Unidos, el país anfitrión. Bueno, ellos se quedaron con lo que había sido, bueno, lo que venía siendo costumbre, ¿no? Hay una lista ya, un papel ahí digital, así lo anunciaron ellos. Bueno, el evento que por cierto para ellos va a ser importante, ¿no? Como anfitriones. Esta plantilla cuenta con la base que asistió, por cierto, a Qatar. Ahí vemos algunos nombres. A ver, inclusión de figuras como quién. Bueno, algunos que juegan en la Liga Europea, Liga MX, MLS. Christian Pulisic, Winston McKennie, Tyler Adams, Gio Reyna, Tingue y Folan Balogun. Son algunos nombres que aparecen allí. Y algunas figuras que están. Bueno, Cristian Roldán, atención con este nombre de Estados Unidos, porque es uno de los llamados a ser diferente. Bueno, Estados Unidos está en el grupo D junto a Paraguay, Australia y Turquía. Bien, y precisamente seguimos inmersos en lo que es la cita mundialista, porque la Selección Nacional de Fútbol de Irán se encuentra actualmente entrenando en Antalya, Turquía. Esto a dos semanas de que comience la máxima cita de fútbol mundial. El camino del equipo hacia el torneo ha estado marcado sin duda por la incertidumbre debido a una ofensiva estadounidense-israelí lanzada a finales de febrero, que ha ocasionado dudas de su participación incluso hasta la actualidad. Originalmente, la escuadra asiática planeaba establecer su campamento base en Tucson, Arizona. El conjunto anunció recientemente que recibió la aprobación de la FIFA para reubicarse en la ciudad fronteriza de Tijuana, esto de cara a la máxima cita futbolística. Bueno, pero antes de viajar a México, el seleccionado iraní se sigue preparando en Turquía donde trabaja, ahí como lo ven, tranquilos, distendidos, sin que nadie los moleste, como debe ser, y con una base sólida de jugadores interesantes. Hablando de fútbol, bueno, este miércoles se jugará la final de la Conference League entre un equipo español y un inglés. Rayo Vallecano y el Crystal Palace.
1: Este será el partido más importante en la historia del Rayo Vallecano en sus 100 años de historia. Tras 26 años sin pisar tierras europeas, los de Íñigo Pérez buscarán levantar lo que sería su primer título en la historia del conjunto madrileño. El club del barrio obrero de Vallecas tiene un espíritu indomable, además de un equipo a la altura en Europa, con sus referentes en la delantera, Alexandre Alemão y bajo los tres palos, Augusto Batalla, que han sido el principal referente del Rayo. Por su parte, el club del sur de Londres ha dado un gran salto adelante bajo la dirección de Oliver Glasner, quien llevó al Crystal Palace a su primer título de la FA Cup en la temporada 2024-2025 y ahora a su primera final continental. Las Águilas también cuentan con el máximo goleador de la competición, Ismail Azar, con 9 tantos. El escenario será el Red Bull Arena de Leipzig en Alemania.
0: Seguimos en el viejo continente y es que el técnico español Mikel Arteta, bueno, fue galardonado con el premio como entrenador del año en la Premier League. El estratega de 44 años fue galardonado este martes con el reconocimiento que premia la campaña histórica que dirigió al Arsenal a conquistar su primer título de liga en 22 años. Arteta, quien asumió, recordemos, la dirección técnica del club en la temporada 2019-2020, se convirtió en el primer entrenador en recibir este premio, dirigiendo un equipo en el que jugó en su etapa como futbolista profesional. Asimismo, su éxito en esta temporada podría expandirse este sábado en la definición de la gran final de la Champions League frente a los vigentes campeones, el Paris Saint-Germain, en la ciudad de Budapest. Para usted, ¿quién levantará la orejona? ¿El Arsenal o el PSG? Creo que el Arsenal le gana al PSG. Estoy en un 70% casi seguro que el Arsenal, repito, graben esto, porque vaya que el Arsenal es un equipo muy rápido, muy veloz. Bien, vamos a una noticia de otro contraste, porque ya por ahí, por lo menos ya voy de 1-1. O sea, el productor va conmigo en esta. Dice que el Arsenal va a quedar campeón. Mientras una grave lesión en el hombro, el portero danés Kasper Schmeichel anuncia su retiro definitivo del fútbol. El portero de la selección danesa y del Celtic escocés expresó que se vio obligado a retirarse a los 39 años a causa de no superar la lesión sufrida el pasado mes de febrero durante un partido entre el Celtic, bueno, y el Stuttgart, causa, bueno, de unos daños estructurales importantes en el hombro. Recordemos que su carrera incluyó el paso por el Manchester City, donde se consolidó y catapultó ahí a equipos como el Nice y el Anderlecht. En cuanto a su palmarés, ostenta el cuarto lugar con más aspiraciones en la selección danesa al disputar 120 partidos internacionales y liderar el histórico título en la Premier League de Leicester City. Uy, cómo olvidarlo, ¿ah? En el 2016. Con el Leicester. Creo que el Arsenal, repito, es campeón. Yo creo que sí. Tengo argumentos. Lo dejaré en redes sociales. Pausa. Ya venimos.

0: Bien, vamos entonces a seguir revisando información deportiva en esta recta final. Novedades de la NBA. Esto agarró más de uno así, como que no terminan de entender cómo se dio esto. Que Joe Musiala, bueno, fue galardonado como el mejor entrenador de la temporada 25-26. Esto por su desempeño en el equipo de Boston Celtics. Y es que sorpresivamente los directivos de la liga decantaron por fin por Musiala para entregar este último premio de la campaña, reconociendo su trabajo dirigiendo a los orgullosos verdes, quienes terminaron en el segundo lugar de la conferencia este, con récord de 56 victorias, 26 derrotas, a pesar de su ausencia de su máximo referente, Jalen Tatum, bueno, durante la gran parte de la temporada, convirtiéndose en el cuarto entrenador de la historia de la franquicia de Boston en ostentar dicho reconocimiento, además que en los 4 años que lleva Musiala al frente de los Celtics, tiene un registro de 238 victorias, 90 derrotas, siendo el mejor periodo de la liga en dicho periodo junto a su anillo conquistado en el 2024. Y a pesar de haber quedado eliminado en primera ronda de los playoffs, el coach de apenas 38 años va a continuar con el equipo para la próxima temporada. Tatum, qué baja notable tuvo Boston. No pudieron suplirla. Bien, y hablando de NBA, playoff. Ay, ay, ay. Oklahoma City dijo, San Antonio le dio un paradito ahí y ahora la serie se pone a su favor. Esto está 3-2 y esto está un toma y dame, papas calientes, señores. Esto está durísimo.
1: El Paycom Center sirvió nuevamente como escenario para este encuentro, donde ambos equipos tenían la necesidad de tomar la delantera en un partido crucial. Y la realidad es que el primer cuarto fue el más ajustado de todo el encuentro, manteniendo un ritmo similar por parte de ambos equipos. Sin embargo, todas las posibilidades que tenían los Spurs desaparecieron en el segundo periodo, donde el Thunder dejó un registro de nada más y nada menos que 40 puntos sobre los 31 de San Antonio. Y desde entonces, Oklahoma no dio tregua ni oportunidad alguna, llegando a ostentar una distancia de 20 unidades a su favor, aprovechando además la poca efectividad de Víctor Wembanyama en sus tiros de campo, mientras que Shai Gilgeous-Alexander volvió a liderar su quinteto con una actuación de 32 puntos y 9 asistencias, provocando que estén a una victoria de defender su título en las finales de la NBA, mientras que la serie se trasladará nuevamente a San Antonio el día de mañana. Sin embargo, este encuentro se vio empañado por las acciones de los referees, provocando indignación entre jugadores, aficionados y expertos.
0: Bien, vámonos ahora al mundo de las grandes ligas. Se viste de luto por el fallecimiento de Bob Horner, la leyenda de los Bravos de Atlanta en la década de los 70 y 80. El reconocido jugador de la franquicia de Atlanta falleció este martes 26 de mayo a sus 68 años de edad, según lo informó el equipo a través de sus redes sociales. Horner fue electo de primero por los Bravos en el draft global de la MLB en el año de 1978, haciendo su debut ese mismo año, incluso sin haber jugado ni un solo partido de ligas menores, y ganó el premio al novato del año de la Liga Nacional. Durante 9 temporadas con los Bravos de Atlanta, fue llamado al Juego de las Estrellas en 1982 y 1986. Protagonizó una de las mejores actuaciones de su carrera al conectar 4 jonrones en un solo partido, que fue en el año de 1988, cuando jugaba con los Cardenales de San Luis. Una lesión en el hombro lo obligó a finalizar su carrera profesional antes de lo esperado. Bien, la segunda etapa del desafío de Ruta 40 que se disputó el martes tuvo un cambio importante en pleno desarrollo de la competencia, organización que decidió modificar el recorrido.
1: La especial, que inicialmente iba a tener 334 kilómetros cronometrados, fue reducida a apenas 128 kilómetros, mientras que el enlace se extendió de 387 a 507 kilómetros. A pesar de las modificaciones, los pilotos argentinos volvieron a destacarse en una jornada intensa del Mundial de Rally Raid, con los hermanos Luciano y Kevin Benavides subiendo al podio en sus respectivas categorías. En motos, Luciano Benavides finalizó segundo, a 5 segundos por detrás del australiano Daniel Sanders, que culminó con un crono de 1 hora, 39 minutos y 43 segundos, ganando la etapa. Por su parte, Kevin Benavides tuvo otra sólida actuación en su debut dentro de la categoría Ultimate, donde terminó segundo, apenas a 18 segundos del catarí Nasser Al-Attiyah, vencedor del día, que cerró con 1 hora, 45 minutos y 42 segundos. La tercera etapa del desafío Ruta 40 se disputará este miércoles y tendrá un recorrido de 409 kilómetros de especial y 166 kilómetros de enlace.
0: Bien, nosotros de esta manera cerramos la información deportiva. Kvaratskhelia, 19 goles. Dembélé, 18. Doué, 13. Si usted suma estos tres delanteros que tiene el PSG, tienen 50 goles. Nada más ellos tres. Ahí está la clave para poder parar este equipo del PSG en la final de la Champions. Nos vamos. Gracias por la compañía.

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0: Muy buenos días, bienvenidos y bienvenidas a Conexión Global, programa donde te contamos lo que otros prefieren callar. Quique, ¿cómo andás?
1: Muy bien, aquí no callamos nada.
0: Nada de nada, y hay mucha información deportiva
1: muchísima,
0: para hoy.
1: Muchísima, como siempre.
0: La vamos a esperar al vamos final entonces. Empezamos con los titulares. Violencia criminal en Honduras deja más de 60 víctimas en masacres durante este año 2026. Colombia se prepara para las elecciones presidenciales del próximo 31 de mayo. Cundinamarca es el primer departamento en recibir el material electoral. Los bloqueos de carreteras en Bolivia se duplican, ya son 150 puntos según el último informe de la Policía Nacional en medio de un creciente descontento social contra las políticas de su presidente Rodrigo Paz. Millones de musulmanes en el mundo celebran la fiesta del sacrificio, una de las principales festividades del Islam.
1: Finales, finales de Conferencia Oeste. Atención, ahí viene Oklahoma City Thunder. Vuelve a tomar la delantera ante el equipo de San Antonio Spurs. Detalles en breve.
0: Y dentro del ámbito cultural les contamos que México elabora figuras gigantes de jugadores de fútbol para adornar las calles y las avenidas de cara al venidero mundial. Lo adelantábamos en los titulares, la violencia criminal en Honduras ha dejado más de 60 víctimas mortales en lo que va de este año 2026 debido a la crisis de seguridad que azota al país. La actual escalada de violencia mantiene al país en alerta luego de masacres en algunas localidades, principalmente en Trujillo, departamento de Colón, donde fue registrado el asesinato de unos 19 trabajadores. Mientras, en Omoa, departamento de Cortés, 5 agentes de la Dirección Policial Antimaras y Pandillas muriendo tras un operativo que se ha ejecutado sin protocolo institucional adecuado. Según registros preliminares de las autoridades, Honduras ha registrado más de 60 víctimas mortales en los últimos 5 meses del año. Nos trasladamos a Cuba porque el sector industria es uno de los más afectados debido a las medidas coercitivas por parte de Estados Unidos contra la mayor de las Antillas. La reciente persecución a la entrada de combustible a la isla limita el funcionamiento óptimo de la empresa Encomil. Nuestra corresponsal Evelyn Leiva nos amplía más detalles. Veamos.
2: La empresa comercializadora de la industria ligera Encomil tuvo un impacto negativo en su gestión tras la orden ejecutiva del 29 de enero impuesta por el gobierno estadounidense. El bloqueo petrolero viene a recrudecer aún más los obstáculos ya existentes por la política de Washington hace más de 60 años.
3: Nosotros en igual periodo del año pasado habíamos podido comprar 10.000 litros de petróleo y eso nos permitía hacer nuestra función. En esta misma fecha hemos podido comprar 500. Ya usted puede ver por ahí el impacto que ha tenido. Eso nos ha obligado a buscar variantes para poner a funcionar nuestro transporte. En este mismo periodo, nosotros habíamos podido captar el año pasado 189.000 dólares. Y en este momento hemos podido captar solamente 10.000. Si le ha tenido un impacto serio en las funciones de la empresa.
2: Esta entidad entrega productos de aseo subsidiados a entidades como el MINSIN, encargada de abastecer a la población y a los sectores salud y educación.
3: Todo lo que están haciendo está muy bien pensado y el objetivo que tienen es crear malestar en la población, porque cuando usted no recibe lo que nosotros hemos recibido por tiempo, subsidiado por el Estado, para que haya un buen funcionamiento, cualquier persona se molesta, tiene hasta una lógica. Entonces, el impacto que tienen en la población es grande.
2: A ello se suma una flota de carros mermada a consecuencia de la falta de combustible y la escasez de piezas de repuesto.
4: Nosotros tenemos en estos momentos 7 carros funcionando, quiere decir 7 carros activos, el resto de los carros lo tenemos paralizado. Las piezas de repuesto, no hay piezas de repuesto. Lo que lo empleamos es para lograr mantener limpia la técnica, darle mantenimiento, que sí, tener los motores limpios.
2: De igual manera, las condiciones de los trabajadores están afectadas. Labores que antes se realizaban de forma mecanizada, ahora dependen de la fuerza humana, sin contar los pocos productos que llegan al almacén.
5: A un despacho para moverlo, para hacer una limpieza, para la limpieza diaria, todas esas cosas, tengo que moverlo, debería moverlo con una carga, pero no tengo combustible. Entonces tengo que cogerlo con las traspaletas, jalarla, empujarla, me parto la cintura, me parto los pies, tengo que barrer todo esto todos los días, tengo que pasarle el trapo todos los días. Para llegar aquí me cuesta 70 mil trabajos también. Tengo que salir 2 horas. Antes me levantaba a las 6, ahora me levanto a las 5 y media. Porque vivo lejos y tengo que venir mis propios medios. Pero hay que venir aquí porque tenemos que cumplir. Y vamos a cumplir, pero venimos caminando. Con nuestro esfuerzo, pero venimos caminando.
2: No obstante, se buscan alternativas. Entre ellas, el encadenamiento con el sector de gestión no estatal.
6: Hoy la empresa, a pesar de generar utilidad en su gestión, ha dejado de ingresar alrededor de $500,000. Con respecto al periodo igual del año anterior, por la disminución propicia de las ventas por falta de combustible. El combustible afecta de manera general, transversaliza la economía y por lo tanto también afecta a las productoras que nos brindan los productos para nosotros desempeñar nuestra tarea.
2: Las medidas de asfixia limitan que artículos tan necesarios como un jabón y una pasta dental lleguen a los hogares cubanos, centros hospitalarios y escuelas. Nuevamente es el pueblo cubano quien sufre las consecuencias del bloqueo. Javier Campanería y Evelyn Leiva Romero, Telesur, La Habana, Cuba.
0: Y en este contexto, el gobierno chino ratifica su apoyo a Cuba frente al recrudecimiento de las presiones y el bloqueo por parte de Estados Unidos. La portavoz de la Cancillería China, Mao Ning, reiteró que Beijing respalda firmemente a la mayor de las Antillas en la salvaguarda de su soberanía, seguridad y también intereses de desarrollo. La vocera indicó que el gigante asiático defiende el respeto, la autodeterminación y la integridad territorial de todos los pueblos del mundo y que se opone al uso de la fuerza o amenaza como política extranjera. Reiteró que todos los países deben cumplir con el derecho internacional, los propósitos y principios de la Carta de Naciones Unidas. Nos vamos a Venezuela porque su presidenta encargada, Delcy Rodríguez, destaca el crecimiento económico sostenido que mantiene la nación en medio de las sanciones junto al esfuerzo propio y a la gran unión nacional productiva. Mediante la red social oficial de Telegram, la mandataria encargada venezolana enfatizó: en este encuentro anuncié el inicio de una etapa de reestructuración, reingeniería y eficiencia gubernamental adaptada a la nueva realidad de Venezuela con las designaciones del vicepresidente sectorial Héctor Rodríguez y de la ministra Anabel Pereira como comisionados presidenciales. Además de una consulta nacional a través del sitio web simplifica.gov.be, para que nuestro pueblo identifique los trámites más complejos y avancemos hacia una gestión más efectiva y cercana.

Nos vamos a ir a una pausa y estaremos hablando al regreso de varios temas, entre ellos Colombia, porque el país se prepara para las elecciones presidenciales del próximo 31 de mayo. Cundinamarca es el primer departamento en recibir el material electoral. Este será tema de análisis de la jornada de hoy, así que en un ratito regresamos y así los invito a que no se vayan.

0: Gracias por acompañarnos, gracias por elegir Telesur. Continuamos con más y entramos en Colombia Decide 2026, porque autoridades del departamento de Cundinamarca han dado inicio al despliegue del material electoral de cara a las elecciones presidenciales de este 2026. La policía de Bogotá realiza el acompañamiento del traslado de los primeros paquetes que son distribuidos en los 116 municipios del departamento capital. Tras el traslado del material electoral llevados a Corferías, la Registraduría Nacional desarrolla el acopio, organización y la distribución de los kits. Además, el recinto va a funcionar como uno de los principales puestos de votación y sede para el escrutinio general. Se prevé que inicie la capacitación de jurados bajo jornadas pedagógicas masivas para los miles de ciudadanos y ciudadanas designadas.
1: De la semana pasada, la Policía Nacional ya viene realizando esta escolta, este acompañamiento en material electoral a destinos nacionales. El día de hoy, el destino es el departamento de Cundinamarca. 28 rutas, cuyo destino son las 116 cabeceras municipales del departamento de Cundinamarca. Tenemos un despliegue de más de 500 hombres de la seccional de tránsito y transporte que estarán en los 10 corredores viales y 30 zonas de prevención del departamento. Asimismo, a este dispositivo se suman las estaciones de policía que estarán en esos corredores viales, así como diferentes especialidades de la policía, personal encubierta, personal de policía judicial, personas de otras especialidades que estarán acompañando para que este material electoral llegue el día de hoy a su destino.
0: Y precisamente para analizar este tema tenemos al analista político Federico García. Federico, muy buenos días, ¿cómo andás?
2: Hola Marina, muchas gracias por la invitación.
0: Gracias a ti, Federico. A ver, las autoridades hablan de municipios bajo especial atención debido a riesgos de violencia, de presión armada y de posibles alteraciones del orden público también. Históricamente sabemos que en Colombia las regiones más periféricas y las rurales también han sido las más afectadas debido a esta violencia política. ¿Se mantiene hoy esa misma lógica territorial, Federico?
2: Más o menos. Realmente Colombia arrastra, como sabemos, un conflicto de más de 6 décadas que en esta ocasión se manifiesta no a través de un ejército insurgente como en el pasado, sino a través de diversos grupos que se disputan el control territorial y las rentas ilegales. Esto provoca un enorme impacto hacia las comunidades y en particular en épocas electorales pues se encienden todas las alarmas porque es posible que estos grupos lleven a cabo presiones contra la ciudadanía para votar en uno u en otro sentido. No obstante, estas elecciones, a diferencia de otras anteriores, no ha registrado un aumento significativo en los hechos de violencia. En los territorios más afectados por la conflictividad, como pueden ser Arauca, Cauca, Chocó, pues realmente la situación se mantiene más o menos igual, no están en paz, no están en tranquilidad, hay episodios de violencia, pero digo que no se manifiesta un aumento significativo. Y lo otro es que, según análisis de la misión de observación electoral, en las elecciones del 8 de marzo, en las que se eligió el Congreso de la República, se hizo un mapeo de acuerdo a la presencia de grupos armados en el territorio y no se descubrió que hubiera una correlación directa entre presencia de grupos armados y enfoques o presiones frente a la votación en determinado sentido. Entonces, sí, las alertas están encendidas. Colombia tiene un problema de conflictividad muy grave en muchos territorios, sobre todo en los territorios periféricos, en donde las comunidades son más victimizadas, pues las autoridades están todavía más alertas. Pero lo cierto es que, a diferencia de otras campañas electorales en el pasado, en esta particularmente no se ha presentado un pico en los hechos violentos.
0: Federico, ¿existe el riesgo de que la seguridad de alguna manera también termine haciendo que los ciudadanos no vayan a votar como es debido? Igualmente sabemos que el voto no es obligatorio en Colombia, pero que la seguridad termine condicionando de alguna manera la participación política.
2: Es posible. En ocasiones los grupos armados influyen en la ciudadanía para que voten en determinado sentido, pero en otras ocasiones influyen para que no voten en lo absoluto. Es lo que se conoce como los paros armados. En este caso, las organizaciones más importantes, las que tienen más presencia territorial, como el Clan del Golfo, el Ejército de Liberación Nacional o el Estado Mayor Central de las FARC, pues han ordenado ceses al fuego durante las épocas, durante los días electorales, lo que puede puede llevar a pensar que efectivamente este impacto se disminuirá. Recordemos que Colombia tiene una larga tradición de influencia de la violencia en las elecciones. En los años 2000, en la primera década, ya se sabe por verdad judicial cómo los grupos paramilitares directamente organizaron las elecciones para que ganaran sus candidatos, en particular en la costa caribe. Y en este caso, si bien, insisto, hay esa presencia y hay esa amenaza, no se han identificado hasta ahora, presiones directas contra las personas y contra las comunidades. Y esto vale la pena insistirlo, porque buena parte del argumentario de las candidaturas de derecha consiste en acusar al gobierno nacional de complicidad con los grupos armados y que la política de paz total los ha envalentonado. Por supuesto, esto no se sostiene desde ningún punto de vista, pero esta situación en lo concreto, desde las estadísticas, de la realidad concreta de los hechos de violencia en Colombia, pues contradice justamente esa versión, y lo que muestra es que, pues si bien tenemos una situación muy compleja, es una situación que, digamos, se mantiene dentro de los márgenes tradicionales.
0: Bien, más allá que se mantiene dentro de los márgenes tradicionales, y recién ponías determinados ejemplos de que no hubo algún tipo de presión, ¿qué ambiente se vive, se respira hoy en Colombia en esta antesala a la jornada electoral? ¿Ves tranquilidad en la población o más bien predomina un clima de tensión o incertidumbre?
2: Pues Colombia está muy dividida. El gobierno de Gustavo Petro ostenta más o menos un 50% de favorabilidad, lo cual se refleja también en la intención de voto. Y en ese sentido, el ambiente político, claro, ha estado signado por la pugnacidad, por el debate, por muchos insultos, en particular en las campañas de la derecha, que han tenido unas brutales agresiones mutuas entre ellas, que les han servido de munición para intentar pasar a segunda vuelta. Pero en general, a pesar, insisto, de las amenazas, a pesar, insisto, de las desinformaciones, de los rumores, de algunos hechos de violencia como ataques a sedes de campaña u hostigamientos a activistas, en realidad, pues el pueblo colombiano se mantiene muy a la expectativa, hay tranquilidad, hay una ansiedad por conocer los resultados. Ha habido, insisto, sí, algunos momentos de tensión, pero en general, y digo, esto vale la pena reseñarlo, más en un país tan violento como Colombia, el ambiente en general que se siente en vísperas de las elecciones es bastante tranquilo. Ahora, si uno se fija en los discursos de las candidaturas, en particular de las de la derecha y de los medios de comunicación tradicionales, ellos insistirán en que la seguridad es la primera preocupación de los colombianos, que los candidatos deben ofrecer soluciones al problema de la violencia y de la seguridad y a inocular un miedo que realmente es más fabricado desde los medios que algo que realmente está sucediendo en la ciudadanía.
0: Hablabas precisamente del tema de la seguridad, uno de los principales problemas en la ciudadanía, no solo de ahora, y que los candidatos deberían, según la ciudadanía, presentar algo respecto al tema de la seguridad. ¿Los candidatos ya han presentado en su campaña esta temática? ¿Es uno de los puntos principales que están en el tapete?
2: Sí, sin duda, y sobre todo por parte de las candidaturas de la derecha. Lo cierto es que el problema de la seguridad, que es un problema estructural en Colombia, recordemos que somos uno de los países más desiguales del mundo, lo cual por supuesto es un combustible para la inseguridad, en particular en las ciudades, pues ha sido afrontado con medidas punitivas, con medidas de castigo, con aumento del pie de fuerza, con fortalecimiento tecnológico, pero pocas veces se han atendido las causas estructurales de la inseguridad en las ciudades y en general de la violencia en Colombia. En este caso, las campañas electorales ofrecen también unas propuestas que no dejan de ser superficiales y que no llevan, digamos, a una reflexión profunda sobre cómo se va a afectar o cómo se va a enfrentar este problema. La candidatura de Iván Cepeda y Aida Quilcue propone en sintonía con el enfoque que ha tenido el gobierno de Gustavo Petro, un enfoque de seguridad humana basado en la resolución de los problemas en los territorios, de la inversión social, de la disminución de la desigualdad, por supuesto, de el fortalecimiento de la fuerza pública, pero acompañado con medidas integrales en el territorio, en especial en los territorios más periféricos. Mientras las otras dos campañas, la de Paloma Valencia y la de Abelardo de la Espriella, se diferencian en que, si bien ambas son de derecha y ambas proponen un modelo de confrontación a los grupos armados y en general a la delincuencia, pues la candidatura de Paloma Valencia intenta mantenerse más dentro de los márgenes institucionales, mientras la candidatura de Abelardo de la Espriella directamente propone medidas de ruptura, como disparar a los manifestantes, como atacar a las personas de izquierda, cómo negar, por ejemplo, la participación de la ciudadanía en las políticas públicas. Es decir, una visión muy tradicional, muy basada en la fuerza, pero incluso que va más allá de los propios consensos de la sociedad colombiana y de la Constitución Nacional, que establece, por ejemplo, el respeto a la vida. En fin, el candidato de la Espriella propone un modelo rupturista en ese sentido, pero que al final se diferencia del de Paloma Valencia, únicamente en el tono y en la intensidad. Ambos ofrecen castigo, persecución a los criminales y poco más. Mientras la de Iván Cepeda, si bien intenta explorar causas estructurales, hay que decirlo, tampoco ofrece un modelo completo para abordar el problema de la seguridad en Colombia.
0: Federico, muchísimas gracias como siempre por la información.
2: Marina, un placer como siempre y un saludo a toda la audiencia de Telesur.
0: Gracias. Ahora continuamos con más de Colombia, porque durante los 4 años del gobierno de Gustavo Petro, el país ha experimentado avances en materia económica que han permitido la reducción de la pobreza, la inflación y el desempleo. Los detalles los tenemos con nuestro compañero Hernán Tobar desde la ciudad de Bogotá. Veamos.
3: Terminan 4 años del primer gobierno progresista y en materia económica se dieron importantes cambios que permitieron se redujera la pobreza, la inflación y el desempleo. Esto pese a los esfuerzos de la oposición por boicotear las reformas promovidas por Gustavo Petro.
4: Una cifra histórica alcanzó el país en la tasa de pobreza monetaria, aquella que mide el acceso a la canasta básica, cuando en el 2024 este indicador se redujo al 31.8%, la más baja desde el 2014. Se suma también el descenso en la pobreza multidimensional, indicador de acceso a servicios, que en el 2025 cayó al 9.9% frente a un 11.5% del 2024, lo que representó la salida de al menos 793 mil personas de esta condición.
5: Esto gracias a una política social y económica que ha puesto en el centro la redistribución de la riqueza como el elemento central para la superación de brechas de desigualdad, que son las que afectan enormemente el desarrollo social y económico en Colombia.
4: Por primera vez en la historia del país, el salario mínimo alcanzó un incremento real al situarse por encima de la inflación. El ajuste, fijado por decreto presidencial en un 23% para el 2026, determinó la remuneración en aproximadamente $466 más el subsidio de transporte.
6: Es un aumento que hay que valorar, no solo de cuánto valen unos bienes, sino también la satisfacción de toda la familia. Eso no se había hecho en Colombia y solamente este año el aumento se hizo con el criterio de salario vital, de un aumento del 23%. Es importante porque fortalece a los trabajadores, es importante porque fortalece el ingreso también de ellos y de sus familias, y es importante porque sin duda eso va a representar mayor consumo para los hogares colombianos.
7: Lo que está establecido en la ley...
4: Pese a las advertencias de algunos críticos sobre un posible repunte inflacionario tras el incremento salarial, la inflación anual en abril del 2026, por ejemplo, se mantuvo estable en un 5.68%, lo que ha permitido proteger el poder adquisitivo. Según el gobierno, el aumento en algunos alimentos, que ha derivado en una presión inflacionaria, responde a factores climáticos y al encarecimiento de insumos de producción como los fertilizantes, y no al salario mínimo.
8: Una inflación controlada pues garantiza estabilidad en los precios, o más bien, significa estabilidad en los precios. Y eso pues a todos nos sirve, que podamos comprar las cosas con el mismo precio. No obstante, hay que tener plata en el bolsillo para poder comprar las cosas. Entonces, al contrario de lo que se está haciendo, por ejemplo, en Argentina, que es bajar salarios, flexibilizar al máximo el mercado laboral, aquí lo que y por lo tanto generando hambre, generando miseria, en Colombia el gobierno se ha preocupado, por ejemplo, con la subida, esta vez sí podemos decir subida del salario mínimo. ¿no? Esta vez sí, no solamente fue un reajuste, sino es una subida del salario mínimo. Eso implica que aquellos que ganan el salario mínimo, que son millones de

0: bueno porque reduce el desempleo y activa la economía. Por lo tanto, Colombia debería ser hoy una especie de laboratorio para poder mirar qué está representando esto. Esto está representando mayores oportunidades de empleo para la gente, empleos de mejor calidad inclusive y empleos mejor remunerados.
1: Entre otros logros, el gobierno actual pagó la deuda total con el Fondo Monetario Internacional, que alcanzaba 8.000 millones de dólares. Implementó una política de reducción de privilegios legislativos, otorgando así alrededor de 1.090 millones de dólares en financiamiento para leasing, modernización e inversión productiva, que benefició a 66.000 pequeñas empresas. De igual manera, se fortaleció el peso con respecto al dólar. Hernán Darío Tobar Gaitán, Telesur, Bogotá, Colombia.
2: Y ahora nos vamos a la República Argentina, porque el Fondo Monetario Internacional le exige ajustes al presidente Javier Milei en medio de la crisis económica y de los fondos monetarios insuficientes. Desde Buenos Aires, nuestro corresponsal Fabián Restivo nos amplía la información. ¿Qué tal, Fabián?
3: ¿Qué tal por allá? Bueno, en Argentina el Fondo Monetario Internacional le exige más ajustes al presidente Javier Milei. Y en realidad no hay mucho más de donde ajustar. Entonces, la Secretaría de Transporte, por orden del presidente, ha decidido un ajuste cruel. ¿Cuál es? Sacarle el subsidio a niños con cáncer, trasplantados y personas con discapacidad en los pasajes, en los micros, en los buses. Es un ahorro mínimo, nadie llega a contar ni siquiera cuánto es en dinero que puede ahorrar el gobierno con esto. Lo cierto es que le complica mucho, mucho la vida a quienes tienen niños con cáncer o personas con discapacidad o trasplantados. ¿Por qué? Porque en general es gente que vive en alguna de las provincias argentinas y los especialistas están en Buenos Aires, entonces necesitan viajar. Se sabe cuánto ha incrementado los pasajes urbanos y aún los interurbanos. Entonces, quitándoles esta herramienta, más allá del problema que significa operativo, hay que tener en cuenta que un niño, por ejemplo, con cáncer o trasplantado, no viaja solo, en general viaja con el papá o con la mamá o con alguien. Y entonces esto hace que sea mucho más difícil llegar al tratamiento que necesitan. Mucho más las personas con discapacidad, que como se sabe, les han quitado todos los subsidios y los han dejado prácticamente en cero. Bueno, esta es la última medida del gobierno, que es una de las tantas que viene tomando para cumplir con unas exigencias del Fondo Monetario Internacional que nadie sabe ni cómo ni por qué acaba de darle a Argentina un nuevo préstamo de 1.000 millones de dólares. ¿Cómo? Bueno, hay que sacarla a los que ya no tienen nada. En este caso son niños con cáncer, trasplantados y personas con discapacidad. Esta es la Argentina de Javier Milei. Sigo con ustedes. Adelante.
2: Muchas gracias, Fabián, como siempre, por la información desde Argentina. Y ahora nos vamos a Bolivia, porque en el país los bloqueos de carreteras se han duplicado en los últimos días, de 62 a 150 puntos, según un último informe de la Policía Nacional, y también crece el descontento de sectores con el gobierno, en tanto analistas advierten sobre una extrema fragilidad del gobierno del presidente Rodrigo Paz. Vamos a sumar a nuestro compañero Freddy Morales con los detalles. Buenos días, Freddy. ¿Cómo andás?
4: Hola, Marina. Buenos días. Otra vez por el Centro de La Paz. Movilizaciones masivas, esta vez de mujeres campesinas aymaras. Han llegado a 20 provincias de La Paz y, según hemos conversado con ellas, han venido a exigir la renuncia del presidente Rodrigo Paz. Un poco más temprano estaban movilizados también por acá y continúan bloqueando las principales avenidas los choferes, el transporte interdepartamental. Los sindicatos del transporte masivo en La Paz han declarado la huelga indefinida a partir de las 0 horas de este día precisamente y están bloqueando las principales calles de la ciudad de La Paz. En tanto transcurre esta movilización masiva de mujeres campesinas del altiplano. Recordemos, Marina, que en el altiplano hace 3 semanas estas mujeres y también los varones de las 20 provincias están provocando bloqueos de carreteras
5: que han intentado en dos oportunidades ser despejados por el gobierno a través de fuerzas

0: combinadas de las Fuerzas Armadas y de la policía, pero que inmediatamente después de despejar una vía, los campesinos y los vecinos de la Ciudad del Alto volvían a bloquearlas, y esto es lo que está sucediendo. Acabas de recordar que, según el comandante de la policía, Mirko Sokol, son 150 los puntos de bloqueo. Esto significa que prácticamente se han triplicado en las últimas 72 horas, lo que indica un incremento de la presión sobre el gobierno del presidente Rodrigo Paz. Hasta el momento, los esfuerzos de la Iglesia Católica y también los esfuerzos de la Defensoría del Pueblo por provocar un diálogo entre las partes, entre el gobierno y la Central Obrera Boliviana, no han tenido ningún fruto, según los propios representantes de la Defensoría del Pueblo, por el uso inadecuado del lenguaje que atribuyen a autoridades de gobierno. Esto significa de que le han criticado al propio presidente y a sus funcionarios el hecho de que usen adjetivos muy de grueso calibre y descalificaciones para las personas que están participando de las movilizaciones. En las últimas horas, el presidente ha anulado una ley que fue previamente considerada por las cámaras del legislativo, una ley que ponía restricciones a la vigencia del estado de sitio. Apenas fue aprobada esta derogación en la Cámara de Diputados, el presidente la promulgó, lo que de alguna manera muestra la urgencia del gobierno de contar con una ley que le facilite la vigencia del estado de sitio o el estado de excepción, como se señala en la constitución de este país. Es la situación marina hasta el momento aquí en La Paz y en Bolivia.
1: Muchísimas gracias, Freddy, como siempre, por la información. Estamos en contacto. Y ahora continuamos con más de Bolivia, porque nos vamos a trasladar a la Cámara de Diputados, la cual aprobó la abrogación de la ley 1341, lo que se facilita en la implementación de un estado de excepción en el país. Esto en medio de una creciente tensión política y social marcada por los bloqueos indefinidos que se registran en diferentes regiones del país. Esta ley 1341 regulaba y limitaba la aplicación de estados de excepción, y la derogación de la misma amplía las facultades represivas del gobierno de Rodrigo Paz frente a las protestas ciudadanas. Es que está ocurriendo esta petición.
2: Viendo más consideraciones, las y los diputados que estén de acuerdo en el artículo único en su estación en detalle, sírvanse a levantar la mano. Cámaras.
1: Nos trasladamos a Estados Unidos, porque su ejército ha ejecutado una operación militar que resultó en el hundimiento de un buque y en la ejecución de un presunto narcoterrorista en el Océano Pacífico Oriental. El ataque ha sido ordenado por el comandante del Comando Sur, el general Francis Donovan, quien ha revelado imágenes de la violenta explosión y de las columnas de humo negro que se elevaron sobre el océano tras el impacto de un proyectil. Aunque la agencia se negó a precisar las coordenadas exactas de la incursión, la misma ha confirmado que tras el hundimiento, dos tripulantes sobrevivientes fueron detenidos. Desde septiembre del año 2025, la denominada Operación Lanza del Sur ya acumuló al menos a 193 muertes en las rutas de navegación del Caribe y también el Pacífico.

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0: Gracias por acompañarnos, gracias por elegir Telesur. Continuamos con más noticias y les contamos que la Organización del Tratado del Atlántico Norte emprende nuevas estructuras de bando para poder desplegar fuerzas en los países bálticos. Nuestra corresponsal Odette Díaz nos tiene el reporte al respecto. Vamos con ella. Saludos, Odette.
1: Saludos al colectivo y a la teleaudiencia. La Organización del Tratado del Atlántico Norte, OTAN, anunció la creación de una nueva estructura de mando que permitirá desplegar rápidamente fuerzas en los países bálticos debido a las preocupaciones de Occidente de un supuesto caso de conflicto con Rusia. Las declaraciones refieren que Alemania y Holanda, en coordinación con la Alianza Atlántica, acordaron asignar el cuerpo germano-neerlandés, una unidad militar con sede en la ciudad alemana de Münster, a la defensa de Letonia y Estonia. Se explica que hasta ahora las fuerzas de la Alianza en los tres países bálticos y el norte de Polonia dependían de un único mando en la ciudad polaca de Gdańsk. En tiempo de paz, se precisa, el cuerpo funciona como un estado mayor reducido con capacidades claves de artillería, defensa aérea, ingenieros, médicos, pero en caso de conflicto podría movilizarse entre 40.000 y 60.000 soldados. Por ello, la creación de una segunda estructura de mando conforme a un oficial militar responde a la necesidad de aportar masa a gran velocidad en caso de crisis en la región, que por su reducida profundidad estratégica requiere un esfuerzo rápido ante cualquier eventualidad. Las fuentes señalaron que el principal obstáculo que retrasa el acuerdo era la carencia de unidades especializadas dentro del cuerpo, como artillería de largo alcance, defensa aérea, ingenieros de combate y personal médico. En este sentido, Berlín y Ámsterdam se han comprometido ahora, junto con otros socios, a crear y desplegar estas fuerzas. Sin embargo, todavía no se sabe cuándo entrará en vigor la decisión ni cuántos soldados quedarán bajo el mando del nuevo cuartel general en caso de guerra. Moscú, por su parte, ha dicho en reiteradas ocasiones que no planea atacar a Europa. El presidente ruso Vladimir Putin ha señalado que las élites gobernantes del denominado viejo continente están sumidas en la histeria de que la guerra con los rusos está a la vuelta de la esquina. En ese sentido, Putin enfatizó que es imposible creérselo, aunque intentan convencer a su propia gente. Nosotros seguiremos el curso de esta información. Ahora devolvemos la señal.
0: Gracias, Odette, como siempre, por la información. Y les contamos que Rusia denuncia que drones provenientes de Ucrania han intentado violentar la frontera de Belarus. Desde Moscú, nuestro compañero Oleg Yasinski nos tiene los detalles. Saludos, Oleg.
2: Saludos desde Moscú, queridos amigos. Los drones ucranianos intentaron atacar elementos de la infraestructura fronteriza de Belarus, declaró el secretario de Estado del Consejo de Seguridad de la República, Alexander Volfovich. Según sus palabras, a diario los sistemas antiaéreos bielorrusos registran cruces de la frontera por parte de drones de combate ucranianos, así como sus caídas. En algunos casos no se trata de ataques fortuitos, sino de intentos de dañar elementos de la infraestructura fronteriza, amparándose en supuestos ingresos accidentales, señaló él. Volfovich indicó también que en la última semana se registraron 116 de esos intentos de ingresos accidentales y las fuerzas en servicio intervinieron en 59 ocasiones. El secretario del Consejo de Seguridad bielorruso también se pronunció sobre las declaraciones provocadoras de Kiev acerca de supuestas amenazas provenientes de Belarus. Alexander Volfovich subrayó que los hechos demuestran lo contrario y que el carácter amenazante proviene precisamente de las acciones de los ucranianos. Para los bielorrusos es bastante evidente que Ucrania y sus jefes de la OTAN todos estos años están prácticamente desesperados por involucrar a Belarus en el conflicto armado. Desde Moscú, para Telesur, Oleg Yasinski.
0: Muchísimas gracias, Oleg, como siempre. Y les contamos que en Arabia Saudita más de 1.5 millones de musulmanes se congregaron en el emblemático Monte Arafat para cumplir con el ritual cumbre de la gran peregrinación anual. Desde tempranas horas de la mañana, una multitud de fieles se reunió para dedicar el día a intensas oraciones de perdón y a la lectura de versículos del Corán. Los peregrinos cumplieron con su devoción desafiando temperaturas de hasta 40 grados Celsius, lo que obligó a las autoridades y a miles de voluntarios a desplegar un cordón humanitario para repartir sombrillas y agua potable. Esta masiva concentración religiosa se desarrolla en medio de la tensión geopolítica que sacude a toda la región a causa de la guerra por parte de Estados Unidos e Israel contra Irán. Y pasamos a Palestina, donde cientos de miles de musulmanes se congregaron para celebrar el ritual de oración del bendito Id al-Adha. Aproximadamente 140.000 fieles han celebrado la oración del bendito en el recinto de la mezquita de Al-Aqsa, en un ambiente de profunda paz y espiritualidad que prevaleció pese a las restricciones y a los desafíos. Desde el amanecer, el sagrado templo ha recibido una afluencia masiva de personas que llenaron las explanadas con el eco de los takbir y las alabanzas, reflejando el inmenso valor histórico y espiritual que este lugar evoca en el corazón de los musulmanes. Fieles han celebrado la oración del bendito en el recinto de la mezquita de Al-Aqsa en un ambiente de profunda paz y también de espiritualidad que prevaleció pese a las restricciones y a los desafíos. Desde el amanecer, el sagrado templo recibió una afluencia masiva de personas que han llenado las explanadas con el eco de los takbir y las alabanzas, reflejando el inmenso valor histórico y espiritual que este lugar evoca en el corazón de las y los musulmanes. Y en Pakistán también los fieles celebraron la fiesta más importante del calendario islámico. Al igual que en otras ciudades del mundo, las oraciones multitudinarias se llevaron a cabo en las mezquitas, destacando la congregación en el emblemático templo ubicado a las afueras de Islamabad. Durante la jornada, los asistentes han insistido en que todas las naciones deben centrarse de manera exclusiva en la paz, señalando que esta debe ser el denominador común entre todas las comunidades islámicas y religiosas.

Y continuamos con las celebraciones porque fieles musulmanes de Corea del Sur también se congregaron en la mezquita central del país para celebrar la fiesta del sacrificio, que es la festividad más importante del calendario islámico. Esta festividad, que conmemora la obediencia del profeta Abraham al estar dispuesto a sacrificar a su hijo por mandato divino, se caracteriza por las oraciones masivas de los fieles. Tras los rezos, las y los creyentes se dirigen a los centros autorizados para llevar a cabo el sacrificio ritual. El gobierno recuerda que quienes deseen realizar este rito en su localidad deben acudir de manera exclusiva a establecimientos que estén aprobados. Y tal cual lo vemos en imágenes, miles de musulmanes han celebrado la fiesta del sacrificio en la mezquita central de Moscú, Rusia. Desde tempranas horas, numerosos fieles se han congregado a las afueras del templo para orar en ordenadas filas y recorrer los terrenos esperando el final del servicio para intercambiar saludos con el imán. Este tradicional saludo, que expresa fraternidad, deseos de paz, augura también una feliz y bendecida festividad a toda la comunidad. Y lo prometido es deuda, le decíamos que veníamos con cultura y también con deportes, así que ahora nos vamos con deportes y nos vamos con él, nos vamos con Quique Guevara.

0: Gracias, Marina, por el contacto. Vamos a revisar información deportiva a esta hora, y es que siguen las acciones de estos playoffs que andan caliente, donde Oklahoma City Thunder vuelve a tomar la delantera y además en el marcador frente a San Antonio Spurs, dejando ahora una serie 3-2 a su favor.
1: El Paycon Center sirvió nuevamente como escenario para este encuentro, donde ambos equipos tenían la necesidad de tomar la delantera en un partido crucial. Y la realidad es que el primer cuarto fue el más ajustado de todo el encuentro, manteniendo un ritmo similar por parte de ambos equipos. Sin embargo, todas las posibilidades que tenían los Spurs desaparecieron en el segundo periodo, donde el Thunder dejó un registro de nada más y nada menos que 40 puntos sobre los 31 de San Antonio. Y desde entonces, Oklahoma no dio tregua ni oportunidad alguna, llegando a ostentar una distancia de 20 unidades a su favor, aprovechando además la poca efectividad de Víctor Wembanyama en sus tiros de campo, mientras que Shai Gilgeous-Alexander volvió a liderar su quinteto con una actuación de 32 puntos y 9 asistencias, provocando que estén a una victoria de defender su título en las finales de la NBA, mientras que la serie se trasladará nuevamente a San Antonio el día de mañana. Sin embargo, este encuentro se vio empañado por las acciones de los referees, provocando indignación entre jugadores, aficionados y expertos.
0: Bien, y como estamos en cuenta regresiva, hay todavía selecciones que no han anunciado sus convocados, pero Países Bajos ya hizo lo propio, bajo la dirección del técnico Ronald Koeman, buscar entonces esa sorpresa en este Mundial de llegar más lejos de lo que logró en Qatar 2022. Lista de 26 jugadores, la integran nombres importantes y ya que son costumbre, Virgil van Dijk, Nathan Ake, Indecent Dumfries, es la línea defensiva, por ejemplo, en los nombres más resonantes. Frankie de Jong, Ryan Gravenberg y Tijani Reinders en el medio campo. Una delantera además que está constituida por muchos, uno de ellos Memphis Depay, Cody Gakpo y Donjel Malen. También cuenta además con ausencias importantes como la de Jeremy Frimpong. Recordemos que Países Bajos integra el grupo F, con Japón, Suecia y Túnez, y hará su debut el próximo 14 de junio ante el combinado nipón. Cambiamos de tema, y es que la Confederación Mundial de Béisbol y Softball ha revelado de manera formal ya los 8 seleccionados nacionales que van a participar en el histórico torneo de béisbol 5, esto durante los Juegos Olímpicos de la Juventud Dakar 2026.
2: Los equipos clasificados son: por América, Cuba y México; por África, Senegal y Kenia; por Asia, China, Taipei y Siria; y por Europa, Francia y Turquía. Asimismo, esta edición de los Juegos Olímpicos de la Juventud marcará un hito absoluto, ya que no solo representa el debut de esta dinámica e inclusiva disciplina urbana en el programa olímpico, sino que también será el primer evento del Comité Olímpico Internacional celebrado en suelo africano. El torneo se disputará del 30 de octubre al 3 de noviembre en el complejo Tour de Louvre, en Dakar. El presidente de la Confederación Mundial de Béisbol y Softball, Ricardo Fracari, declaró que ver equipos de 4 continentes representados en este escenario mundial refleja el extraordinario crecimiento del Béisbol 5 en todo el mundo.
0: Y así cerramos la información deportiva acá en Conexión Global. Vuelvo contigo a la mesa, Marina, para la información de la cultura, que tienes una información además interesante y llamativa que tiene que ver con el Mundial. Adelante, compañero.

0: Muchas gracias por el pase. Y exacto, Quique, esto tiene que ver con la cultura, pero también tiene que ver con el fútbol, porque ya estamos respirando fútbol previo al Mundial. Y México está elaborando figuras gigantes de jugadores de fútbol para adornar las calles de cara al venidero Mundial de fútbol, precisamente. Les ampliamos a continuación la información. Veamos estas hermosas imágenes.
1: Herreros, carpinteros, pintores y decoradores forman parte de un taller de arte que está creando enormes figuras de jugadores de fútbol como parte de la agenda cultural previo al Mundial de este año. Las figuras se prevén instalar en las principales calles y avenidas de la capital, así como en las otras ciudades que albergarán partidos del torneo. El proyecto, que busca convertir los espacios en una galería al aire libre, se titula Gigantes del Mundial y consta de esculturas de varios metros de altura, construidas internamente con metal para garantizar su estabilidad y con espuma de poliestireno y fibra de vidrio para crear su volumen y forma.
2: Estamos realizando unas esculturas de los jugadores que se llama Gigantes del Mundial. Son unas esculturas de 5 metros de alto. Van a llevar diferentes vestimentas de los equipos participantes en esta cuesta mundialista. Pues es mucho, mucho el compromiso que tenemos, siendo que pues todos los reflectores van a estar puestos acá, ¿no? Pero muy contentos con este proyecto tan ambicioso y tan bonito.
1: Varias de estas esculturas gigantes serán instaladas en el emblemático Paseo de la Reforma en la Ciudad de México. Otras irán a los municipios cercanos y otro tanto se exhibirán en museos.
3: Se proyecta más o menos entre 17 y 19 piezas para los museos y vamos a hacer una presentación magna sobre el Paseo de la Reforma de la Diana Cazadora a la Casa de Bolsa. Van a estar regadas más o menos entre 12 y 14 piezas.
1: Aunque la exposición de estas enormes figuras mundialistas será temporal, sus creadores esperan que brinde la oportunidad a los fanáticos de conectar con la cultura, la historia y el deporte.
3: Lo que queremos es que conozcan todo lo que hacemos y pues que vean esta exposición que hicimos con mucho amor, con mucho cariño, desde la entraña para todo México.

0: Qué lindo estos gigantes del fútbol, che, ¿eh?
1: Gigante, no quiero parar al lado de ellos. No,
0: ah, no, yo menos, estoy en la misma. Bueno, muchísimas gracias, Quique, gracias a todos y todas. Nos reencontramos a la brevedad. Que tengan una gran jornada. Chau, chau.

0: ¿Qué tal? Les habla Jorge Gestoso. En el programa de hoy, China, potencia geopolítica, con otro notable invitado, Fernando Rivas Ukeli, analista internacional, directamente desde Buenos Aires. Fernando Rivas Ukeli, una cálida bienvenida al programa.
1: Bueno, un gusto estar en tu programa, Jorge. Bueno, el agradecido soy yo, ¿no? Por la invitación.
0: Fernando, hemos visto en días recientes dos cumbres separadas, una de la otra, de apenas una semana. La primera, Xi Jinping con el presidente Donald Trump, la segunda, Xi Jinping con el presidente Vladimir Putin. ¿Tu lectura de este acontecimiento tan pegado uno del otro?
1: Bueno, la centralidad de la República Popular China, su capacidad para la organización de dos eventos tan trascendentales, para globales, para el mundo entero, pero creo que hay que hacer una diferenciación en cuanto a las dos cumbres, ¿no? No porque una sea más importante que otra, sino que son distintos los caminos que han recorrido los dos presidentes que visitaron a Xi Jinping. El primero, la última cumbre, la que terminó ayer con el presidente ruso, con Vladimir Putin, tiene que ver con una fecha que ya esa cumbre estaba preparada hace mucho tiempo. Por eso se dio la cercanía, porque el que atrasó su ida a China fue Trump. Por el presidente Trump, por el tema de Irán, ¿no? Y bueno, eso hizo que se juntaran las dos y bueno, se cumplen 25 años del Tratado de Buena Vecindad que tienen Rusia y China firmados, que es un tratado muy interesante, lo desglosaremos más tarde si corresponde, pero también se cumplen 30 años, y por eso fue en esta fecha, del Tratado de Asociación y Cooperación Estratégica entre China y la Federación de Rusia. Así que eso, por un lado, la cumbre que terminó ayer. Los 3 días de visita del presidente Trump, de alguna manera, expresa un poco la debilidad del hegemón, ¿no? O sea, una cumbre que era mucho más necesaria para Estados Unidos que para China. Y bueno, de alguna manera se desarrolló con mucho más, con mucha menos previsión y tuvo también muchos menos resultados concretos, ¿no? De esos palpables, digamos, para plantearlo de alguna manera, de la primer cumbre, la de Donald Trump y Xi Jinping, salieron, es bastante difícil conseguir información concreta de qué pasó ahí y qué sale. Pero bueno, hay dos juntas, una relativa al comercio y otra relativa a inversiones, que son las que eventualmente van a administrar la relación entre los dos países, las disputas que tengan, y bueno, llegaron hasta ahí, a poner una piedra fundamental para ir administrando la relación de la competitividad que tienen a nivel comercial y por qué no decirlo, también a nivel político, ¿no?
0: Ahora, difícil de entender para varias observaciones, es que acá estamos hablando del presidente Trump, que desde que llegó al gobierno en este segundo mandato, la tarjeta amarilla son las sanciones. No haces lo que yo te digo, saco la tarjeta amarilla y te pongo unos aranceles de 100% y media hora después te lo bajo a 50, pero mañana te lo vuelvo a subir a 100 y después te lo bajo a 10. Es decir, de alguna forma su política ha sido la fuerza, entre comillas, de usar como represalia los aranceles. Y de pronto se toma un avión y va con una armada de vendedores a vender productos a China. ¿Cómo se lee esto de que el que no acepta que China le venda determinados artículos en determinadas condiciones, va, se monta en un avión y pretende venderle sin condiciones a su, entre comillas, rival. ¿Cómo lo lees?
1: Sí, a ver, la delegación fue importantísima. Yo creo que difícilmente un presidente de Estados Unidos pueda igualar una delegación tan potente en el plano económico y comercial de los Estados Unidos. Segundo, creo que Estados Unidos, Donald Trump llegó con la idea de alguna manera, de que Estados Unidos pudiera retomar el camino del camino del desarrollo de la industria, de conectar la industria con la tecnología, y que todo eso volviera a Estados Unidos, porque muchos de los que lo acompañaron ya tienen empresas radicadas en China hace mucho tiempo. Así que, bueno, lo que interpreto que con esa delegación lo que hizo fue admitir que Estados Unidos ya no puede volver atrás en el tiempo, o sea, no va a poder lograr el desarrollo de estos 20, 25 años que de alguna manera se distrajo en esa carrera y China le sacó una ventaja indescontable. Yo creo que hay una necesidad clara de Donald Trump de replantear las cosas y me parece que tiene el aval de todo el poder económico que lo acompañó, ¿no? Porque tenés desde los gigantes financieros, aparte todos con sus CEOs, ¿no? Con las principales figuras, desde BlackRock hasta todas las de Silicon Valley, una delegación realmente en el plano político con sus principales espadas y en el plano económico con quienes marcan el rumbo hoy en los Estados Unidos, ¿no?
0: Ahora, ya de entrada, el presidente Xi marcó la cancha de que acá el tema central es Taiwán, y aquí Taiwán es parte de China, y si de alguna forma no queda claro ese concepto, eso podría generar tensiones e incluso conflictos también. ¿Qué es el mensaje que le mandó claramente a eso cuando Estados Unidos se ha encargado sistemáticamente de vender y armar a Taiwán?
1: Sí, incluso en este momento no se sabe qué va a pasar tras la cumbre en Beijing con una operación que involucraba 11 mil millones de dólares, la mayor parte en misiles de alcance intermedio, muchos drones también. Una operación importante económicamente que ha quedado congelada, nadie sabe qué va a pasar, si eso finalmente va a llegar en algún momento a Taiwán o, como vos decías, la línea roja, la única línea roja que se marcó en los tres días de cumbre fue esa, la de Taiwán. O sea, podemos conversar cualquier cosa, mientras tanto Estados Unidos no apoye el criterio de una sola China y encima sigue apoyando militarmente a alguien que, bueno, si se puede resolver por las buenas, que es lo que creo que entiende el presidente Xi, y ha hecho ya muchas movidas en ese sentido y lo ha dicho muchas veces. O sea, es bastante difícil ver a China desviarse a la vía militar cuando tiene muchísimo más efectividad la diplomacia económica, ¿no? Que la ejercen realmente, en eso son los mejores del mundo. La diplomacia económica china es la que marca el camino de su desarrollo.
0: Bueno, también para plantearlo de una manera con pinceladas muy gruesas, para muchos analistas el tema aquí es: ¿cómo es que no hay inflación en Estados Unidos, que disputa varias guerras en varios frentes y gasta y gasta y gasta y gasta, y la inflación está relativamente controlada, quiero decir, no se dispara a nivel de dos dígitos. Y la explicación de los analistas es porque tiene una maquinita de imprimir bonos y es China el que le compra todos los bonos. Quiere decir que la economía de los Estados Unidos, en buena medida, la tiene China en sus manos. Por lo tanto, en realidad, esto no es una cumbre exactamente entre iguales, sino en el caso de China, si decide salir a vender todo lo que le compró al mercado, Estados Unidos podría tener un serio problema. ¿Estarías de acuerdo con esa lectura?
1: Sí, sí, por supuesto. Y además no es una casualidad. Primero fue parte de un proceso. Creo que hay que tener en cuenta que China lleva 17 planes quinquenales en fila. 17 planes quinquenales. O sea, es un camino, un trazo importante, donde ha cambiado realmente, bueno, se fue aggiornando en la medida que iba cambiando su influencia, su capacidad en global, y hasta llegar al punto que tiene hoy. Y bueno, pero siempre estuvo, sobre todo en los últimos 20 años, comprando deuda americana, pero esa tendencia me parece que está yendo a la baja. O sea, se está lentamente, como hace todo China, se está desprendiendo de forma bastante pausada, pero permanente, de esos bonos que, bueno, durante tantos años fueron los bonos más seguros del mundo, ¿no? Y hoy empiezan a estar en duda justamente por la debilidad que tiene, que China tenga tal cantidad de tal porcentaje, arriba del 10%, de lo que es la deuda de Estados Unidos.
0: Fernando, te invito a hacer una pequeña pausa. Estamos hablando con Fernando Rivas Zucchelli, directamente desde Buenos Aires. Fernando es un analista internacional y experto en geopolítica. Precisamente hablamos de China como potencia geopolítica. Enseguida regresamos.

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0: Continuamos hablando con Fernando Rivas Ukeli, directamente desde Buenos Aires. Fernando es analista internacional y experto en geopolítica. Estamos hablando de China como potencia geopolítica, precisamente a pocos días después de haber celebrado dos cumbres, apenas con una semana de diferencia, primero con el presidente de los Estados Unidos y luego con el presidente de Rusia. En el caso, Fernando, de esta cumbre, en la última que mantuvo Xi con Putin, el tema central o uno de los temas centrales ha sido la energía, el petróleo, el gas.
1: Sí, sí, sí. Firmaron más de 40 compromisos que venían trabajando hace meses. El tema del gasoducto es un tema clave en este momento para China. Pero no solo están avanzando en el tema energético, sino porque además uno piensa, si está Rusia en el medio, solo hablamos de petróleo y gas. Y no, hablaron también de energías renovables, hablaron también de energía nuclear. Si bien es uno de los pilares económicos de una relación bilateral que en el año pasado llegó a los 240 mil millones de dólares, la balanza entre ambos países. Recuerdo haberlo escuchado al presidente Xi decir que en los últimos 5 años siempre estuvieron encima de los 200 mil millones. O sea, algo que de alguna manera se va consolidando. Es una alianza muy formada y que tiene además algunos puntos muy importantes que tienen que ver con hablar mucho de turismo, hablar mucho de educación. O sea, hay muchos chinos estudiando en Rusia y muchos rusos estudiando en China. Primer punto. En el turismo, tengo entendido que según cifras que se salieron de esa cumbre, 2 millones de chinos visitaron Rusia en el 2025 y 1 millón de rusos visitó China. O sea, estamos hablando, si bien son números pequeños, si uno se fija en la población, y aparte los chinos realmente tienen una capacidad económica que, bueno, tú que has viajado mucho, lo sabes, cualquier capital del mundo o ciudad importante del mundo tiene el turismo chino es una cosa muy, pero muy importante. Pero bueno, firmaron compromisos en muchos temas. El energético me parece que es absolutamente clave y también tienen cooperación militar, lo que no quiere decir que China esté vendiéndole ni apoyando, eso es bastante clara la postura que tiene respecto del conflicto que tiene Rusia con Ucrania, ¿no?
0: Bueno, justamente te quería consultar allí, en estas dos cumbres, ya sea la primera con Trump, la segunda con Putin, el tema de Irán, la guerra contra Irán que le lanza Estados Unidos e Israel, y el tema de Ucrania, ¿estuvieron presentes? ¿Hay algo que te llamó la atención?
1: No, lo que más me llamó la atención fue la gestualidad. Yo le doy mucha importancia al tema de dos visitas que, bueno, es prácticamente imposible no compararlas por su cercanía en el tiempo, por de quiénes se tratan. Y fue muy distinta la gestualidad del presidente Xi en una y en otra. Ayer lo miraba con Vladimir Putin. Son muy amigos, ¿no? Y usar una palabra que me parece que es lo que diferencia a las dos cumbres. Y creo que es importante decirlo. Los dos, tanto Vladimir Putin como Xi Jinping, hicieron hincapié en la palabra confianza. Y la confianza claramente es el diferencial más importante que tuvieron las dos cumbres. Entonces, y aparte lo que marca también, porque la confianza es todo en la relación entre superpotencias, es lo que marca la velocidad con lo que se avanza en cada uno de los campos. Mientras que con Estados Unidos, una de las cuestiones pendientes que tiene China es construir esa confianza, algo bastante difícil de pensar que se va a llegar, pero lo siguen intentando. Está muy desarrollada, como lo dijimos al inicio de la nota, 30 años de asociación, de amistad y de cooperación estratégica entre los dos vecinos, ¿no?
0: Y cuéntanos, visto todo esto desde nuestra América Latina, ¿tiene algún impacto cómo se desarrollaron estas cumbres? ¿El tema BRICS de alguna forma podría estar tocando a nuestra región? ¿Cómo de alguna forma tú ves que nuestra parte del mundo ve o esas dos grandes potencias o tres grandes potencias ven al sur global o específicamente a nuestra América Latina?
1: Mira, justamente tras la cumbre, la primera actividad que tuvo, o una de las primeras que tuvo el presidente Vladimir Putin cuando llegó a Rusia, fue recibirla a Dilma Rousseff, que es la presidenta del Banco Nacional de Desarrollo de los BRICS. Y que además le llevaba un muy cálido saludo del presidente de su país, Lula da Silva. Yo estuve analizando bastante lo que fue esa reunión y el Banco Nacional de Desarrollo de los BRICS, para que lo comprenda bien la audiencia, es la herramienta que tienen los BRICS para moverse por el mundo, para su desarrollo, para todo. Y fue muy intenso el presidente Putin con Dilma en ver qué es lo que están haciendo y las propuestas a futuro. Y ahí América Latina tiene un lugar muy, muy importante. Lo mismo que África, ¿no? Lo que ellos llaman el sur global, yo creo que la segunda cumbre de Xi Jinping, la que tuvo con su colega de la Federación de Rusia, creo que el sur global puede estar muy contenido en la cabeza de estos dos líderes. Mientras tanto, América Latina, obviamente, es el continente que le correspondería a liderar a Estados Unidos por una cuestión geográfica y por una cuestión política. Así fue toda la vida y después de la Segunda Guerra más. Pero yo siento que América Latina está en este momento muy en la mira de estos tres superlíderes que se juntaron, no por casualidad, en quien hoy lleva, o quien hoy tiene menos problemas y quien hoy lleva, me da la impresión, la batuta en términos de acomodarlos, ir acomodando los conflictos y solucionándolos de la manera más útil en la globalización. Otro tema que me parece que no debemos pasar por alto es hablar mucho Putin y Xi acerca del derecho internacional, acerca de la organización global, de los cambios que necesitan. Pero los cambios, mucha gente dice, claro, la ONU no. Justamente lo que hicieron es defender a la ONU. Tratar de que la ONU, lo que está bien hoy dentro de la gobernanza global de las organizaciones de las Naciones Unidas, mantenerlo y cumplirlo, que es lo que dicen que, y lo que vemos todos, que no se está cumpliendo. Y por otra parte, me parece que hay que reactualizar a la nueva realidad global que tiene que hacer la ONU, porque la ONU, la verdad que puede muy poco en el mundo de hoy, y eso es un déficit que tiene la gobernanza global, ¿no?
0: Fernando Rivas Ugeni, Muchísimas gracias por haber estado con nosotros.
1: No, por favor, el agradecido soy yo y a la orden para cualquier otra consulta. Les mando un abrazo y por ustedes a toda su audiencia que es enorme.

0: rápido!
1: ¿Es Cuba una amenaza inusual y extraordinaria para alguien?
2: Hemos plasmado nuestra firma 6.230.973 cubanos y cubanas.
3: Es firmar en contra de la guerra, de las bombas y la muerte. Nuestra mayor arma no es un misil, sino una conciencia, la certeza de que otro mundo mejor es posible.
4: Que traen otro modelo, otra posibilidad para los que habitamos en este mundo tan desordenado y tanta otra. Y yo pregunto, ¿hasta cuándo el mundo va a estar tolerando esta USA? ¿Hasta cuándo el mundo va a tolerar esta política de máxima presión de los Estados Unidos contra el heroico pueblo cubano? Si están tan preocupados, que levanten el bloqueo, porque los principales problemas del pueblo cubano tienen que ver con la imposición de ese bloqueo durante tanto tiempo. Porque el mundo tiene que estar consciente de lo que se hace contra Cuba, lo que se hace contra Palestina, lo que se hace contra Irán, después se lo hacen a cualquiera. La solidaridad no se puede bloquear después.

0: Ellos no nos asustan. Si de alguna cosa se puede estar absolutamente seguro, y deberían de estarlo sin temor a equivocarse los enemigos de la Revolución Cubana, es que la Revolución Cubana es una realidad incontrastable e invencible. Fidel Castro.
1: 27 de mayo de 1960. Tomado del mensaje al pueblo cubano ante las amenazas del gobierno de Estados Unidos de aplicar una ley que pretendía suprimir la cuota de exportación de azúcar convenida con Cuba hacia ese país, La Habana, Cuba.
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0: Estamos iniciando una emisión más de Impacto Económico. Como siempre, gracias por el foro de su compañía. Mi nombre es Daniel Rosas y si me permite, vamos a comenzar con los titulares de esta emisión. En nuestro mundo hoy, le contamos que la presidenta encargada de Venezuela, Delcy Rodríguez, mencionó que el país registra un crecimiento sostenido y afirmó que el potencial sería mayor sin las sanciones económicas impuestas por Estados Unidos. En nuestro espacio de análisis, Bolivia alcanza su cuarta semana de protestas para exigir la renuncia del presidente Rodrigo Paz tras la negativa del mandatario a escuchar las demandas sociales y económicas. Y en nuestro recorrido digital, impuesto iraní exprimirá a Estados Unidos durante años por la gasolina cara. De esto y más hablaremos en esta emisión. Iniciamos con la información y abrimos en Venezuela porque la presidenta encargada, Delcy Rodríguez, informó que el país registra un crecimiento económico sostenido y afirmó que el potencial sería mayor sin las sanciones económicas impuestas por Estados Unidos. Aquí las declaraciones.
1: Yo he dicho que si con las manos atadas llevamos un crecimiento sostenido durante los últimos 5 años, imaginen a la Venezuela volando libre. Imaginen a las grandes potencialidades de nuestro país, pero lo más importante es la identidad que como venezolano y que como venezolana nos ha permitido estar hoy donde estamos, a pesar del terrible bloqueo económico como nunca antes había conocido nuestra República y yo digo también como pocos países en el mundo conocen sobre lo que es las limitaciones a sus capacidades, a sus potencialidades económicas, financieras.

0: alternativa y permitirá avanzar en el aprovechamiento responsable de una fuente de energía limpia, de bajas emisiones de carbono y con disponibilidad constante y de largo plazo. Para conseguir esto, afirmó que se otorgó una sustracción parcial y condicionada de la área de reserva forestal de Ley 2 por fuera de parques nacionales naturales, seleccionada exclusivamente para actividades de exploración geotérmica bajo estrictas medidas de protección ambiental, restauración ecológica y manejo del recurso hídrico, y reiteró que la transición energética no significa flexibilizar la protección ambiental, sino que, por el contrario, los nuevos términos de la referencia fortalecen las exigencias ambientales, climáticas y sociales que deberán cumplir los proyectos geotérmicos, donde se prohíbe la realización de dichos proyectos en páramos y áreas protegidas. Seguimos en la nación caribeña porque el peso colombiano está entre las 7 monedas emergentes más fuertes en lo que va del año. Precisamente en este 2026 la moneda nacional ha mantenido su fortaleza frente al dólar y se ubicó como la séptima divisa emergente más reevaluada desde el 2 de enero hasta ayer, con una ganancia acumulada de 2,89%. Con este resultado, el peso colombiano logró superar a monedas que se han visto devaluadas como la lira turca y también la rupia india, y se mantuvo por debajo de divisas como el rublo ruso, el real brasileño y el peso mexicano, que actualmente ocupan los primeros puestos de revaluación. Viajamos a Ecuador porque el empleo precario aumentó en ese país durante el último año, mientras que el trabajo adecuado retrocedió y más de la mitad de la población laboral quedó en la informalidad. Según el Instituto Nacional de Estadística y Censos, el denominado empleo no pleno, que son personas que ganan menos del salario básico de $482 mensuales o trabajan menos de la jornada legal, subió del 30% en abril de 2025 al 33,9% en abril de 2026. En contraste, el empleo adecuado descendió del 35,8% al 34,3%. Aunque la población ocupada creció de 8,19 a 8,58 millones de personas, representando una alza del 4,8%, esto no mejoró la calidad laboral, ya que el 55,8% trabaja en el sector informal y el desempleo se mantuvo en 3,1%. Estas cifras oficiales contradicen al presidente Daniel Noboa, quien afirmó en su informe a la Nación que el empleo adecuado había crecido 4 puntos porcentuales. Al respecto, el economista Marco Flores explicó que el crecimiento laboral se concentró en actividades de baja productividad, concluyendo que el país registra más ocupación, pero no más empleo adecuado, lo que además golpea a las finanzas públicas y los aportes de la seguridad social. Le platico ahora que la confianza de los consumidores en Estados Unidos volvió a mostrar señales de debilidad durante mayo, en medio de crecientes preocupaciones por el impacto inflacionario derivado de las tensiones geopolíticas en Asia Occidental. Datos de The Conference Board reflejan que los hogares estadounidenses mantienen inquietud ante el aumento de los precios de la energía y el combustible, factores que continúan afectando el coste de vida. Aunque algunos indicadores vinculados al mercado laboral registraron una ligera mejora, el temor a nuevos incrementos en gasolina y productos básicos sigue condicionando la percepción económica de millones de familias, y de hecho analistas señalan que la guerra y la inestabilidad internacional han reforzado la incertidumbre sobre la evolución de la inflación en la principal economía mundial. El encarecimiento del petróleo y también las tensiones militares continúan presionando los mercados y profundizando la preocupación social por el deterioro del poder adquisitivo. Le cuento ahora que los mercados de Siria atraviesan una temporada de Eid al-Adha, marcada por la desaceleración del consumo y el fuerte aumento de los precios en medio de una crisis económica que continúa deteriorando el poder adquisitivo de millones de familias. A continuación, detalles.
1: Comerciantes y ciudadanos coinciden en que el ambiente festivo habitual se ha visto opacado por las dificultades para acceder a productos básicos, ropa y animales destinados a las celebraciones religiosas, el incremento de los costos del combustible, el transporte y la producción agrícola han provocado nuevas alzas en los precios de alimentos y artículos de temporada. Ante este escenario, numerosos hogares se ven obligados a reducir gastos y priorizar únicamente las necesidades esenciales para poder enfrentar la festividad. Especialistas en economía sostienen que la situación responde tanto a factores internacionales como a problemas internos relacionados con la depreciación monetaria y las políticas aplicadas para contener el tipo de cambio, la combinación de inflación, salarios debilitados y encarecimiento de bienes importados ha profundizado la presión sobre la población siria.
2: La actividad en los mercados

0: sirios es relativamente baja y débil. Esto se debe a la disminución del poder adquisitivo de los ciudadanos, que tienen varias causas globales y locales. Las causas globales se relacionan con el aumento de los precios del combustible y su impacto negativo en los precios locales. En cuanto a las causas locales, se deben a la disminución del poder adquisitivo resultante de las medidas apresuradas tomadas para controlar el tipo de cambio del dólar. Por lo tanto, es necesario acelerar la adopción de medidas concretas y prácticas para controlar el tipo de cambio del dólar e implementar los decretos de manera que ayuden a los ciudadanos a mejorar sus ingresos y, por lo tanto, a aumentar su poder adquisitivo en el mercado local.
1: Aunque algunos comerciantes intentan mantener el optimismo y ofrecen descuentos para atraer clientes, la actividad en los mercados permanece limitada. Analistas advierten que la persistente pérdida del poder de compra refleja las consecuencias acumuladas de años de conflicto, sanciones económicas y crisis financiera. Factores que siguen condicionando la vida cotidiana de la población y dificultando la recuperación económica del país.
2: Hacemos una pausa, pero por favor manténgase en la señal de Telesur, ya que al regreso en nuestro espacio de análisis hablaremos de Bolivia, que alcanza su cuarta semana de protestas para exigir la renuncia del presidente Rodrigo Paz, tras la negativa del mandatario a escuchar las demandas sociales y económicas. Volvemos con esta información.

0: frente al asedio continuo, la injerencia, la asimetría, frente a la violencia sistemática y al uso brutal de la fuerza, nuestra respuesta siempre fue la altura moral.
1: Nuestra respuesta es la altura moral.
2: Con prudencia, con conciencia, con paciencia, con un profundo espíritu de optimismo,
0: optamos por la diplomacia, sin miedo, sin subordinación y con la convicción de que la paz será nuestro puerto, nuestra gloria, nuestra recompensa, esperanza y dicha. Y cuanto es precioso en este mundo.
3: Por ahora,
0: nuestra lucha es por la soberanía.

0: Como le adelantaba, Bolivia alcanza su cuarta semana de protestas para exigir la renuncia del presidente Rodrigo Paz, tras la negativa del mandatario a escuchar las demandas sociales y económicas, como la atención al desabastecimiento de combustible, la distribución de carburantes de baja calidad que dañaron miles de vehículos y la exigencia de un incremento salarial del 20% por parte de la Central Obrera Boliviana. Este escenario ha tenido repercusión directa sobre el aparato productivo nacional, que hasta la fecha, y que según datos oficiales de la Cámara Nacional de Comercio, el Eduardo Olivo, quien es uno de sus representantes, advirtió que las pérdidas económicas provocadas por los bloqueos económicos en Bolivia ya alcanzan los 500 millones de dólares. Es una cifra, de hecho, calificada como irrecuperable por los empresarios, quienes advierten el riesgo inminente del cierre de fábricas y, por ende, la pérdida masiva de empleos. En este mismo sentido, muchas plantas han tenido que reducir sus turnos de trabajo y otras se encuentran al borde del cese total de operaciones por falta de insumos, ruptura de la cadena de suministros y también desabastecimiento. Mientras tanto, el presidente, lejos de ofrecer diálogo, reiteró sus amenazas en contra de las movilizaciones. Los detalles en el siguiente material de nuestro corresponsal, Freddy Morales. Freddy, adelante.
1: Las movilizaciones de calle aumentaron en el inicio de la cuarta semana de protestas contra el gobierno y que exigen la renuncia del presidente Rodrigo Paz.
2: La gente se está movilizando porque va a ser una masacre. Están dando hoja blanca a la policía y al ejército para que vaya a reprimir al pueblo boliviano.
3: Queremos que se nos trate con respeto. También queremos que respete nuestra identidad, porque hasta ahora, hermanos, llegamos hasta aquí, nos están sometiendo. Cuando hay gasificación, lo primero que buscan es si tenemos ponchos, si tenemos polleros, si somos autoridades.
1: En las movilizaciones participan los sindicatos del transporte, agricultores de los valles de La Paz, mineros del sector estatal, profesores del área urbana y rural, obreros y miles de campesinos llegados de las 20 provincias de La Paz.
4: ¿Acaso de Santa Cruz ha apoyado a él? Nosotros los campesinos hemos apoyado. Nosotros los campesinos hemos subido donde está, sentado donde está. Ahora, lo que han pedido campesinos, han pedido profesores, han pedido los mineros, han mandado una carta para dialogar con ellos. ¿Acaso le han escuchado? ¡No!
5: Este gobierno nos ha fallado, ¿no? Nosotros también hemos elegido democráticamente y tenemos derecho también de que renuncie, ¿no? El pedido es la renuncia porque nos está llevando a la crisis económica y vamos a llegar en los 5 años a la extrema pobreza, ¿no?
1: Los movilizados recordaron que el gobierno les prometió soluciones que no cumplió y más bien se sienten agraviados por el trato que les da.
6: Estamos aquí movilizados, ahora pedimos la renuncia. ¿Por qué? Porque ya nos hemos sentado a dialogar varias veces con el gobierno. Pero, ¿qué ha pasado? El gobierno no nos ha hecho caso, se ha burlado de nosotros.
4: Que somos vándalos, de los vándalos come, esta gente de los vándalos vive, los vándalos debemos ser por lo menos sembrado. Hacemos frutos, cosechamos papas, sembramos verduras. Y que nos haga esto no vamos a permitir.
1: El presidente Rodrigo Paz reiteró su compromiso con las Fuerzas Armadas y la policía y sus amenazas de aplicar la ley a quienes se oponen a su administración.
7: Estoy para que cada punto, cada paso de esa Constitución se haga respetar por encima de las libertades. Una minoría no puede gobernar, una minoría no nos puede abusar y haremos cumplir claramente a la Constitución. Vuelvo a reiterar mi compromiso con las Fuerzas Armadas y la Policía Nacional. No voy a dialogar con los que no dialogan, porque esos no entienden de la libertad.
1: El conflicto social se inició en el rechazo del gobierno a considerar más de un centenar de demandas de la Central Obrera, que representa a unos 70 sindicatos nacionales, y que optó por exigir la renuncia del presidente. En un intento de desbloqueo de la carretera hacia Oruro, el sábado, un campesino de 24 años falleció por un disparo de arma de fuego. Freddy Morales, Telesur, Bolivia.
0: En más información le cuento que en medio de las pérdidas económicas que atraviesa el país, la Cámara Nacional de Industria alertó sobre el aparato productivo nacional que ya alcanza pérdidas de más de 600 millones de dólares. El Colegio de Profesionales del Comercio Exterior reportó hasta 2.400 toneladas de carga detenidas por punto de bloqueo, mientras que despachantes aduaneros de La Paz calculan pérdidas superiores a los 60 millones de dólares por día. Entre los sectores más afectados se encuentran el alimentario, donde representantes han advertido que las cadenas de suministro, producción y distribución están básicamente quebradas. El sector farmacéutico, por su parte, se declaró en emergencia por la ruptura de la cadena de abastecimiento que afecta tanto la distribución de medicamentos como el acceso a materias primas, poniendo en riesgo el ciclo de producción completa. El sector agrario también reporta severas afectaciones. ANAPO estima pérdidas de hasta 4 millones de dólares diarios y el sector avícola calcula daños económicos de 1.150.000 por jornada. Además, cerca de 7.000 camiones permanecen varados en diferentes rutas del país. Este escenario ha tenido un impacto negativo que abarca los datos macroeconómicos. Revisemos algunos detalles.
8: En Bolivia, durante el 2026, la inflación podría acercarse al 20% al finalizar el primer semestre del año. Esta situación surge como consecuencia de los conflictos, la paralización productiva y la caída de exportaciones. Al día de hoy, la nación registra un Producto Interno Bruto promedio de 100 millones de dólares por día. Sin embargo, debido a los conflictos y las restricciones en las carreteras, se estaría perdiendo aproximadamente la mitad de esa cifra diariamente. Mientras tanto, la Cámara Nacional de Comercio indicó que los bloqueos están afectando gravemente a la cadena productiva y comercial, pues muchos productos no logran llegar a los puertos de exportación ni a los mercados finales. En este sentido, según los reportes más recientes, en el territorio nacional se registran más de 50 puntos de bloqueo, concentrados principalmente en el departamento de La Paz, lo que deja como consecuencia un saldo crítico de más de 5.000 camiones varados en las principales carreteras del país, interrumpiendo el flujo logístico del comercio interno y de exportación.
0: Por otro lado, el sector turismo boliviano no escapa de las afectaciones por la crisis que atraviesa el país. Cifras oficiales reportan una pérdida económica de 456,9 millones de bolivianos en distintas áreas vinculadas con el turismo, entre las que destacan transporte terrestre, gastronomía y cultura. De acuerdo con un comunicado oficial, se indica que la pérdida diaria es de 56,11 millones de bolivianos, lo que pone al descubierto la alta vulnerabilidad de turismo frente a los conflictos sociales. En la misma línea, se proyecta una pérdida de cerca de 6.200 millones de bolivianos debido a las cancelaciones de los visitantes previstas para este año. En 2025, Bolivia generó 24.469 millones de bolivianos por la actividad turística interna y receptiva, lo que equivalió al 4,9% del Producto Interno Bruto, según fuentes oficiales. Permítanos hacer una segunda pausa. Al volver tendremos, como todos los días, nuestro recorrido digital. Hablaremos del impuesto iraní que exprimirá a Estados Unidos durante años por la gasolina cara. Volvemos con esta y más información.

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0: difícil y los médicos cubanos siempre vamos a estar al lado del paciente.
1: El pueblo de Cuba entero vibra cada vez que se comete una injusticia, no solamente en América, sino en el mundo entero.

Estamos de vuelta en Impacto Económico y vamos a iniciar, si me permite, nuestro recorrido digital. Lo hacemos con el portal de Hispan TV que titula lo siguiente: Impuesto iraní exprimirá a Estados Unidos durante años por gasolina cara. De acuerdo con esa información, a casi tres meses del inicio de la agresión impulsada por Estados Unidos, el 28 de febrero en contra de Irán, las fuerzas de seguridad del país persa han ejercido su derecho soberano de proteger el estrecho de Hormuz frente a las amenazas extranjeras. Esta legítima medida de defensiva ha disparado los precios del combustible, asestando un duro golpe económico al propio pueblo estadounidense, cuyos líderes optaron por la confrontación en lugar de la diplomacia. La revista estadounidense Newsweek informó el martes, citando datos de la Asociación Automovilística Estadounidense, que el precio promedio nacional de la gasolina regular ha aumentado desde menos de $3 por galón antes de la escalada hasta $4.49 en la actualidad. Los precios del diésel han subido más de 50%, repercutiendo en las cadenas de suministro y elevando los costos del transporte, los alimentos y los bienes de consumo. Avanzamos con el portal Sputnik Mundo, que reseña: más países de la Unión Europea podrían sumarse a la demanda de Eslovaquia en contra del veto al gas ruso, asegura el primer ministro eslovaco Robert Fico. Hemos presentado una demanda en contra de la Comisión Europea por el plan Repower EU, según el cual en 2027 deben cesar las importaciones de gas ruso. Hemos presentado la demanda y nos sentimos fuertes porque muchos nos dicen que nuestros argumentos son muy sólidos, fue el anuncio que hizo precisamente Fico. El alto funcionario explicó que Bratislava considera injustificada la decisión de poner fin a las importaciones de gas ruso para 2027 sin el consentimiento unánime de todos los países miembros. Y finalizamos con CGTN en español, que nos informa que el BID Invest celebra la Semana de la Sostenibilidad 2026 en Barbados. Inaugurada este martes en Bridgetown, la capital de Barbados, se extenderá hasta el 28 de mayo, siendo esta la primera vez que este importante encuentro se celebra en una nación caribeña. Esta edición enfocada en el sector privado busca conectar a inversores, empresas y desarrolladores de proyectos con el objetivo de movilizar capital privado hacia iniciativas sostenibles y resilientes en América Latina y también en el Caribe. Asimismo, se busca fortalecer alianzas entre inversionistas regionales e internacionales, empresas y actores públicos, con el propósito de canalizar más recursos hacia proyectos con impacto económico, social y ambiental, así como respaldar a la región con la construcción de economías más resilientes y sostenibles.

Momento de revisar cómo se encuentran los precios del petróleo. Iniciamos con el West Texas Intermediate, que marcó un precio de $90.84. Esto representa una caída de $3.05. En el caso del barril del Brent, de referencia en Europa, su precio se ubicó en este caso en $96.98, una caída de $2.60. Y finalizamos con el crudo promediado por la OPEP, cuyo precio marcó $107.37. Así llegamos al final de esta emisión. Gracias como siempre por el favor de su compañía. Telesurtv.net es nuestro portal. Hay más información a su alcance. Nos vemos pronto con más de Impacto Económico. Mi nombre es Daniel Rosas. Sigan la señal de Telesur.

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2: Las deudas del honor no las cobra el honrado en dinero.
3: No las cobra el honrado.

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0: Bien, estamos entonces sumergidos de nuevo en el mundo de la conexión digital entre, bueno, aplicaciones, redes sociales, íconos. Estamos contigo a través de Telesur. Te saluda Luis Guillermo García Bencomo y en nombre de todo el equipo vamos a ver de qué se trata hoy nuestro programa.
1: Más de 150 puntos de bloqueo en medio del descontento social en Bolivia. Colombia se prepara para las elecciones presidenciales. Venezuela destaca el crecimiento sostenido en medio de sanciones. Musulmanes en el mundo celebran la fiesta del sacrificio.
0: Bueno, una vez conocidos entonces los temas, vamos a desarrollar cada uno de ellos. Tal como informamos al principio, vamos a trasladarnos ahora hasta Bolivia. ¿Cómo lo hacemos? De esta manera. Es el momento TikTok. Para eso vamos a colocar varias etiquetas. Pueden usarlas ustedes también. Bloqueos en Bolivia. Descontento social. Rechazo y políticas de Rodrigo Paz. Recuerden que se trata del presidente de Bolivia. Bueno, los bloqueos de carreteras en Bolivia se duplican. Ya son 150 puntos según un último informe de la Policía Nacional. En medio hay un creciente descontento social contra las políticas del presidente Rodrigo Paz y así lo vamos a ver.
2: Anoche los sindicatos del transporte determinaron la huelga indefinida en este sector. Los choferes están reclamando porque han firmado varios convenios con el gobierno y el gobierno no les cumple. Por ejemplo, el presidente que firmó el último convenio se comprometió que la Universidad Estatal pudiera cada día dar un informe sobre la calidad de la gasolina. Resulta de esto hace 3 semanas y hasta el momento no se produce esta situación. Tampoco se produce la devolución del dinero que han gastado los propietarios de vehículos para hacer arreglar sus vehículos por la mala calidad de la gasolina. Finalmente tampoco hay una garantía de que la gasolina que se esté importando sea de buena calidad.
0: Así vemos entonces que Bolivia cumple su cuarta semana de intensas movilizaciones y bloqueos en vías para exigir la renuncia del presidente Rodrigo Paz ante la falta de respuestas gubernamentales a la crisis por desabastecimiento de combustible, la distribución de carburantes de mala calidad y la demanda de un aumento salarial de por lo menos 20% por parte de la Central Obrera Boliviana, el TikTok. El momento TikTok lo te presenta Daniel. Aquí lo tenemos.
3: Bolivia alcanza su cuarta semana de protestas para exigir la renuncia del presidente Rodrigo Paz tras la negativa del mandatario a escuchar las demandas sociales y económicas como la atención al desabastecimiento de combustible, la distribución de carburantes de baja calidad que dañaron miles de vehículos y la exigencia de un incremento salarial del 20% por parte de la Central Obrera Boliviana. Este escenario ha tenido repercusión directa sobre el aparato productivo nacional que hasta la fecha y que según datos oficiales de la Cámara Nacional de Comercio, el Eduardo Olivo, quien es uno de sus representantes, advirtió que las pérdidas económicas provocadas por los bloqueos económicos en Bolivia ya alcanzan los 500 millones de dólares. Es una cifra, de hecho, calificada como irrecuperable por los empresarios, quienes advierten el riesgo inminente del cierre de fábricas y, por ende, la pérdida masiva de empleos. En este mismo sentido, muchas plantas han tenido que reducir sus turnos de trabajo y otras se encuentran al borde del cese total de operaciones por falta de insumos, ruptura de la cadena de suministros y también desabastecimiento.
0: Les cuento que estos TikTok los pueden conseguir en un espacio que nosotros tenemos que se llama Clips de Telesur, Telesur Clips. Como este, por ejemplo, que ante la crisis que vive Bolivia, hay una opinión del analista político Hugo Moldis, quien explica por qué se desarrolla esta situación en decadencia.
4: Los diferentes sectores movilizados que tenían agendas distintas, dirección distinta, no había mando único, evidentemente le facilitaban al gobierno, en cierto sentido, la situación política. Le conflictuaba la resolución de los problemas, pero le facilitaban la resolución política. Hoy el panorama es distinto, ha ido evolucionando rápidamente. Hoy tenemos sectores que, a pesar de que no tienen una dirección única, sí ya van teniendo una consigna, una bandera única.
0: Bueno, vamos a ver qué es noticia en el mundo. Lo hacemos con Colombia. Para esto tenemos las siguientes etiquetas: Elecciones Colombia 2026, preparativos electorales, la cuenta regresiva y tensión política. Esas cuatro etiquetas ilustran lo que vamos a hablar a continuación. Porque la política colombiana sostiene que quien gana la costa caribe, gana las elecciones. ¿Será verdad? Bueno, una regla que se ha evidenciado con las masivas demostraciones de fuerza en Barranquilla y Cartagena durante el último día de manifestaciones. ¿Hay un TikTok para eso? Veamos.
5: La campaña electoral se cerró ayer en todo el país con manifestaciones multitudinarias, fundamentalmente en la costa caribe colombiana. Hay un dicho electoral en Colombia que quien gana la costa caribe gana las elecciones, y ha sido prácticamente una dinámica recurrente con unos parámetros de certeza fuerte. Pues ayer se vio el pulso en las ciudades de Cartagena y de Barranquilla, donde se produjeron manifestaciones muy grandes, específicamente una verdaderamente de un tamaño importante del candidato del Pacto Histórico de la Izquierda Unida Colombiana, Iván Cepeda. Ahora viene un periodo pues de silencio que incluye inclusive el elemento fundamental que ha tenido una obsesiva participación en la campaña electoral, que son los sondeos y las encuestas, que también quedaron restringidas a partir del fin de semana.
0: Para este tema hemos entonces hecho conexión digital con tres portales significativos que ilustran todo lo que estamos haciendo. Por ejemplo, vean ustedes el de Telesur, el de la casa. Muéstrenlo ahí. En la recta final de las campañas presidenciales, más de 41 millones de electores y electoras colombianas y colombianos están convocados a emitir su voto en las urnas este 31 de mayo para elecciones presidenciales 2026. Además, más de 1.100 observadores internacionales están presentes en la jornada en medio de las acciones de desinformación con objetivos de dañar la candidatura del aspirante presidencial Iván Cepeda. Veamos el otro portal, ahí lo tenemos. Se trata de Radio Miraflores, ese es de Venezuela. Bueno, tras vísperas de las elecciones, las Fuerzas Armadas colombianas anunciaron la activación del Plan Democracia 2026 con el objetivo de garantizar la seguridad de los colombianos y colombianas. Detallaron que alrededor de 228 mil soldados han sido desplegados durante la jornada electoral. Y el tercer portal que estamos viendo es de RTVC Noticias. El gobierno nacional anunció una ley seca, por supuesto, en el marco de los comicios, y detalló que la ley seca empezará a regir desde el día sábado a las 6 de la tarde hasta el mediodía del día lunes 1 de junio. La medida busca prevenir alteraciones del orden público y garantizar una jornada electoral segura y tranquila.

0: Es noticia Venezuela. ¿Por qué? Bueno, vemos primero las etiquetas y se van ilustrando con ellas. Una es crecimiento sostenido. La otra es reestructuración del gobierno, consulta nacional y estabilidad económica. ¿Será posible? ¿Será verdad? Vamos a ver. Vamos a ver esta noticia que tenemos aquí en redes. La presidenta encargada de la República Bolivariana de Venezuela, Delcy Rodríguez, lideró una reunión del Consejo de Ministros el 26 de mayo, donde anunció proyectos de reestructuración del gobierno y destacó la estabilidad económica nacional. Tenemos un TikTok para eso con Delcy Rodríguez.
1: Quería aprovechar esta oportunidad para anunciar que he firmado dos decretos en este Consejo de Ministros. En uno de ellos estoy designando al vicepresidente sectorial Héctor Rodríguez como comisionado presidencial para la reestructuración y reingeniería del gobierno. Una nueva estructura del gobierno adaptado a esta nueva realidad de Venezuela, a una Venezuela que renace desde su identidad, que renace desde su historia libertadora, a una Venezuela que busca su propio camino para la felicidad del pueblo. Y ese trabajo lo va a acometer junto al vicepresidente sectorial de planificación, quien es un estudioso en esta dirección. Y bueno, en un lapso de 90 días presentarán a este Consejo de Ministros ya un trabajo conclusivo de lo que debe ser la reestructuración y la nueva reingeniería del gobierno. E igualmente designado a la ministra de Economía y Finanzas, Anabel Pereira, como comisionada presidencial para la gestión eficiente del gobierno nacional. Ahí el basamento administrativo, financiero, es fundamental para una gestión eficiente. Así que con la mirada de ministra de Economía y Finanzas, yo estoy segura que vamos a dar un nuevo impulso para la eficiencia gubernamental.
0: Recuerden, todas estas cosas las tenemos colgadas en un portalito que se llama Telesur Clips, y ahí sacamos todas estas cosas. Este tema lo vamos a ver. Fíjense, la presidenta encargada además anunció el inicio de una consulta nacional donde los ciudadanos podrán acceder al sitio web simplifica.gov.be. Yo lo vi esta mañana, estaba funcionando con el objetivo de identificar y descargar información sobre los trámites más complicados que enfrentan los ciudadanos.
1: Quiero anunciar que en el ámbito de las facultades que me ha otorgado la ley orgánica para la celeridad y optimización de trámites en su artículo 8, estamos abriendo una consulta nacional que va a durar 15 días. Atención, ciudadano, ciudadana. Durante los próximos 15 días podrá ingresar al sitio web simplifica.gov.be. Simplifica.gov.be. ¿Con qué sentido? Bueno, de que allí puedan descargar cuáles son los trámites más engorrosos, los trámites que más le impiden a un emprendedor sostener su emprendimiento o iniciar su emprendimiento, o a un ciudadano hacer sus trámites relacionados al registro civil, a la identidad civil, o a un ciudadano lo que le cuesta los trámites ante el Instituto Nacional de Tránsito Terrestre, licencia, lo que tiene que ver con el SAREN, con SAIME, aunque estos dos últimos organismos están con nuevas plataformas tecnológicas, pero queremos una consulta directa con el ciudadano para ver cuáles son los trámites que más le afectan y nosotros podamos completar este gran diagnóstico que estamos haciendo desde cada ministerio, desde cada organismo, instituto adscrito, que tengan que ver con trámites relacionados a la vida cotidiana del venezolano y de la venezolana.
0: Es una especie de cogobierno digital, ¿verdad?, entre el Estado y los ciudadanos. Veamos otra cosa. Venezuela se consolida firmemente en la ruta de la recuperación productiva al registrar 19 trimestres consecutivos con crecimiento económico sostenido. Hay un video para eso.
2: Encargada Delcy Rodríguez informó que el país registra un crecimiento económico sostenido y afirmó que el potencial sería mayor sin las sanciones económicas impuestas por Estados Unidos. Aquí las declaraciones.
1: Yo he dicho que si con las manos atadas llevamos un crecimiento sostenido durante los últimos 5 años, imaginen a la Venezuela volando libre. imaginen a las grandes potencialidades de nuestro país, pero lo más importante es la identidad que como venezolano y que como venezolana nos ha permitido estar hoy donde estamos, a pesar del terrible bloqueo económico como nunca antes había conocido nuestra República, y yo digo también como pocos países en el mundo conocen sobre lo que es las limitaciones a sus capacidades, a sus potencialidades económicas, financieras y comerciales.
0: Miren, ahora vamos a hacer una pausa, pero lo vamos a hacer con una reflexión, porque bueno, siempre se ha escuchado que la Iglesia Católica a veces tarda un poquito de tiempo en reconocer algunas cosas. Por ejemplo, reconoció en alguna oportunidad que Galileo Galilei tenía razón y después dijo que es verdad, que había habido una colonización terrible. Ahora vamos a escuchar al Papa León XIV, Robert Prevost, quien está pidiendo disculpas en nombre de la Santa Sede por lo que el Vaticano, bueno, legitimó durante la época de la colonización y la esclavitud durante siglos. Está pidiendo disculpas. Vamos a ver cómo lo hace y luego nosotros regresamos con más de Conexión Digital aquí a través de Telesur.

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2: Bien, ¿qué estamos viendo allí? Bueno, ese es el tema de la conexión digital de este momento. Se trata, pues, de algo que vamos a identificar con las siguientes etiquetas. Mundo, musulmanes, fiesta del sacrificio y gran peregrinación a la Meca. ¿De qué se trata esto? Bueno, millones de musulmanes en todo el mundo están celebrando la fiesta del sacrificio, una de las principales festividades del Islam. Vamos a ver de qué se trata y seguimos hablando de este tema.
3: Cientos de miles de musulmanes se han congregado para celebrar el ritual de oración del bendito Id al-Adha. Aproximadamente 140.000 fieles han celebrado la oración del bendito en el recinto de la mezquita de Al-Aqsa, en un ambiente de profunda paz y espiritualidad que prevaleció pese a las restricciones y los desafíos. Desde el amanecer, el sagrado templo recibió una afluencia masiva de personas que han llenado las explanadas con el eco de los takbir y las alabanzas, reflejando el inmenso valor histórico y espiritual que este lugar evoca en el corazón de los musulmanes. Fieles han celebrado la oración del bendito Id al-Adha en el recinto de la mezquita de Al-Aqsa, en un ambiente de profunda paz y también espiritualidad que ha prevalecido pese a las restricciones y desafíos.
2: Gracias, Marina. Bueno, vamos a ver entonces, para ilustrar un poco más, hemos hecho conexión digital con tres portales que nos muestran algo de esto. Uno de ellos es el de la casa, Telesur, que dice que las regiones árabes celebran la fiesta del sacrificio con clamor por la unidad regional y la causa palestina en medio de violencia y de vigilancia israelí y entre ruinas de las mezquitas destruidas. Durante la festividad, líderes políticos y religiosos de las principales naciones árabes instaron al recogimiento espiritual y fortalecer la estabilidad nacional y expresiones masivas de solidaridad con el pueblo palestino. El otro portal lo tenemos allí, es de Al-Mayadin, que pese a las estrictas restricciones impuestas por el ejército israelí, alrededor de 140.000 fieles palestinos participaron en las oraciones de la celebración en la mezquita de Al-Aqsa, en Jerusalén. Y el tercer portal, que es de Hispan TV de Irán, nos cuenta que, entre tanto, el gobierno de Irlanda pidió a la Unión Europea prohibir completamente el comercio con asentamientos israelíes por su expansión en Cisjordania. A su vez afirmó que el bloqueo debe enviar una señal contundente sobre las acciones inaceptables que practica Israel.

Bueno, el momento Telegram suele estar vinculado con lo que tenemos nosotros en Telesur TV en Telegram, nuestra casa. Ahí pueden ver, por ejemplo, cómo tenemos incluso un código QR que nos muestra minuto a minuto las informaciones de cada instante. ¿Hacemos conexión con eso? Ahí está, el bloqueo de Estados Unidos asfixió la industria ligera y los servicios esenciales en Cuba al impactar severamente a la empresa comercializadora de la industria ligera, también conocida como Encomil, limitando el acceso a productos esenciales como resultado de la persecución financiera y energética. Otro tema que tenemos también en nuestro momento de Telegram, en Telesur, es que Irán afirmó su disposición de alcanzar un acuerdo honorable que contribuya a poner fin al conflicto en Asia Occidental. Y el tercer momento Telegram de Telesur TV es que la Organización Mundial de la Salud instó a un alto el fuego inmediato en la República Democrática del Congo para permitir el acceso seguro a equipos médicos y abordar el brote de ébola. Eso está allí. Pueden buscar el código QR y ahí tendrán esa y otras informaciones.

0: Bueno, esta es una de las partes que a mí más me gusta de la conexión digital, cuando hablamos de la inteligencia artificial. Aquí estamos viendo. ¿De qué se trata? Bueno, el telescopio NEO Surveyor de la NASA sigue avanzando en sus pruebas y está programado para lanzarse en 2027. A diferencia de los telescopios tradicionales, este Sentinela espacial, si se puede llamar así, usará tecnología infrarroja de última generación para rastrear el calor de asteroides y cometas oscuros que antes eran casi imposibles de detectar. Oye, ¿te lo crees? Vamos a verlo.
1: ¿Estamos listos para defendernos de un impacto espacial? La NASA ya tiene a su nuevo guardián en camino. Te presento al NEO Surveyor, un telescopio espacial que acaba de superar una fase clave en su construcción y se prepara para despegar en el año 2027. Diseñado como un verdadero centinela, su misión es clara: encontrar asteroides y cometas peligrosos mucho antes de que sean una amenaza para nosotros. Pero, ¿cómo encontrará rocas oscuras en el inmenso vacío del espacio? Aquí está la magia. Usará visión infrarroja. En lugar de buscar luz, rastreará el calor que estos cuerpos emiten cuando el sol los calienta. Prácticamente nada podrá esconderse de él. Esto no es solo ciencia, es la estrategia de defensa planetaria de la NASA. Encontrar el peligro a tiempo para poder desviarlo. ¿Te sientes más seguro con este centinela allá arriba?
0: Bueno, es tendencia a algo que de verdad nos produce hilaridad. Un poquito de risa, pero con razón. Es tendencia lo siguiente: una marioneta con la figura de Marco Rubio enfurece al percatarse que los cubanos no se dejan vencer en las aventuras de Mr. Blonde y Rat Hammer. El autor Aguaje Films se burla del secretario marioneta Marco Rubio al destacar que su problema es que no tiene presencia en las redes y devela la razón por la que odia a Cuba. Vamos a ver esto.
2: El cerco petrolero o energético que Estados Unidos aplica a Cuba es un acto de guerra y de genocidio que somete a la población cubana. Cuba no es ni puede ser una amenaza. No es un enemigo de Estados Unidos ni quiere serlo, pese a significativas diferencias con su gobierno. Una agresión militar provocaría un baño de sangre. Morirían miles de cubanos defendiendo la patria. El presidente que diera esa orden de ataque militar, el secretario de Estado y de Guerra que lo instigan a hacerlo, pasarían a la historia como criminales de guerra, autores directos de crímenes de lesa humanidad.
3: ¿Crímenes de lesa humanidad? ¡Shay sea! Si los apagones recién van por pellente horas, y vamos a seguir ahogándolos. Mr. Blonde Worm, Patrobun, no se aflija. Respire, jefe. Su problema no es Cuba. Su problema es que no tiene presencia en las redes. Le falta engagement, jefecito.
4: Le pagamos a influencers, hicimos campañas, challenges, todo, jefe Kitu.
3: No funciona nada. Estos cubanos son tercos. No se dejan vencer.
4: Pero, ¿por qué odia tanto a Cuba, jefe Kitu?
3: ¿Y dónde queda Cuba, jovencito?
5: ¿En África?
4: Desde ese día, esa islita me las va a pagar.
5: Like y suscríbanse, jefitú.
4: Si no la puedo tener, la voy a hacer sufrir.
3: ¡Ahora verán! ¡Oh, my God! ¡Esto sí va a ser viral, jefecito!
2: Nadie dude que llegados a un momento que esperamos nunca ocurra, el pueblo de Cuba combatirá hasta las últimas consecuencias. Patria o muerte, venceremos. Muchas gracias.
0: Bueno, vieron a Marco. Parece que habla mejor el inglés que el castellano, siendo descendiente de cubano. Y cuando llegó a la India, parece que no había mucha gente esperándolo. Pero vamos a ver qué es lo más viral. La Copa Mundial de Fútbol 2026 marca un hito histórico en el deporte global. Por primera vez, 100% de los partidos tendrán audio descripción. ¿Qué significa esto? Y también lengua de signos para que todos los aficionados compartan la misma pasión. Ahora, ¿logrará este mundial transformar definitivamente la accesibilidad en el deporte? Vamos a ver qué tienen preparado para eso.
6: mundo del deporte vive un hito histórico. La Copa Mundial de la FIFA 2026 revolucionará el fútbol al transformarse de forma oficial en el torneo más accesible e inclusivo de todos los tiempos. La noticia se conoció tras anunciarse que, por primera vez, el 100% de los partidos tendrán interpretación en directo en lengua de signos y audiodescripción. El despliegue incluye desde tecnología háptica para que los aficionados ciegos sientan las jugadas hasta servicios de movilidad personalizada en cada estadio. Estas iniciativas siguen siendo los pasos de las pruebas exitosas implementadas en el Mundial de Clubes de 2025. Sin embargo, para esta edición, la FIFA trabaja intensamente en elevar los estándares de inclusividad, implementando por primera vez las retransmisiones en lengua de signos para el disfrute de los aficionados dentro y fuera del estadio. Tras recibir la certificación como el primer evento con inclusión sensorial en el planeta, el Mundial contará con bolsas de asistencias y salas multisensoriales insonorizadas. Una histórica estrategia financiera y social pensada para que las personas con discapacidad, sus familias y amigos compartan la misma pasión sin barreras. ¿Logrará este Mundial marcar el camino definitivo para que todo el deporte sea verdaderamente para todos?
0: Bien, muchas gracias a nuestro compañero Elvis Torres, intérprete de señas, que nos explicaba todo eso con su siempre característica emotividad. Bueno, hablando de esto, la agrupación La Gran Muñeca, que es una agrupación de murga uruguaya, escribió y canta nuestro himno del Mundial, La Pelota No Se Mancha, una palabra, una expresión propia de Maradona. Le vamos a mostrar parte de lo que ocurrió detrás de las cámaras durante la grabación del videoclip. ¿Les va a gustar?
6: Vive un hito histórico. La Copa Mundial de la FIFA 2026 revolucionará el fútbol al transformarse de forma oficial en el...
7: Indios negros y mulatos para respirar su aire. Píntame eso.
8: Te sacaron de ahí, ¿no?
9: Graba, toma dos.

Bueno, la pelota no se mancha porque algunos quieren hacer negocio y hasta política con eso. Hasta la próxima.

0: Desde el año 2017, cada 20 de mayo se celebra el Día Mundial de las Abejas para generar conciencia sobre el papel vital de estos polinizadores en el ecosistema, la seguridad alimentaria y la biodiversidad. Proclamado por las Naciones Unidas en este año, la fecha honra el nacimiento de Anton Yansha, pionero de la apicultura moderna, y en esta edición de Destino Verde haremos un recorrido por Eslovenia, nación natal de este reconocido apicultor. Desde el Jardín Emblemático de Santiago, en la Ciudad de México, les acompaña Antonio Aranda y damos comienzo al espacio de Submultimedio Telesur, que te invita a explorar los tesoros naturales del planeta, con conciencia y respeto.
1: En cada continente, la sangre en nuestros corazones nos mueve a un destino de nuestra gran madre, la Tierra, que extiende sus brazos por océanos, montañas, llanuras y glaciares, todos llenos de vida, regalando momentos conmovedores. La naturaleza en todo su esplendor nos llama a cuidar y proteger esta maravillosa herencia.
0: 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A continuación, te presentamos las noticias ecológicas y turísticas más destacadas de la actualidad.
2: Venezuela presentó en la isla de Margarita la estrategia Venezuela Hub, una plataforma que busca convertir al país en un destino más competitivo y conectado internacionalmente. El plan apunta a recuperar la llegada de grandes cruceros, ampliar las rutas aéreas y atraer inversiones para modernizar infraestructuras turísticas. En este particular, las autoridades venezolanas fortalecen la cooperación.

0: ingreso del turismo europeo y asiático a la insula.
1: Recorrer Eslovenia y conocer su apicultura es sumergirte en una tradición milenaria, un respeto profundo por la biodiversidad y la protección de la abeja melífera carniola, una subespecie autóctona famosa por ser pacífica y resistente y que marca el estilo de vida del pueblo esloveno. El viaje de hoy les lleva a conocer desde la tradición apícola de los Alpes hasta su capital en el centro del país, donde impresionantes colmenares complementan los espacios urbanos. Así que activa tu mapa interactivo SIC Curioso y descubre rincones sorprendentes, historias ocultas y secretos geográficos que todavía esperan ser explorados. ¿Listas tus coordenadas? Entonces síguenos en este recorrido que conecta a las abejas, la cultura y la tradición.
0: Eslovenia se ubica en el corazón de Europa, donde se encuentran los Alpes, el Mediterráneo y los paisajes kársticos. Con poco más de 20.000 kilómetros cuadrados y una población cercana a los 2,1 millones de habitantes, este destino ha convertido su diversidad natural en uno de sus mayores tesoros. Su capital, Ljubljana, es una ciudad verde y acogedora, mientras que sus regiones alpinas ofrecen infraestructura de primer nivel para el turismo de montaña. Más hacia el interior, el país revela bosques, cuevas y laberintos subterráneos donde habitan especies emblemáticas como el oso pardo y el enigmático proteo, un anfibio único en el mundo. Y en medio del lago glaciar del lago Bled, al noroeste del país, en las coordenadas 46 grados 21 minutos 44 segundos latitud norte y 14 grados 5 minutos 24 segundos de longitud este, aparece la icónica isla del mismo nombre, única en Eslovenia y uno de los paisajes más famosos de Europa Central.

0: Ellos no nos asustan. Si de alguna cosa se puede estar absolutamente seguro, y deberían de estarlo sin temor a equivocarse los enemigos de la Revolución Cubana, es que la Revolución Cubana es una realidad incontrastable e invencible. Fidel Castro.
1: 27 de mayo de 1960. Tomado del mensaje al pueblo cubano ante las amenazas del gobierno de Estados Unidos de aplicar una ley que pretendía suprimir la cuota de exportación de azúcar convenida con Cuba hacia ese país, La Habana, Cuba.

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0: En Eslovenia, las abejas son mucho más que polinizadoras, son símbolo de identidad, cultura y turismo sustentable. Este país, considerado la capital mundial de la apicultura, ha convertido una tradición centenaria en una experiencia única para viajeros de todo el mundo. Su legado fue reconocido en el año 2017 cuando la ONU declaró el 20 de mayo como el Día Mundial de las Abejas en honor al esloveno Anton Janša, pionero de la apicultura moderna. Hoy los invitamos a recorrer los paisajes y experiencias que han hecho del apiturismo una de las grandes pasiones de Eslovenia.
1: En mayo de cada año se celebra el Día Mundial de la Apicultura, una práctica que en Eslovenia no es solo un oficio, sino una forma de vida. Este país se presenta al mundo a través del apiturismo, una experiencia única que fusiona la medicina alternativa, la arquitectura inspirada en las formas del panal y una gastronomía tradicional impregnada de miel. Así es como la tradición más dulce se convierte en identidad nacional. Entre montañas alpinas, un lago de aguas turquesas y un castillo que parece salido de un cuento de hadas, Bled se ha convertido en uno de los destinos más encantadores y visitados de Eslovenia. Este pueblo, ubicado a solo 30 minutos del aeropuerto de Ljubljana, combina naturaleza, historia y una de las tradiciones apícolas más singulares de Europa. Pero la experiencia va más allá del paisaje. Los visitantes pueden recorrer el lago a pie, descubrir pequeños talleres artesanales y participar en una tradición que sobrevive desde el siglo XVIII, pintar paneles de colmena decorados con escenas históricas, religiosas y satíricas, una expresión artística única en la región. En Bresnica, a solo 4 kilómetros de Bled, los visitantes pueden descubrir los icónicos Banke Kosnis, los tradicionales paneles frontales pintados de las colmenas que se han convertido en uno de los grandes símbolos culturales de Eslovenia y rinden homenaje a Anton Janša, el hombre que revolucionó para siempre la apicultura moderna y convirtió a las abejas en parte esencial de la identidad cultural eslovena. Su legado fue tan importante que su fecha de nacimiento, el 20 de mayo, se conmemora en todo el mundo como el Día Mundial de las Abejas. Un reconocimiento global a su aporte en la protección de estos polinizadores esenciales para la vida y el equilibrio del planeta. Hoy este espacio recibe a visitantes y apicultores de diferentes países atraídos por una experiencia que combina historia, tradición y contacto directo con la naturaleza en el corazón de Eslovenia. Desde este pequeño pueblo también inicia la ruta del patrimonio cultural de Sirovnica. Un recorrido que atraviesa valles, bosques y aldeas alpinas, conectando los lugares natales de grandes figuras de la cultura eslovena. El trayecto puede hacerse a pie o en bicicleta, mientras el paisaje revela el entorno natural que inspiró los estudios de Janša sobre la abeja carniola, una de las especies más valoradas de Europa. En la ciudad de Radoljica se encuentra uno de los grandes tesoros culturales del país, el Museo de Apicultura de Eslovenia. Este espacio alberga la mayor colección del mundo de paneles de colmenas pintados y permite descubrir cómo Janša fue el primero en documentar con precisión científica la biología de la abeja reina. La siguiente parada es Ljubljana. Aquí los visitantes pueden recorrer la Ruta de las Abejas, una experiencia autoguiada que atraviesa distintos puntos de la ciudad y entre techos verdes, mercados al aire libre y colmenares instalados en edificios públicos. La ciudad se ha posicionado como una de las grandes referencias mundiales de apicultura urbana y turismo sostenible. La visita al mercado central de Ljubljana es obligatoria. Allí turistas y locales degustan mieles artesanales procedentes de diferentes regiones del país, mientras descubren la enorme diversidad apícola eslovena. Pero más allá del turismo, Ljubljana se ha convertido en un modelo internacional de sostenibilidad. La ciudad funciona como un aula abierta que enseña cómo las grandes urbes pueden proteger a los polinizadores, reducir el impacto ambiental y crear espacios donde la naturaleza y la vida moderna coexistan en equilibrio. A solo 30 minutos de Ljubljana, el pueblo de Visna Gora invita a descubrir el Apilab, la casa de la abeja carniola, uno de los centros más innovadores de Eslovenia dedicados al mundo de las abejas. A través de experiencias interactivas, los visitantes pueden entender cómo se comunican los polinizadores, su organización social y los avances científicos que buscan garantizar su preservación futura. Pero el viaje continúa hacia Lasco, donde la apicultura se fusiona con el turismo de bienestar. Este destino, famoso por sus aguas termales, ofrece experiencias de apiterapia en modernos resorts con inhalaciones de aire de colmena, masajes a base de miel y tratamientos spa que han convertido a la ciudad en un referente regional de relajación y salud. Una ruta donde la ciencia, la naturaleza y el bienestar demuestran por qué las abejas son mucho más que polinizadoras, son parte esencial del futuro del planeta. La bitácora apícola finaliza en Novo Mesto y la región de Dolenska, al sur de Lasco, donde los viñedos, las colinas y las granjas familiares revelan el lado más auténtico de la apicultura eslovena. Aquí los viajeros pueden disfrutar de picnics con miel, recorrer talleres artesanales y descubrir una gastronomía donde la miel es protagonista, presente en licores como la médica, panes de jengibre y meridajes con quesos locales. Un destino donde las abejas no solo forman parte del paisaje, sino también de la cultura y los sabores que definen a Eslovenia.
0: Cada final de primavera, el lago Bojing se llena de color con el Festival de las Flores Alpinas, una celebración que combina excursiones, música y sabores locales en el corazón de Eslovenia. Visitar Eslovenia en esta temporada es también una oportunidad para descubrir su cocina tradicional y entender la relación esencial entre las flores, las abejas y la biodiversidad que define a esta nación. Y para que esta experiencia sea aún más memorable y digna de compartir en sus redes sociales, compartiremos algunas recomendaciones clave para recorrer la capital mundial de la apicultura.
1: Cada final de primavera, Bohinj se transforma en uno de los escenarios más coloridos de Eslovenia con el Festival Internacional de Flores Silvestres, que en este 2026 se celebra hasta el 7 de junio en los Alpes Julianos. Entre montañas, lagos y praderas en flor, los excursionistas disfrutan de recorridos botánicos, experiencias gastronómicas, música y actividades culturales que convierten a esta región en una postal perfecta para las redes sociales. Y si quieres recorrer la ruta del apiturismo como un verdadero viajero digital, una de las mejores opciones es alquilar un vehículo. Aunque el transporte público es eficiente, muchos apiarios y granjas están en zonas rurales donde el coche permite llegar a experiencias más exclusivas y fotogénicas. Desde talleres en Bled hasta granjas familiares en Novo Mesto, la mejor época para visitar el país es entre mayo y agosto, cuando las abejas están en plena actividad y los apicultores abren sus colmenares para mostrar de cerca una de las tradiciones más emblemáticas de Europa.
0: Eslovenia es una de las naciones más verdes de Europa. Más del 60% de su territorio está cubierto por bosques, un ecosistema clave para la apicultura y el desarrollo del apiturismo. Al regreso de la pausa descubriremos las especies de flora más emblemáticas de este país europeo y por qué son esenciales para el equilibrio de millones de abejas y sus ecosistemas.

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0: La flora de Eslovenia es un reflejo de su privilegiada ubicación geográfica, donde convergen las influencias alpinas, mediterráneas, continentales y balcánicas. El clavel es su flor nacional y la más icónica por estar ligada al orgullo patrio, el amor y tradiciones. Por esta importancia cultural, se le puede ubicar en canciones populares, trajes típicos y celebraciones. Entre los árboles eslovenos destacan la haya y el tilo, que son vitales para el ecosistema y la fauna local, como el oso pardo, y forman parte de la identidad rural eslovena.
1: En las alturas de los Alpes Julianos, en Eslovenia, la gran joya botánica es el Edelweiss, también conocido como la flor de las nieves. Esta especie crece en las zonas rocosas del Parque Nacional Triglav y se ha convertido en un símbolo de resistencia y pureza por su capacidad para sobrevivir en condiciones extremas. Mientras, de las más representativas está el clavel, presente en trajes típicos, canciones populares y celebraciones locales. Para los eslovenos, esta flor simboliza orgullo, tradición y el vínculo profundo con su herencia cultural. Los bosques también son parte esencial de la experiencia eslovena. La haya, el árbol más común del país, cubre grandes áreas naturales y sostiene importantes ecosistemas de montaña. Mientras que el tilo, más que un árbol, es un símbolo social e histórico. Durante siglos, las comunidades rurales se reunían bajo su sombra para celebrar, tomar decisiones y mantener viva la vida comunitaria.
0: Eslovenia es un país donde la naturaleza late al ritmo de un zumbido ancestral. Un territorio donde los Alpes Julianos y los bosques milenarios sirven de hogar a una biodiversidad que parece sacada de un cuento de los hermanos Grimm. Entre sus tesoros biológicos más preciados se encuentra su embajadora alada, la abeja melífera de Carniola, cuya laboriosa danza y adaptabilidad al clima alpino la han convertido en un símbolo de orgullo nacional, custodiada por apicultores que han elevado este oficio a la categoría de arte y ha sido un legado que el país europeo ha brindado al mundo. A continuación, conoceremos la vida y costumbres de esta noble obrera de los campos.
1: La abeja carniola, conocida científicamente como Apis mellifera carnica, considerada orgullo nacional de Eslovenia, es una de las subespecies más apreciadas por apicultores de todo el mundo, gracias a su docilidad, resistencia y gran capacidad de polinización. Originaria de los Alpes y los Balcanes, su evolución la ha convertido en una abeja perfectamente adaptada a los climas fríos y montañosos, pero una de sus mayores particularidades está en su larga probóscide, una especie de lengua que le permite extraer néctar de flores a las que otras abejas no pueden acceder, como el trébol rojo. Esta capacidad la convierte en una pieza clave para la biodiversidad y la producción apícola en Europa Central. Como dato curioso, su cuerpo es más esbelto en comparación con otras subespecies europeas. Está cubierto por un denso pelaje gris plateado, lo que le permite soportar las bajas temperaturas del invierno alpino, motivo por el cual también es denominada como la abeja gris. En los Alpes y los Balcanes, la abeja carniola se ha convertido en una de las grandes guardianas de la biodiversidad europea, conocida como la campeona de la polinización. Esta especie destaca por su capacidad para adaptarse a climas extremos y mantener activos los ecosistemas de montaña. La Apis mellifera cárnica es una de las primeras abejas en despertar tras los duros inviernos alpinos. Su población crece justo cuando comienza la gran floración de primavera, garantizando que las flores y cultivos reciban polinización en el momento más crítico del año, cuando muchos otros insectos aún permanecen inactivos. Su importancia va más allá de la producción de miel, al haber coevolucionado con la flora de Eslovenia y otras regiones de los Balcanes. Esta abeja es clave para la reproducción de decenas de especies silvestres y para el equilibrio natural de bosques, praderas y cultivos.
0: Eslovenia, uno de los países más boscosos de la Unión Europea, ha intensificado en los últimos años sus esfuerzos para recuperar bosques afectados por el cambio climático, los incendios, los vientos extremos y las plagas. El objetivo es claro: impulsar una restauración forestal más resiliente, basada en buenas prácticas y soluciones naturales que protejan la biodiversidad y el equilibrio de sus ecosistemas. A continuación, conoceremos más sobre estas iniciativas que están convirtiendo a Eslovenia en un referente europeo de conservación y turismo sustentable.
1: En los últimos años, el gobierno esloveno, junto a centros de investigación y comunidades locales, ha impulsado un ambicioso plan de recuperación forestal basado en la biodiversidad. La iniciativa prioriza la siembra de especies nativas como hayas, robles y arces, evitando los monocultivos y creando bosques más resistentes a plagas, sequías y cambios extremos de temperatura. El modelo también apuesta por la regeneración natural de los bosques siempre que sea posible, y cuando es necesaria la intervención humana, se utilizan semillas locales adaptadas al clima alpino, capaces de resistir mejor las nuevas condiciones ambientales. Otro de los pilares de esta estrategia es la protección del suelo y el agua. Para ello, se reduce el uso de maquinaria pesada en las zonas forestales, evitando la compactación de la tierra y preservando las redes subterráneas de hongos y microorganismos que nutren a los árboles. Hoy, estos bosques no solo son clave para la biodiversidad y la lucha contra el cambio climático, sino que también uno de los grandes atractivos naturales de Eslovenia, un país que ha hecho de la sostenibilidad parte de su identidad.
0: Desde este rincón del planeta, el emblemático Jardín de Santiago, en la Ciudad de México, donde la naturaleza nos invita a mirar el mundo de otra manera, cerramos una nueva edición de Destino Verde. Les acompañó Antonio Aranda y ha sido un placer compartir este viaje con ustedes, con historias, paisajes y culturas que recuerdan el valor de la biodiversidad. Pero este viaje no termina aquí, continúa contigo. Síguenos en redes y comparte tu mirada del mundo en Instagram y X, o escríbenos al correo que aparece en la pantalla. Cada acción juntos construye conciencia. Proteger estos espacios no es una opción, es una responsabilidad con la Pachamama. Nos vemos en la próxima edición y hasta entonces.

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Buenas tardes, bienvenidos y bienvenidas a Telesur Noticias. Mi nombre es Marina Aguirre y me acompaña Elvis Torres en lengua de señas. Hola Elvis, ¿cómo andás? ¿Todo bien? ¿Preparado para arrancar? Bien, entonces arranquemos con los titulares.

En medio de las amenazas y asfixia económica por parte de Estados Unidos, Cuba presenta avances en el desarrollo de vacunas Heber-Savax con potencialidades en la lucha contra el cáncer. Colombia se prepara para las elecciones presidenciales del próximo 31 de mayo. Cundinamarca es el primer departamento en recibir el material electoral.

En Bolivia, transportistas de La Paz inician un paro indefinido reforzado por bloqueos en demanda de combustible para el sector y por el incumplimiento del gobierno a los acuerdos establecidos. Lo decíamos en titulares, Cuba presenta avances de la vacuna Gebersavax diseñada para el tratamiento de diversos tumores malignos. El presidente de la República, Miguel Díaz-Canel, encabezó la habitual reunión de expertos y científicos para temas de salud desde el Palacio de la Revolución, donde se dio a conocer el desarrollo del novedoso tratamiento. El encuentro ha presentado disertaciones sobre el producto nacional único de su tipo en el mundo, con señales de esperanza en el tratamiento del cáncer y con un posible universo de pacientes que podrían estar beneficiándose. En ese contexto, el mandatario de la isla felicitó al equipo de trabajo que lleva a cabo este proyecto. Les contamos que Gebersavax no solo ayuda al cuerpo a crear anticuerpos específicos, sino que también ataca de manera directa el suministro de nutrientes y de oxígeno del tumor, cortando su flujo sanguíneo y frenando su avance. La vacuna ha demostrado ser un producto muy seguro, con efectos adversos escasos y también tolerables. Se puede combinar con terapias convencionales sin aumentar la toxicidad. Pacientes de ensayos clínicos de fase 2, incluso en estadios avanzados, han mostrado una mejoría significativa y tiene también potencial para tratar diversos tumores sólidos.

En otras noticias, el Consejo de Relaciones Exteriores y Comunitarias de la Comunidad del Caribe expresó su preocupación por el recrudecimiento de las sanciones estadounidenses contra la isla. La Comunidad del Caribe rechazó el endurecimiento de las medidas coercitivas unilaterales contra Cuba y advirtió sobre su impacto humanitario. El bloque señaló que este recrudecimiento del bloqueo económico, comercial y financiero agrava la crisis que ya azota a las y los cubanos por más de 60 años. Entre los Estados miembros, Guyana y Trinidad y Tobago se abstuvieron de expresar una posición sobre las políticas de Washington contra la mayor de las Antillas. Viajamos a Venezuela porque el país ha rechazado las declaraciones emitidas por el presidente de la República Cooperativa de Guyana, Irfan Ali, en el que se adjudicaba el territorio de la Guayana Esequiba. En un comunicado, la diplomacia venezolana sentenció lo siguiente: las afirmaciones del mandatario guyanés constituyen una falsificación de la verdad histórica y jurídica. La discusión sobre la invalidez o validez del laudo arbitral de París de 1899 fue sepultada por las partes al suscribirse el Acuerdo de Ginebra de 1966 entre Venezuela, el Reino Unido de Gran Bretaña e Irlanda del Norte y la entonces Guayana Británica, hoy República Cooperativa de Guyana. Venezuela ha dejado absolutamente claro, y así lo ha reiterado recientemente ante la propia Corte Internacional de Justicia, que no reconoce ni reconocerá la jurisdicción de dicha instancia para dirimir esta controversia territorial. Finalmente, reiteró: Venezuela nunca ha dado su consentimiento a la referida corte para conocer la demanda presentada unilateralmente por Guyana en abierta violación del espíritu y propósito del Acuerdo de Ginebra, único instrumento jurídico válido y vigente para resolver la controversia sobre la frontera a través de solución práctica, satisfactoria y mutuamente aceptable. Y precisamente en este contexto, durante la conmemoración oficial de la independencia de Guyana, problemas logísticos ocurridos al momento de la izada de la bandera nacional han generado controversia en las plataformas digitales. Luego de que el presidente Irfan Ali exclamara la pertenencia del país sobre la Guayana Esequiba, la bandera se ha negado a ser izada por más de 20 minutos. En medio de los intentos por llevar el estandarte hasta el final del asta, iniciaron precipitaciones, lo que generó que muchos venezolanos y venezolanas lo calificaran a este hecho como un mal augurio. Continuamos en el territorio venezolano, pero en otras noticias, porque su presidenta encargada, Delcy Rodríguez, destaca el crecimiento económico sostenido que mantiene la nación en medio de las sanciones y junto al esfuerzo propio y a la gran unión nacional productiva. Mediante la red social oficial de Telegram, la mandataria encargada de Venezuela expresó: en este encuentro anuncié el inicio de una etapa de reestructuración, reingeniería y eficiencia gubernamental adaptada a la nueva realidad de Venezuela con las designaciones del vicepresidente sectorial Héctor Rodríguez y de la ministra Anabel Pereira como comisionados presidenciales. Además de una consulta nacional a través del sitio web simplifica.gov.be para que nuestro pueblo identifique los trámites más complejos y avancemos hacia una gestión más efectiva y cercana. Les informamos que la Organización de Naciones Unidas coordina labores de socorro ante la crisis de desplazados en Puerto Príncipe, Haití, debido a la reciente escalada de violencia. Según cifras de la Organización Internacional para las Migraciones, más de 17.500 personas han sido desplazadas de sus hogares como resultado de la intensificación de la violencia. En tanto, señalan que el 80% de los afectados se refugian en campamentos improvisados con necesidades urgentes de alimento, agua potable y también de atención médica debido a la inseguridad y a las dificultades de acceso a la entrega a la población. Además, expresan su preocupación
atención por las condiciones de seguridad en los sitios de desplazamiento, citando la mala iluminación y el hacimiento como factores que aumentan los riesgos para las mujeres, niños, niñas y personas con discapacidad. Nos vamos a Honduras porque la violencia criminal en el país ha dejado un saldo de más de 60 víctimas mortales en lo que va de este año 2026 debido a la crisis de seguridad que azota al país. La actual escalada de violencia mantiene al país en alerta luego de masacres en algunas localidades, principalmente en Trujillo, departamento de Colón, donde ha sido registrado el asesinato de 19 trabajadores. Mientras en Omoa, departamento de Cortés, 5 agentes de la Dirección Policial Antimaras y Pandillas han muerto tras un operativo que se ejecutó sin protocolos institucionales adecuados. Según registros preliminares de las autoridades, Honduras ha registrado más de 60 víctimas mortales en los últimos 5 meses del año. Ahora nos vamos a ir a una pausa, pero ya volvemos con más información, así que las y los invito a que no se vayan.

0: Gracias por acompañarnos, gracias por elegir Telesur. Continuamos con más noticias y entramos de lleno ahora en Colombia Decide 2026, porque autoridades del departamento de Cundinamarca han dado inicio al despliegue del material electoral de cara a las elecciones presidenciales. La policía de Bogotá realiza el acompañamiento del traslado de los primeros paquetes que son distribuidos en los 116 municipios del departamento capital. Tras el traslado del material electoral llevados a Corferias, la Registraduría Nacional desarrolla el acopio, la organización y la distribución de los kits. Además, el recinto va a funcionar como uno de los principales puestos de votación y sede para el escrutinio general. Se prevé que inicie la capacitación de jurados bajo jornadas pedagógicas masivas para los miles de ciudadanas y ciudadanos designados.
1: De la semana pasada la Policía Nacional ya viene realizando esta escolta, este acompañamiento en material electoral a destinos nacionales. El día de hoy el destino es el departamento de Cundinamarca. 28 rutas cuyo destino son las 116 cabeceras municipales del departamento de Cundinamarca. Tenemos un despliegue de más de 500 hombres de la seccional de tránsito y transporte que estarán en los 10 corredores viales y 30 zonas de prevención del departamento. Asimismo, a este dispositivo se suma las estaciones de policía que estarán en esos corredores viales, así como diferentes especialidades de la policía, personal encubierta, personal de policía judicial, personal de otras especialidades que estarán acompañando para que este material electoral llegue el día de hoy a su destino.
0: Y la Iglesia Católica de Colombia instó a las y los candidatos a la presidencia del país a respetar los resultados de cara a los comicios del próximo domingo 31 de mayo. Este miércoles la Conferencia Episcopal de Colombia pidió a las y los candidatos mantener un ambiente tranquilo antes, durante y después de las elecciones. Ha solicitado un compromiso público a los candidatos y candidatas de regirse por el orden institucional bajo el objetivo de garantizar la paz. Además, han llamado a la construcción de acuerdos básicos y a un proyecto compartido en aras de reconocer puntos de encuentro y de priorizar el futuro de Colombia. Les informamos que están reportando al menos 12 militares heridos producto de un ataque terrorista contra el batallón de Riohacha al norte de Colombia. El ejército informó que la agresión fue perpetrado contra las inmediaciones del batallón de infantería mecanizado número 6 Cartagena en Riohacha. En las declaraciones han alertado que la acción representó un riesgo para la población civil en La Guajira, por lo que iniciaron operaciones para reforzar la seguridad y poder dar con los responsables. De momento se desconoce la gravedad de las heridas de las víctimas. Pasamos a Bolivia porque en el país transportistas de La Paz inician un paro indefinido reforzado por bloqueos en demanda de combustible para el sector y también por el incumplimiento de los acuerdos establecidos con el gobierno. La medida ha sido implementada por la Federación Departamental de Choferes 1 de mayo en diferentes puntos de la ciudad de La Paz. Transportistas exigen una solución inmediata por parte del gobierno a sus solicitudes y afirman que las medidas políticas de paz afectan gravemente la actividad económica. El sector va a mantener la protesta hasta recibir una respuesta concreta por parte de las autoridades pertinentes. Continuamos en Bolivia porque su presidente Rodrigo Paz declara estado de excepción y autoriza el despliegue de la fuerza policial para reprimir las manifestaciones contra las políticas del Ejecutivo. La decisión fue tomada por la Cámara de Diputados, que aprobó por más de dos tercios la derogación de la Ley 1341, una normativa que regulaba los estados de excepción y también establecía límites al accionar militar en conflictos internos. La medida ha sido sancionada en medio de la cuarta semana de protestas y de los bloqueos de carreteras de sectores que exigen la renuncia del presidente Paz. Las y los manifestantes también reclaman aumentos salariales y denuncian que la distribución de combustible de mala calidad dañó a miles de vehículos. Nos vamos a la República Argentina porque en el país los precios del combustible descienden más del 2% por tercer mes consecutivo. La nueva tarifa aplicada por la petrolera argentina YPF hizo caer por tercer mes consecutivo la venta de combustible a nivel nacional. Según datos de la Secretaría de Energía, los surtidores comercializaron más de 1.000 millones de metros cúbicos, lo que representa una baja interanual del 2.38%. Además, la nafta premium incrementó sus precios un 0.76%, mientras que el gasoil llegó hasta el 5.85%. Cruzamos el Río de la Plata, nos vamos hacia Uruguay porque trabajadores de la salud privada avanzan en un paro general parcial y en movilización en reclamo a las condiciones laborales. El Gremio de Salud Uruguayo expresó que las medidas fueron tomadas luego de que no existen avances en la Comisión de Condiciones Laborales. La medida sindical se realiza 2 semanas antes del paro general parcial convocado por el Plenario Intersindical de Trabajadores, Convención Nacional de Trabajadores, para el 10 de junio. En este contexto exigen que el gobierno rinda cuenta de cara a las necesidades de su pueblo. Cambiamos de continente porque el presidente de Rusia, Vladimir Putin, llegó a la ciudad de Astaná, en Kazajistán, como parte de una visita en el estado en la que participará del Consejo Económico Euroasiático Supremo y el Foro Económico Euroasiático. Como parte de su agenda, el mandatario ruso se reunirá con su par kazajo, Kasym Jomart Tokayev, para abordar temas de interés bilateral. El líder Tokayev recibió a su par ruso directamente en el aeropuerto de Astaná, donde en el marco de sus relaciones esta visita representa el encuentro personal número 39 entre ambos líderes. Antes de su llegada a Astaná, Putin resaltó y calificó la relación Rusia-Kazajistán como una alianza en el corazón de Eurasia que comparte lazos de amistad, de buena vecindad y de cooperación gracias a su historia y a su cultura compartida. Y nos vamos a Arabia Saudita porque más de 1.5 millones de musulmanes se han congregado en el emblemático Monte Arafat para cumplir con el ritual cumbre de la gran peregrinación anual. Desde tempranas horas de la mañana, una multitud de fieles se han reunido para dedicar el día a intensas oraciones de perdón y de lectura de versículos del Corán. Las y los peregrinos cumplieron con su devoción desafiando temperaturas de hasta 40 grados Celsius, lo que obligó a las autoridades y a miles de voluntarios a desplegar un cordón humanitario para repartir sombrillas y también agua potable. Esta masiva concentración religiosa se desarrolla en medio de la tensión geopolítica que sacude a toda la región a causa de la guerra de Estados Unidos e Israel contra Irán. En otras noticias, la Organización de las Naciones Unidas para la Alimentación y la Agricultura ha alertado sobre una crisis alimentaria debido al cierre del Estrecho de Hormuz. El organismo va a tomar medidas con el objetivo de evitar el agravamiento de la inseguridad alimentaria. Destacó que el cierre del estrecho no solo afecta a la alimentación, sino que también al transporte de petróleo, de gas licuado, azufre y fertilizantes, lo que está incrementando los costos de los insumos agrícolas y también ejerce presión al alza sobre los precios de las semillas. La ONU ha instado a los gobiernos a mantener el flujo comercial con menos restricciones a las exportaciones, incluyendo los fertilizantes e insumos agrícolas. Nos vamos a Irán porque su gobierno denuncia nuevos intentos de desestabilización económica por parte de naciones externas tras fracasar en sus objetivos militares durante la reciente escalada regional. El presidente de Irán, Masoud Pezeshkian, declaró este miércoles durante una reunión con miembros de la Cámara de Comercio de Teherán que el enemigo ahora apuesta a la guerra económica. El mandatario ha destacado que las fuerzas externas se están enfocando en afectar las condiciones de vida de los iraníes para causar descontento en la población. Pezeshkian a su vez reiteró la necesidad de tomar medidas y de enfocar los esfuerzos en consolidar la capacidad económica nacional para poder enfrentar las sanciones mediante el fortalecimiento del sector privado. Y les contamos que Israel ha asesinado a más de 110 árabes en lo que va de este año 2026 como resultado de la ola de violencia criminal que azota a esa minoría. Medios internacionales relatan el asesinato de un dentista de 58 años de edad baleado en la ciudad de Ibilin durante un ataque que dejó a otros 3 heridos. Ante la creciente ola de violencia en la comunidad árabe de este país, el Comité Supremo de Vigilancia de la Sociedad Árabe en Tel Aviv ha denunciado estas agresiones por parte del gobierno de Benjamín Netanyahu, a quien ha responsabilizado de criminalidad. El comité también señaló que durante el año 2025, al menos 255 miembros de esa minoría han perdido la vida, mientras que 237 en el año 2024 y en el año 2023 ha dejado un saldo total de 244 muertes. Nos trasladamos a África porque las autoridades de la República Democrática del Congo y Uganda intensifican los esfuerzos contra el brote del mortal virus del ébola. El Centro Europeo para la Prevención y el Control de las Enfermedades refuerza las medidas sanitarias en medio de la crisis endémica que azota la región. El ente ha informado que trabaja para obtener información más detallada sobre los controles de salida e insiste en que son cruciales para reducir el riesgo mediante la identificación de viajeros sintomáticos. Según lo indicó la entidad sanitaria, el actual brote genera una grave preocupación, ya que presenta características diferentes a la de episodios anteriores del virus, y en ese sentido ha advertido que la situación en la región afectada es sumamente compleja, dificultando de forma considerable la implementación de medidas de control eficaz. Y en medio de las medidas internacionales por evitar la propagación del ébola, Bahamas prohíbe temporalmente la entrada de viajeros procedentes de la República Democrática del Congo, Uganda y Sudán del Sur durante 30 días. Las restricciones específicas de entrada emitidas por el gobierno también incluyen controles de salud exhaustivos, posibles cuarentenas o aislamientos a ciudadanas y ciudadanos y también residentes de la nación que hayan estado en países mencionados durante 21 días. Asimismo, la Cancillería aconsejó a sus ciudadanos evitar todo viaje hacia las 3 naciones africanas afectadas. Y dentro del ámbito deportivo, les contamos que la ciudad de Filadelfia, Estados Unidos, se prepara como una de las sedes estelares de la Copa Mundial de la FIFA 2026. Desde Washington tenemos a José Leveña para ampliarnos los detalles. Veamos.
2: Filadelfia se prepara para ser una de las grandes protagonistas del Mundial 2026. La ciudad, una de las 11 sedes en Estados Unidos, recibirá 6 partidos, incluyendo un enfrentamiento de octavos de final. Con una tradición futbolística que se remonta al siglo XIX, Filadelfia ha sido parte del desarrollo del fútbol en Estados Unidos desde sus inicios. Incluso albergó uno de los primeros equipos profesionales del país, los Phillies de la Liga Americana de Fútbol. El torneo se jugará en el estadio de los Philadelphia Eagles, inaugurado en 2003 con un partido de alto perfil entre Manchester United y Barcelona. Desde entonces ha sido sede de partidos de la selección de Estados Unidos y eventos internacionales como la final de la Copa Oro 2015. Durante la fase de grupos, Filadelfia recibirá encuentros como Costa de Marfil contra Ecuador, Brasil frente a Haití y Francia ante Irak. También destacan duelos como Curazao contra Costa de Marfil y Croacia frente a Ghana, antes de dar paso a un partido clave de eliminación directa. Con infraestructura de primer nivel y una historia que respalda su pasión por el fútbol, Filadelfia está lista para convertirse en uno de los escenarios más importantes del Mundial 2026. El camino rumbo a la Copa del Mundo ya pasa por aquí. En Filadelfia, José Leveña, Telesur.
0: Muchas gracias, José. Muchas gracias a todos y todas por acompañarnos como siempre. Nosotros nos reencontramos a la brevedad. Que tengan una gran jornada. Chau, chau.

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0: Hola, ¿cómo están? En medio de las tensiones globales y la amenaza que lanza Estados Unidos a la autodeterminación de los pueblos, el presidente Donald Trump vuelve a hablar del destino manifiesto. Recordemos que lo utilizó como pilar central de su discurso en su investidura y en el marco de su política exterior. Hoy vamos a analizar esto en el mapa de Telesur. Bienvenidos. Por esta razón, les proponemos desplegar nuestro mapa y revisar algunos datos claves para poder entender de qué va esta doctrina de destino manifiesto. Vamos a desplegar por ello nuestro mapa mundi y vamos a identificar con los colores de su bandera. Ahí lo tenemos, a Estados Unidos. Hay que decir que la doctrina del destino manifiesto sirvió como la justificación ideológica para la expansión del país norteamericano durante el pleno del siglo XIX. Centrada en la anexión de vastos territorios a lo largo del continente, sin considerar los derechos de los pueblos indígenas y otras naciones. Esta doctrina encapsuló la idea de que era el derecho y el deber de Washington ocupar el oeste, argumentando que era beneficioso para su país, la civilización occidental y sus supuestos valores democráticos. Bajo una mezcla de creencias sobre una supuesta superioridad cultural, pero también religiosa, Estados Unidos argumentó que su sistema político debía extenderse por la fuerza, una idea presentada como una misión para proteger la libertad, enmascaró una agresiva política anexionista para los pueblos indígenas, significando la usurpación de sus tierras, el desplazamiento forzado y la represión cultural. Una doctrina expansionista que se concretó en varios hitos claves. 1845, Washington anexó el territorio de Texas y luego, tras una guerra con el despojo de la mitad del territorio de México, en 1848. La compra de Alaska a Rusia en 1867 y la anexión de Hawái en 1898, donde no se consideró el derecho de los pueblos que ya habitaban esas tierras, imponiendo su dominio sobre poblaciones originarias. En la actualidad, esta doctrina no ha cambiado mucho, eso es lo que vamos a analizar hoy en el mapa. Sin embargo, Donald Trump ha manifestado su deseo de retomar el control del Canal de Panamá, adquirir Groenlandia, relacionado con otras políticas, como la implementación de la doctrina Monroe, que sirve de pretexto para las intervenciones en nuestra región, en América Latina. De esto vamos a hablar con nuestra especialista hoy en el mapa de Telesur. Anestar Saseña nos acompaña desde México, analista internacional del Instituto de Investigaciones Económicas de la UNAM. Anestar, qué placer tenerte en el mapa de Telesur. Nos acompaña en directo desde México. Bienvenida.
1: Gracias, Paola, encantada.
0: Me gustaría poder entender y que nos ayudes a explicar a nuestros televidentes, ¿por qué revivir esta doctrina, que además es una doctrina ideológica, la del destino manifiesto, por

0: negras. Eso inició, pues así se hizo Estados Unidos en realidad. Recordemos que Estados Unidos crece en territorios ocupados por poblaciones indígenas, avanza sobre el territorio de Estados Unidos, incluso el de México, así va ocupando posiciones, y esa misma lógica es la que está siguiendo hasta la fecha, porque bueno, digamos que es su modo de extenderse, de expandirse, de crecer y de crecer en importancia también. Entonces, yo diría que es una doctrina territorial, es una doctrina de poder también. Hay que imponer el poder, las normas, los estilos y los intereses de Estados Unidos sobre esos territorios que se van ocupando. Hoy en día, por lo que podemos explicar más el despliegue sobre América Latina, digamos que nos lleva a pensar qué está pasando en el conjunto del planeta, porque no podemos entender que solamente se interese por ocupar la América en su conjunto, independientemente de lo que pasa con el exterior. Y hoy una de las dimensiones más relevantes es la confrontación con otras potencias en el mundo, particularmente con China y sus alrededores, con las posibles coaliciones que pueda tener China. Pero a partir de todo eso y el despliegue que está haciendo hacia la zona asiática o del Indo-Pacífico, requiere contar, pero absolutamente, digamos, sin ningún resquicio, con América Latina, porque es el punto a partir del cual tiene condiciones materiales de poder y de confrontación hacia el resto del planeta.
1: Ahora, Néstor, cuando tú nos brindas esta radiografía que nos ayuda a entender que no es una doctrina, en este caso ideológica, sino es una doctrina de supremacía, de expansionismo, que tiene además lineamientos muy claros de una política exterior. No por nada, el presidente Trump lo utilizaba como un pilar en su discurso de investidura. ¿Cuáles van a ser esos alcances geopolíticos cuando además esta doctrina ha sido por años calificada con tintes inclusive racistas para justificar justamente ello? La usurpación de tierras, el robo de recursos estratégicos y una dominación sin precedentes. ¿Qué escenario se abre en medio de tanto conflicto en el planeta con la coyuntura actual?
0: Mira, en la estrategia de seguridad nacional que se publicó en noviembre de 2025, se hace como una radiografía del planeta en su conjunto, y dentro de esa radiografía hay algunas cosas que no se mencionan mucho, pero que son importantísimas, como el caso de China y el Indo-Pacífico. No tiene un espacio tan grande en el texto, se mencionan mucho más todas las otras regiones del mundo, pero la idea es cómo ir entendiendo el modo, las modalidades, las motivaciones por las cuales es necesario extenderse hacia todo el planeta. Hoy, un dato que es importantísimo es que la hegemonía de Estados Unidos creo que nunca había estado tan cuestionada como en este momento. Y entonces, por eso mismo, le es indispensable reordenar el rompecabezas y empezar a dar pasos para volver a poner todo en el orden que requiere para mantener la posición hegemónica. Y ahí entonces es que empezamos a ver todos estos despliegues, por ejemplo, el de Irán. El de Irán es un despliegue, pues, mal calculado, entre otras cosas, pero necesario por muchos motivos. Por un lado, para asegurar los energéticos, el control de los energéticos, petróleo, gas. Esa es la zona más rica del planeta en estos bienes. pero también porque el posicionamiento en la región

0: región de Medio Oriente y el Asia Central permite acercarse a China por el lado continental, al mismo tiempo que está también trazando modos de cercar a China por el lado pacífico. Y ahí las políticas sobre Taiwán, los acuerdos con Japón, con Filipinas, ¿no? El posicionamiento que incluso de bases militares que tiene desde hace tiempo, pero que de repente se están refuncionalizando. Y entonces ahí tienes un polo de atracción, digamos, una de las áreas, es el área principal dentro de la estrategia de seguridad nacional, pero es la más difícil también. ¿Cómo se llega a China, digamos, con el propósito de someterla, ¿no? De dejarla con una jerarquía menor? Pues se llega a través de otros elementos. Uno es este que decía yo del Medio Oriente, cortar el suministro de petróleo a China, ocupar el territorio colindante con China, en fin. Todo esto, cortar también el tránsito de mercancías, porque China es el gran productor mundial, ¿no? Y el comercio mundial se mueve principalmente por barco, 80% del comercio mundial va por el mar. Entonces, cortar el paso desde China hacia, por ejemplo, el Mar Rojo y el canal de Suez, pues es algo que también es importante para cercar un poco las posibilidades que tiene China de conectarse con el resto del mundo. Entonces, puede ser que no directamente, pero si se ocupa de la zona que le impide el paso, bueno, pues ahí está de algún modo acercándose a ese foco prioritario que tiene. Y el otro es América Latina, bueno, África, por supuesto, pero me salto a América Latina, porque América Latina es muchas cosas para Estados Unidos. Es como, digamos, su acervo material. En América Latina hay también muchas riquezas. Hay muchos de estos que se llaman recursos estratégicos indispensables para la reproducción general, ¿no? Para la reproducción material general del planeta. Y mientras se logre cercar América, pues se logra tener disponibilidad a todos esos recursos. Es decir, uno de los problemas que hay en América hoy en día es que China empezó a entrar, empezó a construir puertos, a hacer inversiones en infraestructura, en minería, en diferentes cosas. Y eso es algo que pone en riesgo la capacidad material que tiene Estados Unidos y la defensa, digamos, el sostén de su posición de primacía en el mundo. Entonces, América tiene que ser nuevamente sellada, podríamos decir, o sea, bloquear esa gran isla americana con sus islitas pequeñas también, por supuesto, pero todo ese territorio es el territorio con el que cuenta Estados Unidos para hacer frente a cualquier tipo de competencia, de confrontación. Si lo pierde, pues digamos queda muy vulnerable. Y entonces, bueno, ahí está gran parte del centro del discurso que hay en la estrategia de seguridad nacional.
1: Sobre esa estrategia de seguridad nacional, sobre todo poniendo el foco en nuestra región de América Latina, me gustaría profundizar, sobre todo, si nos ponemos a pensar en qué punto, qué riesgo corre el multilateralismo. De esto hablamos al regreso. Le pido a Néstor Ceseña que se mantenga en línea, que al igual que nuestros televidentes, marquemos nosotros una breve pausa, no sin antes compartir nuestra escala. Vamos a compartir en la escala del mapa de Telesur este vídeo. Es una sátira audiovisual que circula en plataformas digitales. El colectivo cubano Aguaje Films lanzaba una animación que satiriza a las ofertas de ayuda humanitaria y la vamos a entrecomillar que lanza Estados Unidos bajo un pretexto en una crisis que él mismo está provocando. Y me refiero a Estados Unidos, con el recrudecimiento de medidas unilaterales como el bloqueo energético. Ya volvemos.

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0: Vamos a sumar otro elemento también para el análisis a través de la fotografía. Lo que ven de fondo es el Consejo de Seguridad de Naciones Unidas, sesionado ayer. Se registraba en medio de un debate que giró en torno a la urgente necesidad de reformar el sistema multilateral, especialmente ante el aumento de la fragmentación geopolítica actual. En este escenario, Cuba denunció que el órgano actual es obsoleto, antidemocrático e ineficaz para resolver crisis globales, por responder a un orden internacional desigual, exigiendo una reforma profunda que aumente la representación del sur global y frene las medidas coercitivas unilaterales. Así lo señalaba el propio canciller cubano Bruno Rodríguez Parrilla, acusando frontalmente a Estados Unidos de agravar el bloqueo económico y el cerco energético contra la isla, a tiempo que rechazó la instrucción de cargos en Washington contra el general del ejército Raúl Castro. El ministro también enfatizó que Cuba no es una amenaza ni un enemigo de la Casa Blanca, reiterando la disposición de su país a un diálogo bilateral siempre que se fundamente en el respeto a la soberanía y la no injerencia. Anester, aquí no solamente Cuba elevaba su voz ante el riesgo de un quiebre del multilateralismo, lo hacían potencias como Rusia, pero también China. ¿Qué decir sobre este escenario?
1: Mira, es que estamos en el momento, en el peor momento de la Organización de Naciones Unidas. O sea, lleva rato en que va demostrando cada vez más su ineficacia, su incapacidad de responder a las demandas multilaterales y su alineamiento con demandas o con posiciones unilaterales, particularmente de Estados Unidos e Israel. Ha sido algo increíble. Durante todo el siglo XXI, Estados Unidos ha iniciado guerras, empezando desde la de Afganistán, en las que ni pide permiso, son guerras completamente unilaterales, y el Consejo de Seguridad de la ONU no ha podido en ningún momento, pues de repente las condena, pero más allá de eso no logra ni detenerlas, ni hay sanciones para el agresor, ni nada de eso está ocurriendo, y cada vez, desde ese momento, cada vez ha ido perdiendo condiciones la Organización de Naciones Unidas de ser ese espacio en el que se dirimen pues diplomáticamente los conflictos mundiales. No hay tal, ya no tenemos ese espacio, y pues sí, no hay un convencimiento por parte de muchos países, de muchos pueblos, de que la ONU ya así no tiene sentido. O sea, es un cascarón que consume muchísimos recursos y que no está sirviendo para nada. Lo que no quiere decir que no sea necesario un espacio donde quepa esa posibilidad de que los países, los diferentes actores internacionales se pongan de acuerdo, que se asuman reglas colectivas y que se instaure un régimen de derecho nuevamente, porque el que tenemos ahora ya no está funcionando. Entonces, en ese sentido se entienden las quejas, y mira, casos como el de Palestina, como el de Cuba ahora, como tantos otros, pues demuestran que no tiene sentido un organismo como el que tenemos hoy en día, y que, sin embargo, China ha insistido mucho, por ejemplo, en que no podemos dejar de tener un espacio multilateral, un espacio en el que todas estas cuestiones se puedan hablar y se pueda llegar a acuerdos, ¿no? En vez de tener que cada vez hacer guerras para sentar las reglas del juego. Entonces, están como las dos posiciones ahí planteadas.
0: Todo este escenario, la gran pregunta es, ¿en qué queda el derecho internacional? Para ello me gustaría revisar junto a Anester nuestra leyenda. Esto es lo que señalaba en una entrevista televisiva Carlos Sánchez Berzaín, se llama, el exministro de gobierno de Bolivia, en el gobierno de Gonzalo Sánchez de Lozada, uno de los responsables prófugos de la justicia en ese país por el asesinato de al menos 80 personas en lo que se conoció como la Guerra del Gas el año 2003. Él sentenciaba de lo que está sucediendo en Bolivia. Hoy Rodrigo Paz, se refiere al presidente actual del Estado Plurinacional, tiene el escudo de las Américas que le permite pedir la ayuda internacional, como lo está haciendo el presidente Daniel Noboa en el Ecuador. Así se refería. Anester, este podría ser quizás otro de los escenarios que justifique, y lo voy a entrecomillar, la aplicación de esta doctrina del destino manifiesto o la doctrina Monroe, un país que atraviesa 4 semanas de protestas sociales exigiendo la renuncia del presidente de Bolivia, Rodrigo Paz. Pero sale la extrema derecha boliviana a insistir que el escudo de las Américas puede ser la solución. Pero ¿cuál en el fondo es el objetivo de esta entrecomillada alianza liderada por Estados Unidos? ¿No era enfrentar a grupos del narcotráfico, al crimen organizado acaso? ¿Es para perseguir la dirigencia? Y lo planteo como pregunta porque esto podría derivar quizás en un escenario peligroso de enfrentamiento o una posible guerra civil.
1: Sí, mira, el escudo de las Américas en realidad se crea no para combatir al narcotráfico, sino para refrendar la alianza de intereses entre pues una serie de países latinoamericanos que se incorporaron al escudo. Ahora, con lo que está pasando en Bolivia, lo primero que se les ocurre es hacer una declaración condenando a los movimientos sociales, cuando los movimientos sociales están, digamos, son los auténticos dueños del país, podríamos decir, y están reclamando cuestiones completamente justas, ¿no? El escudo de las Américas se parece mucho a otras ideas que hubo antes, la Alianza del Pacífico, la pretensión del ALCA, en algunos casos tenían más énfasis comercial, en otros de seguridad. Va cambiando, la justificación de las alianzas va cambiando, pero esto reproduce nuevamente estas coaliciones que tienden a afianzar las posiciones de gobiernos pues neoliberales, de gobiernos afines a las políticas de Washington, en contra de aquellos que no lo están, ¿no? Mucho tiempo estas coaliciones se usaron para acercar, para condenar a Venezuela, por ejemplo, a Bolivia en el momento en que era presidente Evo Morales, y esta es la ruta que tienen. Es muy peligroso lo que están haciendo, porque sí, efectivamente, como tú señalas, pueden llevar a fortalecer, que es creo que lo que está ocurriendo, a fortalecer las iniciativas represivas en gobiernos como el de Paz en Bolivia, y entonces a conducir a enfrentar al movimiento social, que es un movimiento muy amplio, muy arraigado, muy, muy consciente, digamos, ¿no? Es casi que la sociedad, en buena parte la sociedad boliviana completa, y puede llevar a niveles de represión pues que serían muy pues muy lamentables, ¿no? Ya de por sí ha habido represión muy agresiva frente a los movimientos, pero si esto sigue así, va a ser gravísimo lo que ocurre en Bolivia.
0: Una situación compleja que nos ayuda a entender también cómo se mueven estos hilos geopolíticos bajo esta estrategia. Pueden ponerlo distintos nombres, desde Destino Manifiesto, Doctrina Monroe, o quizás un Plan Cóndor 2.0 que se trata de reeditar también en Bolivia. Agradecer a Anester Ceseña por habernos acompañado hoy en el mapa de Telesur. Finaliza el programa y lo hacemos revisando nuestros vectores. Nuestro radar en el mapa hoy nos refleja las 3 claves sobre este tema. Estados Unidos, destino manifiesto. Hablemos de la estrategia. El presidente de Estados Unidos ha venido peleando en varias oportunidades a apelar a esta doctrina, al destino manifiesto, como una política con la que intenta justificar la expansión hacia el oeste y, sobre todo, bajo esa base, sus intervenciones en nuestra región de América Latina y el mundo. El destino manifiesto no es una ley ni una política oficial, sino una doctrina de supremacía ligada a la religión creada en 1845 y que debe ser considerada además una mentira histórica y una falacia racista, ya que se sigue utilizando como una máscara moral para intentar justificar el despojo de tierras, el imperialismo y la violencia bajo la premisa de ese designio divino. 2. Resistencia. Cuba, un país que se ha convertido en un ejemplo para el mundo en tema de resistencia, está bajo amenaza de Estados Unidos, lo que ha generado el repudio de gran parte de la comunidad internacional, incluso de potencias como Rusia y China, que alertan sobre la intencionalidad de menoscabar el multilateralismo como un plan estratégico implementado por parte de la Casa Blanca. Vamos justamente a revisar otro de los ejes centrales de este tema que tiene que ver con el escudo de las Américas. Un mal nombre para definir el objetivo central de su misión, aunque no cuenten que se trata de una coalición política y militar multinacional liderada por Estados Unidos, establecida en marzo de este año para supuestamente coordinar esfuerzos de seguridad, compartir inteligencia y combatir el narcotráfico. En el fondo, es un arma de represión e injerencia contra los pueblos que no comulgan con las directrices de Washington. Soy Paula Pérez y nos vemos en otra edición del mapa.

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1: Ellos no nos asustan, si de alguna cosa se puede estar absolutamente seguro, y deberían de estarlo sin temor a equivocarse los enemigos de la Revolución Cubana. Es que la Revolución Cubana es una realidad incontrastable e invencible. Fidel Castro.
0: 27 de mayo de 1960. Tomado del mensaje al pueblo cubano ante las amenazas del gobierno de Estados Unidos de aplicar una ley que pretendía suprimir la cuota de exportación de azúcar convenida con Cuba hacia ese país, La Habana, Cuba.

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0: Momento de noticias en Telesur, bienvenidos. Les saluda a Luis Francisco Blandón en Caracas, Venezuela. Mucho que comentar de inmediato, titulares de nuestra jornada. En medio de las amenazas y la asfixia económica por parte de Estados Unidos, Cuba presenta avances en el desarrollo de la vacuna Eversavax con potencialidades en la lucha contra el cáncer. Colombia se prepara para las elecciones presidenciales del próximo 31 de mayo. Cundinamarca es el primer departamento en recibir el material electoral. En Bolivia, transportistas de La Paz inician un paro indefinido reforzado con bloqueos en demanda de combustible para el sector y por el cumplimiento de los acuerdos establecidos con el gobierno. Comenzamos en Cuba, país que presenta avances en la vacuna Eversavax diseñada para el tratamiento de diversos tumores malignos. El presidente de la República, Miguel Díaz-Canel Bermúdez, encabezó la habitual reunión de expertos y científicos para temas de salud desde el Palacio de la Revolución, donde se dio a conocer el desarrollo del novedoso tratamiento. El encuentro presentó disertaciones sobre el producto nacional único de su tipo en el mundo, con señales de esperanza en el tratamiento del cáncer y un posible universo de pacientes que podrían beneficiarse. En ese contexto, el mandatario de la isla felicitó al equipo de trabajo que lleva a cabo dicho proyecto. Eversavax no solo ayuda al cuerpo a crear anticuerpos específicos, sino que ataca directamente el suministro de nutrientes y oxígenos del tumor, cortando su flujo sanguíneo y frenando su avance. La vacuna demostró ser un producto muy seguro, con efectos adversos escasos y tolerables. Se puede combinar con terapias convencionales sin aumentar la toxicidad. Pacientes en ensayos clínicos de fase 2, incluso en estadios avanzados, han mostrado una mejoría significativa y tiene potencial para tratar diversos tumores sólidos. El vicepresidente de Cuba, Salvador Valdés Mesa, arribó a la República de Kazajistán para participar en una reunión del Consejo Supremo Económico. Esta reunión se realizará los días 28 y 29 de mayo en Astaná, en el contexto de la presidencia pro tempore kazaja ante los órganos de la Unión Económica Euroasiática. El mecanismo de integración regional promueve la cooperación, el intercambio comercial y el desarrollo económico entre los Estados miembros y observadores. La sesión constituye la 11ª participación de Cuba y la 3ª de manera presencial, que muestra el interés de continuar consolidando los vínculos económico-comerciales y de cooperación con naciones integrantes de dicha unión económica. Por otro lado, la Embajada de Cuba en Estados Unidos desmiente las acusaciones de medios occidentales contra sus diplomáticos. En la red social X, la Embajada cubana expresa lo siguiente: publicaciones de Fox News referidas a una supuesta actividad de la Embajada de Cuba en Estados Unidos y sus funcionarios que interfiere en los asuntos internos de este país o representa una amenaza son absolutamente infundadas y responden a una campaña difamatoria promovida por el gobierno de los Estados Unidos. La Embajada de Cuba y todos sus funcionarios se atienen estrictamente a la Convención de Viena sobre relaciones diplomáticas en el desempeño de sus funciones y de sus actividades. Respetan además las leyes y las regulaciones de los Estados Unidos, dice este texto. El aprecio a Cuba de millones de estadounidenses y la oposición de muchos de ellos a la permanente agresión de su gobierno e incluso a la amenaza militar contra Cuba está siendo objeto de intimidación con estas acusaciones carentes de fundamento y totalmente injustificadas. El Consejo de Relaciones Exteriores y Comunitarias de la Comunidad del Caribe expresó su preocupación por el recrudecimiento de las sanciones estadounidenses contra Cuba. La Comunidad del Caribe rechazó el endurecimiento de estas medidas coercitivas unilaterales y advirtió sobre su impacto humanitario. El bloque también señaló que este recrudecimiento del bloqueo económico, comercial y financiero agrava la crisis que ya azota a los cubanos por más de 60 años. Entre los Estados miembros, Guyana y Trinidad y Tobago se abstuvieron de expresar una posición sobre las políticas de Washington contra la isla caribeña. La presidenta de México, Claudia Sheinbaum, confirmó que se ha reducido el paso de fentanilo en la frontera con Estados Unidos en hasta un 76%. Esto dijo.
1: Vean esto. Estos son datos de CBP, que es la agencia de Estados Unidos que se dedica a la incautación de drogas de su lado. Entonces, en la frontera sur de ellos, norte de nosotros, se ha reducido el paso de fentanilo en 76%, dicho por ellos. ¿Qué quiere decir eso? Pues que se está incautando aquí. Son pastillas de fentanilo, porque es muy importante esto. Recientemente se hizo un trabajo muy detallado para saber de dónde vienen estas pastillas. Lo más que hay se ha encontrado en México son del fentanilo, se hacen pastillas, pero no se fabrica aquí en México el fentanilo. Viene de fuera. Entonces, pero de aquí sí puede pasar a Estados Unidos.
0: Claudia Sheinbaum resaltó que el Estado federal ha logrado cifras importantes en materia de seguridad en el año y medio que lleva de su mandato.
1: Que hay que seguir dando resultados, por supuesto. Que hay que garantizar que la gente se sienta segura, por supuesto, y que viva segura. Pero el trabajo que se ha hecho en año y medio, desde que entramos, pues ha dado un resultado muy importante, que muestra cómo se hizo, no solamente el número frío ahí, 49% menos homicidios dolosos, no. Es un trabajo diario, cotidiano, permanente. Nos reunimos a las 6 de la mañana, definimos estrategias, coordinamos, invitamos a gobernadores, invitamos a presidentes municipales para poder atender. Y se está operando todos los días.
0: Por otro lado, el secretario de Seguridad de México, Omar García Harfuch, señaló que se han asegurado más de 2.400 laboratorios clandestinos y centros de concentración utilizados para la elaboración de drogas.
2: Se han asegurado cerca de 2.400 laboratorios clandestinos y centros de concentración utilizados para la elaboración de drogas sintéticas como la metanfetamina. Estas acciones, llevadas a cabo por el Ejército Mexicano y por la Secretaría de Marina, representan un golpe importante a las estructuras criminales, ya que reduce su capacidad para producir narcóticos y genera pérdidas económicas millonarias para las organizaciones delictivas. Limitan los recursos que utilizan para la compra de armas, reclutamiento de personas y actos de corrupción, al tiempo que debilitan su presencia y control en distintas regiones del país. Se han asegurado también más de 400 toneladas de droga, lo que, al igual que los laboratorios, representa millones de dosis que no llegarán a las calles, y se interrumpen rutas nacionales e internacionales de tráfico de drogas, además de lograr afectaciones millonarias para los grupos criminales. Las instituciones del Gabinete de Seguridad han asegurado casi 30.000 armas de fuego, de las cuales el 78% proviene de Estados Unidos.
0: Vamos a otro escenario en Venezuela, país que rechazó las declaraciones emitidas por el presidente de la República Cooperativa de Guyana, Irfan Alí, en el que se adjudicaba el territorio de la Guayana Esequiba. En un comunicado, la diplomacia venezolana expresó lo siguiente: las afirmaciones del mandatario guyanés constituyen una falsificación de la verdad histórica y jurídica. La discusión sobre la invalidez o validez del laudo arbitral de París de 1899 fue sepultada por las partes al suscribirse el Acuerdo de Ginebra de 1966 entre Venezuela, el Reino Unido de Gran Bretaña e Irlanda del Norte y la entonces Guayana Británica, hoy República Cooperativa de Guyana. Venezuela ha dejado absolutamente claro, y así lo ha reiterado recientemente ante la propia Corte Internacional de Justicia, que no reconoce ni reconocerá la jurisdicción de dicha instancia para dirimir esta controversia territorial. Venezuela nunca ha dado su consentimiento a la referida corte para conocer la demanda presentada unilateralmente por Guyana en abierta violación del espíritu y propósito del Acuerdo de Ginebra, único instrumento jurídico válido y vigente para resolver la controversia sobre la frontera a través de solución práctica, satisfactoria y mutuamente aceptable.

Y durante la conmemoración oficial de la independencia de Guyana, problemas logísticos ocurridos al momento de la izada de la bandera nacional generaron controversia en las plataformas digitales, luego que el presidente Ifan Ali exclamara la pertenencia del país sobre la Guayana Esequiba, la bandera se negó a ser izada por más de 20 minutos. En medio de los intentos por llevar el estandarte hasta el final del asta, iniciaron precipitaciones, lo que generó que muchos venezolanos calificaran este hecho como un mal augurio. La presidenta encargada de Venezuela, Delcy Rodríguez, destaca el crecimiento económico sostenido que mantiene la nación en medio de las sanciones y junto al esfuerzo propio y a la gran unión nacional productiva. A través de Telegram, la mandataria encargada expresó lo siguiente: en este encuentro anuncié el inicio de una etapa de reestructuración, reingeniería y eficiencia gubernamental adaptada a la nueva realidad de Venezuela, con las designaciones del vicepresidente sectorial Héctor Rodríguez y la ministra Anabel Pereira como comisionados presidenciales, además de una consulta nacional a través del sitio web simplifica.gov.be para que nuestro pueblo identifique los trámites más complejos y avancemos hacia una gestión más efectiva y cercana, dice la mandataria encargada, compartiendo una fotografía precisamente de una reunión de Consejo de Ministros el día de ayer. La Organización de las Naciones Unidas coordina labores de socorro ante la crisis de desplazados en Puerto Príncipe, Haití, por la reciente escalada de violencia. Según cifras de la Organización Internacional para las Migraciones, más de 17.500 personas fueron desplazadas de sus hogares como resultado de la intensificación de la violencia. Señalan que el 80% de los afectados se refugia en campamentos improvisados con necesidades urgentes de alimentos, agua potable y atención médica por la inseguridad y dificultades de acceso a la entrega a la población. Expresan su preocupación por las condiciones de seguridad en los sitios de desplazamiento, citando la mala iluminación y el hacinamiento como factores que aumentan los riesgos para las mujeres, los niños y niñas y personas con discapacidad. La violencia criminal en Honduras ha dejado más de 60 víctimas mortales en lo que va de 2026 debido a la crisis de seguridad que azota al país. La actual escalada de violencia mantiene a Honduras en alerta luego de masacres en algunas localidades, principalmente Trujillo, departamento de Colón, donde fue registrado el asesinato de unos 19 trabajadores. En tanto, en Omoa, departamento de Cortés, 5 agentes de la Dirección Policial Antimaras y Pandillas murieron tras un operativo que se ejecutó sin protocolos institucionales adecuados. Según registros preliminares de las autoridades, Honduras ha registrado más de 60 víctimas mortales en los últimos 5 meses del año. Con eso vamos a una breve pausa en Telesur Noticias. Ya regresamos.

0: Gracias por seguirnos en Telesur Noticias. Autoridades del departamento de Cundinamarca en Colombia dieron inicio al despliegue del material electoral de cara a las elecciones presidenciales. La policía de Bogotá realiza el acompañamiento del traslado de los primeros paquetes que son distribuidos en los 116 municipios del departamento capital. Tras el traslado del material electoral llevados a Corferias, la Registraduría Nacional desarrolla el acopio, organización y distribución de los kits. El recinto funcionará como uno de los principales puestos de votación y sede para el escrutinio general. Se prevé que inicie la capacitación de jurados bajo jornadas pedagógicas masivas para los miles de ciudadanos designados.
1: De la semana pasada la Policía Nacional ya viene realizando esta escolta, este acompañamiento en material electoral a destinos nacionales. El día de hoy el destino es el departamento de Cundinamarca. 28 rutas cuyo destino son las 116 cabeceras municipales del departamento de Cundinamarca. Tenemos un despliegue de más de 500 hombres de la seccional de tránsito y transporte que estarán en los 10 corredores viales y 30 zonas de prevención del departamento. Asimismo, a este dispositivo se suma las estaciones de policía que estarán en esos corredores viales, así como diferentes especialidades de la policía, personal encubierta, personal de policía judicial, personas de otras especialidades que estarán acompañando para que este material electoral llegue el día de hoy a su destino.
0: La Iglesia Católica en Colombia instó a los candidatos a la presidencia del país a respetar los resultados de cara a los comicios el próximo 31 de mayo. Este miércoles la Conferencia Episcopal de Colombia pidió a los candidatos mantener un ambiente tranquilo antes, durante y después de las elecciones. Solicitó un compromiso público a los candidatos de regirse por el orden institucional con el objetivo de garantizar la paz. También llamaron a la construcción de acuerdos básicos y un proyecto compartido en aras de reconocer puntos de encuentro y priorizar el futuro de Colombia. Seguimos en Colombia. Se reporta al menos 12 militares heridos producto de un ataque terrorista contra el batallón de Río Hacha al norte del país. El ejército informó que la agresión fue perpetrada contra inmediaciones del batallón de infantería mecanizado número 6 Cartagena en Río Hacha. Y en las declaraciones se alertó que la acción ha representado un riesgo para la población civil en La Guajira, por lo que iniciaron operaciones para reforzar la seguridad y dar con los responsables. De momento se desconoce la gravedad de las heridas en las víctimas.
2: Intentando remover los escombros y la cantidad de afectación.
0: En Bolivia, transportistas de La Paz inician un paro indefinido, reforzado con bloqueos en demanda de combustible para el sector y por el incumplimiento de los acuerdos establecidos con el gobierno de Rodrigo Paz. La medida fue implementada por la Federación Departamental de Choferes Primero de Mayo en distintos puntos de la ciudad de La Paz. Los transportistas exigen una solución inmediata por parte del gobierno a sus solicitudes y afirman que las medidas políticas de Rodrigo Paz afectan gravemente la actividad económica. El sector mantendrá la protesta hasta recibir una respuesta concreta por parte de las autoridades. Por otro lado, el presidente de Bolivia, Rodrigo Paz, declara estado de excepción y autoriza el despliegue de la fuerza policial para reprimir las manifestaciones contra las políticas del Ejecutivo. Decisión que fue tomada por la Cámara de Diputados, que aprobó por más de dos tercios la derogación de la Ley 1341, una normativa que regulaba los estados de excepción y establecía límites al accionar militar en conflictos internos. La medida fue sancionada en medio de la cuarta semana de protestas y bloqueos de carreteras de sectores que exigen la renuncia del presidente Rodrigo Paz. Los manifestantes reclaman también aumentos salariales y denuncian que la distribución de combustible de mala calidad dañó miles de vehículos. En Argentina, los precios del combustible descienden más del 2% por tercer mes consecutivo. La nueva tarifa aplicada por la petrolera argentina YPF hizo caer por tercer mes consecutivo la venta de combustible a nivel nacional. Datos de la Secretaría de Energía dicen que los surtidores comercializaron más de 1.000 millones de metros cúbicos, lo que representa una baja interanual de 2,38%. Además, la nafta premium incrementó sus precios en un 0,76%, mientras que el gasoil llegó hasta el 5,85%. En Uruguay, trabajadores de la salud privada avanzan en paro general parcial y movilización en reclamo a las condiciones laborales. El gremio de salud expresó que las medidas fueron tomadas luego de que no existieran avances en la Comisión de Condiciones Laborales. La medida sindical se realiza 2 semanas antes del paro general parcial convocado por el Plenario Intersindical de Trabajadores, Convención Nacional de Trabajadores, para el 10 de junio. En ese contexto, exigen que el gobierno rinda cuentas de cara a las necesidades del pueblo. El presidente de Rusia, Vladimir Putin, llegó a la ciudad de Astaná, en Kazajistán, como parte de una visita de Estado en la que participará del Consejo Económico Euroasiático Supremo y el Foro Económico Euroasiático. Parte de su agenda allí del mandatario ruso, que también tiene contemplada una reunión con su par kazajo, Kasym Jomart Tokayev, para abordar temas de interés bilateral. El líder Tokayev recibió a su par ruso directamente en el aeropuerto de Astaná en el marco de las relaciones, en una visita que representa el encuentro personal número 39 entre ambos líderes. Antes de su llegada a Astaná, Putin resaltó y calificó la relación Rusia-Kazajistán como una alianza en el corazón de Eurasia que comparte lazos de amistad, buena vecindad y cooperación gracias a su historia y culturas compartidas. El ejército de Israel emitió una orden de desplazamiento forzoso a los residentes del sur del Líbano a moverse al norte del río Sharani. Las fuerzas israelíes exigieron a la población evacuar de inmediato sus hogares y advirtió que las zonas del sur se consideran en combate. Israel continúa sus ataques contra varias localizaciones donde dejaron diversos asesinados en diferentes bombardeos aéreos. Estas advertencias se generan en medio de un alto el fuego que entró en vigor el 16 de abril, violando el acuerdo pactado. El gobierno de Irán denuncia nuevos intentos de desestabilización económica por parte de naciones externas tras fracasar en sus objetivos militares durante la reciente escalada regional. El presidente de Irán, Masoud Pezeshkian, declaró este miércoles durante una reunión con miembros de la Cámara de Comercio de Teherán que el enemigo ahora apuesta a la guerra económica. El mandatario destacó que las fuerzas externas se están enfocando en afectar las condiciones de vida de los iraníes para causar descontento en la población. Pezeshkian reiteró la necesidad de tomar medidas y de enfocar los esfuerzos en consolidar la capacidad económica nacional para enfrentar las sanciones mediante el fortalecimiento del sector privado. Israel asesinó a más de 110 árabes en lo que va del año 2026 como resultado de la ola de violencia criminal que azota a esa minoría. Medios internacionales resaltan el asesinato de un dentista de 58 años de edad, baleado en la ciudad de Evilín durante un ataque que dejó a otros 3 heridos. Ante la creciente ola de violencia en la comunidad árabe de ese país, el Comité Supremo de Vigilancia de la Sociedad Árabe en Tel Aviv denunció estas agresiones por parte del gobierno de Benjamín Netanyahu, a quien responsabilizó de criminalidad. El comité también señala que durante 2025, al menos 255 miembros de esa minoría perdieron la vida, mientras que 237 en 2024 y 2023, de un saldo total de 244. Las autoridades de la República Democrática del Congo y Uganda intensifican los esfuerzos contra el brote del mortal virus del ébola. El Centro Europeo para la Prevención y el Control de las Enfermedades refuerza las medidas sanitarias en medio de la crisis endémica que azota a la región. El ente informó que trabaja para obtener información detallada sobre los controles de salida e insiste en que son cruciales para reducir el riesgo mediante la identificación de viajeros sintomáticos. El actual brote genera una grave preocupación ya que presenta características distintas a las de episodios anteriores del virus y se ha advertido que la situación en la región afectada es sumamente compleja, dificultando de forma considerable la implementación de medidas de control eficaces. Con esto finalizamos nuestra emisión de Telesur Noticias. Les recuerdo www.telesurtv.net con nuestra señal en tiempo real desde cualquier parte del mundo y en Telegram también el servicio informativo las 24 horas del día. Soy Luis Francisco Blandón, siga con nosotros.

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2: Gracias por seguirnos en este momento y a través de la señal de Telesur. Vemos imágenes en vivo de esta caravana de gran peregrinación junto al pueblo de Anzuategui, el estado Anzuategui en Venezuela, segunda fase de esta gran peregrinación nacional por una Venezuela libre de sanciones. Vemos allí precisamente en primer plano a la presidenta encargada de Venezuela, Delcy Rodríguez, encabezando este acto importante en Anzuategui junto con el pueblo de Venezuela en esta segunda fase, como decíamos, de peregrinación nacional, y que ha destacado el avance de la gestión gubernamental en todo el territorio nacional, enfocada directamente, lo ha dicho la presidenta encargada, de la producción del sector productivo en Venezuela para consolidar la producción de ese país desde la seguridad alimentaria, desde los centros de producción, la integración de todos los sectores económicos para brindar el abastecimiento nacional y fortalecer la economía frente a las agresiones externas, frente a un escenario que, como lo hemos comentado durante todo este tiempo, es

0: orar y marchar por una Venezuela en paz. Lo ha dicho en varias oportunidades y desde el estado Anzoátegui seguramente también seguirá este mensaje de importancia para la población venezolana en medio, como decíamos, de las medidas coercitivas unilaterales que, por supuesto, han afectado a la economía, a la productividad de este país. Recordemos que esta gran peregrinación nacional es una iniciativa nacional que fomenta la unidad nacional, que potencia también la resiliencia de los sectores productivos ante las agresiones externas. Y allí la importancia de lo que vemos en imágenes de este momento, una caravana multicolor de miles de personas, también allí los motorizados que arriban a esta importante entidad para poder entonces reflejar el apoyo al gobierno nacional en torno a esa iniciativa de una Venezuela libre de sanciones y por la producción, por la economía del país. Muy atentos a este escenario desde el estado Anzoátegui, segunda fase de la gran peregrinación nacional en Venezuela. Siga con nosotros.
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Continuamos con más cultura, continuamos con más Somos y les contamos que en Cuba el Centro Cultural Dulce María Loynaz acoge el 32º Festival Internacional de Poesía de La Habana. El evento, que busca fomentar el diálogo sobre la poesía contemporánea, cuenta con la participación de 4 premios nacionales de literatura como Miguel Barné, Nancy Morejón, Waldo Leiva y Virgilio López Lemus, junto a poetas invitados. La primera lectura del festival marcó el inicio de un programa que se estará desarrollando en toda la ciudad hasta el 30 de mayo inclusive, el cual va a estar dedicado al centenario de Fidel Castro y a las obras de José Lezama Lima y Rainer María Rilke, buscando conectar tradición y también modernidad en la cultura cubana. Continuamos en Cuba porque la ciudad de Camagüey se prepara para la 30ª edición del Taller Nacional de Crítica Cinematográfica, un encuentro que busca reafirmar la importancia del cine como patrimonio cultural. Este año el evento rendirá homenaje al centenario del director Julio García Espinosa y al legado de Fidel Castro, coincidiendo con el aniversario número 65 de la Unión Nacional de Escritores y Artistas. La programación, que va a iniciar el 28 de mayo, incluye debates sobre la memoria cinematográfica, los retos del cine contemporáneo y también la preservación de la crítica como una herramienta analítica. Se va a estar homenajeando a fundadores del taller y se realizarán actividades culturales como peñas, exposiciones y presentaciones de libros, buscando de esta manera acercar el cine a las comunidades locales. Viajamos a Colombia porque en el Congreso de Bogotá rinden honores para Totó la Momposina, máxima figura del folclore caribeño de Colombia, tras cumplirse 10 días de su fallecimiento. Durante el acto se presentan los tambores de Totó, grupo que la acompañó junto a otros artistas invitados, familiares y asistentes, quienes han hecho presencia vestidos de blanco y de colores vivos en honor al artista. Como actos conmemorativos posteriores, el 28 de mayo se estará realizando una eucaristía en la Catedral Primada de Bogotá, seguida de la cremación de sus restos, mientras que el 29 de mayo se estará realizando una ceremonia privada en Mompox, su localidad natal. Totó

cuyo nombre real era Sonia Basanta Vides, falleció debido a un infarto en México y es reconocida por su defensa de los ritmos autóctonos como la cumbia y el bullerengue. Nos vamos a la República Argentina porque este martes se han entregado en el país los premios Gardel 2026, donde Milo J fue el más galardonado de la noche. Con apenas 19 años, el cantante urbano y de trap latino obtuvo 12 galardones, entre ellos el Gardel de Oro a Álbum del Año, Canción del Año, Mejor Canción de Folclore y Mejor Colaboración Urbana junto a Trueno. Además, la gala también fue escenario para discursos políticos en medio del contexto social y socioeconómico que atraviesa el país. Artistas como Lali y los propios Milo J y Trueno han expresado sus rechazos frente a las presiones sobre quienes toman posición pública, la situación actual de la industria cultural y el individualismo promovido desde ciertos sectores políticos y económicos. Atravesamos el Río de la Plata, nos vamos a la capital de Uruguay, Montevideo, que se encuentra en desarrollo la primera edición del FUAT, Festival Uruguayo de Animación, consolidándose como un destacado evento para el cine animado de autor. El festival, que tiene como sede principal la Cinemateca Uruguaya y cuenta con proyecciones en diversas salas de la capital, incluye una competencia internacional con cerca de 40 cortometrajes y con un jurado de expertos internacionales. Hasta el 31 de mayo el público va a poder disfrutar de presentaciones de obras del Festival Francés de Annecy y del argentino Big Bang, además de un tributo al cineasta uruguayo Walter Tournier, que mostrará por primera vez su corto Lodo. Asimismo, se estará llevando a cabo el Anima Lab, un laboratorio destinado a impulsar proyectos uruguayos en el mercado Ventana Sur. Nos mudamos de continente, nos vamos a Europa y les contamos que la 85ª edición de la Feria del Libro de Madrid incluirá el pabellón iberoamericano por segundo año consecutivo. La programación, que se estará desarrollando del 29 de mayo al 14 de junio, incluye el exitoso formato Lectura en Movimiento, que combina arte, cultura y también participación ciudadana. Entre las actividades destacadas se encuentra el conversatorio Humor, Caricatura y Mujeres Borradas del Canon Artístico y la discusión sobre derechos culturales, como fortalecer el sector editorial. Ambas actividades estarán abordando temas relevantes, como también la exclusión en la historia cultural y las condiciones laborales en el sector editorial. Con esta programación se pretende fortalecer el ecosistema del libro en Iberoamérica y visibilizar su riqueza cultural en un contexto donde uno de cada cuatro habitantes de Madrid tienen ascendencia latinoamericana. Continente asiático, cambiamos de locación porque nos trasladamos a China, donde en el Gran Teatro de la ciudad Chongqing se celebró un concierto de intercambio de educación artística. La reunión congregó a músicos de los conservatorios Tchaikovsky de Chongqing y Moscú en el teatro principal de la ciudad para poder ofrecer actuaciones que remarcan el intercambio cultural entre ambos países. La presentación contó con más de una decena de obras clásicas y originales de los repertorios chino y ruso, como el cuarteto de cuerda Old Chongqing, compuesto por el violonchelista ruso Fyodor Amosov. El Conservatorio de Chongqing es un proyecto conjunto entre la Universidad Pedagógica Local y el Conservatorio Estatal de Música de Moscú, que continuará acogiendo diversos conciertos, clases magistrales y también eventos culturales e interculturales. En otra información, en un comunicado oficial por redes sociales, la UNESCO ha informado al público hispanohablante sobre el lanzamiento de la versión en lengua española del Museo Virtual de Bienes Culturales Robados. Este museo es una iniciativa de la institución para sensibilizar a la población internacional sobre la magnitud del tráfico ilícito del patrimonio cultural alrededor del mundo. Actualmente, la plataforma reúne más de 2 decenas de bienes culturales, reportando que más de una cuarta parte de estos objetos
objetos provienen de países hispanohablantes, un dato que remarca la necesidad de esta versión española. Es momento de una nueva pausa. Al regreso vamos a conocer más del acontecer cultural de los pueblos del mundo. No se vayan, que ya volvemos con más.

0: Gracias por acompañarnos, gracias por elegir Telesur. Continuamos con más cultura, continuamos con más Somos y nos vamos a México porque el país elabora figuras gigantes de jugadores de fútbol para adornar las calles de cara al venidero Mundial de Fútbol. Les ampliamos a continuación la información, veamos.
1: Herreros, carpinteros, pintores y decoradores forman parte de un taller de arte que está creando enormes figuras de jugadores de fútbol como parte de la agenda cultural previo al Mundial de este año. Las figuras se prevén instalar en las principales calles y avenidas de la capital, así como en las otras ciudades que albergarán partidos del torneo. El proyecto, que busca convertir los espacios en una galería al aire libre, se titula Gigantes del Mundial y consta de esculturas de varios metros de altura, construidas internamente con metal para garantizar su estabilidad y con espuma de poliestireno y fibra de vidrio para crear su volumen y forma.
2: Estamos realizando unas esculturas de los jugadores que se llama Gigantes del Mundial. Son unas esculturas de 5 metros de alto, van a llevar diferentes vestimentas de los equipos participantes en esta cuesta mundialista. Pues es mucho, mucho el compromiso que tenemos, siendo que pues todos los reflectores van a estar puestos acá, ¿no? Pero muy contentos con este proyecto tan ambicioso y tan bonito.
1: Varias de estas esculturas gigantes serán instaladas en el emblemático Paseo de la Reforma en la Ciudad de México. Otras irán a los municipios cercanos y otro tanto se exhibirán en museos.
3: Se proyecta más o menos entre 17 y 19 piezas para los museos y vamos a hacer una presentación magna sobre el Paseo de la Reforma de la Diana Cazadora a la Casa de Bolsa. Van a estar regadas más o menos entre 12 y 14 piezas.
1: Aunque la exposición de estas enormes figuras mundialistas será temporal, sus creadores esperan que brinde la oportunidad a los fanáticos de conectar con la cultura, la historia y el deporte.
3: Lo que queremos es que conozcan todo lo que hacemos y pues que vean esta exposición que hicimos con mucho amor, con mucho cariño, desde la entraña para todo México.
0: Y seguimos hablando sobre esculturas y para ello nos vamos hasta la República Argentina. Allí varios escultores están erigiendo una gigantesca figura del futbolista Lionel Messi que aspira a convertirse en la más grande del mundo dedicado al astro albiceleste. Veamos.
1: La ciudad de Cutralcó, en la provincia argentina de Neuquén, se alista para albergar la estatua del destacado futbolista Lionel Messi, más grande del mundo. Con 26 metros de altura, la colosal figura se está construyendo en la Ruta Nacional 22, donde será fácil de ver para los visitantes. Creada con toneladas de hierro y concreto, el escultor a cargo de la obra, Aldo Veroiza, señaló que el proyecto busca superar oficialmente una escultura sobre Messi que se encuentra en India de 21 metros.
4: Esta es la estatua de Messi de 26 metros. Estamos superando por 5 metros a la de la India. Prácticamente es la estatua más alta del mundo. Y tiene un peso de más o menos, aproximadamente hasta hoy, si Dios quiere, 50 toneladas más o menos.
1: Debido a su tamaño, la misma se está elaborando por secciones separadas, incluyendo la cabeza, el torso y el brazo que sostiene la copa obtenida por el país en la edición de Qatar 2022. El escultor afirmó que el proceso de creación de la obra requirió de una gran precisión para evitar perder detalles anatómicos del jugador.
4: En 2024 comenzamos a construirlo. Todo el 25, lo que pasa es que como verás el tamaño son muchos kilos de hormigón y kilos de hierro. Y fuimos elaborando de a poco para no perder detalles.
1: Un equipo integrado por 12 personas, entre artistas y obreros de construcción, se encargan de la fase final de pintura y montaje de la enorme escultura.
4: Esto es mi pasión y lo tomo de esa manera. Y encantado de la vida, sería una bendición de Dios que el señor Messi estuviera presente, o por lo menos recibir algo de que tenga que ver con su, escultura. Sería grandioso para nosotros, para Neuquén, para Cutralcó, para la nación, nuestro país, que él venga a este lugar, un lugar lejos de todo, pero me encantaría.
1: A partir del sentimiento que representará la escultura para todos los argentinos, se espera que la colosal figura se convierta en uno de los monumentos más emblemáticos de todo el país.
0: Ahora nos vamos a ir a una pausa, pero ya regresamos con más Somos y exploraremos más sobre la diversidad cultural de los pueblos del mundo. No se vayan.

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0: Gracias por acompañarnos. Continuamos con más Somos y les contamos que en Países Bajos el paisaje urbano de la ciudad de La Haya se transforma en un museo poco convencional debido a las piezas de arte inflable del quinto festival Blow Up Jubilee. Conozcamos los detalles.
1: La poblada ciudad de La Haya transforma sus espacios públicos en vitrinas durante el quinto festival Blow Up Jubilee. El evento es un despliegue que reúne dos decenas de las obras inflables que construyen un espacio visual donde convergen el color, el volumen y la forma. Huevos plateados flotando en el agua, espirales y estructuras coloridas que se asemejan a árboles transforman los lugares comunes en llamativos espacios que invitan a todo el público a apreciar el trabajo de artistas contemporáneos nacionales e internacionales.
2: Lo que realmente quería era mostrar la zona y mostrar arte a todo el mundo. Todo el mundo que camina por las calles, realmente hay miles y miles de personas que pasan por aquí cada día. Turistas, gente que trabaja y vive aquí. Y creo que es muy agradable tener este tipo de arte justo en medio de la calle, delante de tu cara, para todos.
1: Instalaciones como las del artista británico Steve Messam capturan las miradas de los transeúntes y las redirigen hacia la arquitectura. Sus gigantes formas puntiagudas exaltan los espacios cotidianos, permitiendo redescubrir zonas que pasan desapercibidas en medio de la rutina.
3: Así que Crested toma esta pieza de arquitectura tan simple y pasada por alto y la transforma en algo que la gente pueda mirar y que se defienda por sí misma. Esa era la idea de que esta pieza se mantuviera firme en medio de esta maravillosa arquitectura que vemos a nuestro alrededor.
1: Otra de las piezas destacadas es Eugene Bonn, un artista de Curazao que con su muestra Concha Badilanti transmite a los espectadores un fragmento de su identidad y juegos típicos de su comunidad.
4: Todos estos aspectos de nuestra cultura me dan un reflejo muy honesto de las islas. Una cultura insular, en lugar de solo la playa, el sol y la trama muy turística que se obtiene ahí afuera de lo que es Curazao y de qué trata la gente. Así que para mí era importante mostrar la verdadera Curazao en esta obra. Y eso son nuestras fiestas, nuestra comida y nuestro estilo de vida.
1: Blow Up Jubilee continuará animando los espacios públicos del centro de la ciudad hasta el 21 de junio.
0: Y cientos de turistas visitan Vietnam, atraídos por una gran obra artística creada en un arrozal. Vamos a contarles más en la siguiente nota.
5: En la provincia de Ninh Binh, al norte de Vietnam, una plantación de arroz llama la atención de los visitantes por el enorme mural construido entre las verdes plantas, siendo la obra en su tipo más grande del país y titulada Dos caballos rindiendo homenaje a los logros. El diseño de este año está inspirado en una poesía vietnamita sobre la obtención de la gloria. La obra abarca casi una hectárea y se encuentra a lo largo del río No Dong, en el popular destino turístico de Tam Coc. El paisaje es ideal para admirar los arrozales mientras se anda en bote o fotografiar las impresionantes figuras artísticas desde las montañas. En el diseño, los dos equinos también representan un homenaje en celebración por el año del caballo.
3: Respecto a la pintura de dos caballos inclinándose para celebrar los logros, creo que es un elemento muy característico de Tam Coc, ya que cada año crean obras ricas en cultura popular para promover el turismo. La pintura de este año tiene un concepto excelente, que representa el deseo de prosperidad y desarrollo de Tam Coc.
5: Para preservar el diseño, los agricultores plantaron arroz tailandés, Susen, caracterizado por su contraste de color y tallos robustos.
6: Esta es mi primera vez en Tam Coc y mi primera impresión fue la belleza del paisaje natural, especialmente los exuberantes arrozales verdes y los ríos serpenteantes que me parecieron impresionantes. Cabe destacar que el mural que representa el año del caballo tiene un gran valor tradicional para la región de Ninh Binh.
5: Esta espectacular obra de arte sobre la plantación de arroz se suma a los atractivos turísticos que ofrece la región para los visitantes, quienes más allá de admirar el verde paisaje natural, ahora también pueden apreciar este mural creado por agricultores.
0: Y así concluye nuestro recorrido del día de hoy. Nos despedimos con el tema Sandunguera, interpretado por la orquesta cubana Los Bam Bam. Nos vemos en una próxima emisión. Muchas gracias, como siempre, por acompañarnos. Chau, chau.

0: 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Ellos no nos asustan, si de alguna cosa se puede estar absolutamente seguro, y deberían de estarlo sin temor a equivocarse los enemigos de la Revolución Cubana, es que la Revolución Cubana es una realidad incontrastable e invencible. Fidel Castro.
1: 27 de mayo de 1960. Tomado del mensaje al pueblo cubano ante las amenazas del gobierno de Estados Unidos de aplicar una ley que pretendía suprimir la cuota de exportación de azúcar convenida con Cuba hacia ese país, La Habana, Cuba.

Muy bien, aquí estamos de nuevo con ustedes. Qué placer acompañarles con Temas del Día. El programa que a esta hora, bueno, trabaja con los aspectos noticiosos más resaltantes que hasta el momento hemos cosechado y que requieren de un análisis especial. Por eso contamos con la participación de ustedes. Pero antes de pedirles que participen, vamos a ver de qué se trata Temas del Día.

Bueno, las imágenes están muy claras, sin embargo, merecen entonces un complemento. Les saluda Luis Guillermo García Bencomo y en nombre de todo el equipo vamos a pedirles lo que les dijimos al principio. La participación de ustedes, que es tan importante, le da un valor agregado a temas del día. Hemos escogido de uno de estos temas el siguiente contexto. Vamos a verlo. Israel emite alerta de evacuación, instando a residentes del sur del Líbano a trasladarse al norte del río Sahrani. Sionistas amenazan que los lugares al sur del río se consideran zonas de combate. Se parece mucho a lo que hicieron con Palestina, ¿verdad? Ahora, entonces nos preguntamos, ¿qué pretende el régimen de Israel ahora? Bueno, hemos colocado cuatro opciones. Estas opciones tienen que ver con la conciencia de ustedes. O sea, la respuesta que ustedes den tiene que ver con lo que ustedes se supone que creen al respecto. Eliminar la resistencia de Hezbollah. ¿Ustedes creen que es eso? ¿O extender el genocidio hacia el Líbano? ¿O quizás será seguir su plan del gran Israel? ¿O la cuarta, que es seguir el trabajo sucio para el imperialismo? ¿Cuál creen ustedes que es la respuesta pertinente para esta pregunta? Bueno, esperamos su participación. Esa cuenta es de Telegram, en Telesur TV. Bueno, vamos a trabajar con ese tema, así que va a ser oportuno que ustedes tomen referencia a estos elementos para que puedan responder con más precisión esta encuesta. El ejército israelí emitió una orden de desplazamiento forzoso a los residentes del sur del Líbano para moverse al norte del río Sahrani. ¿Por qué? Las fuerzas israelíes exigieron a la población evacuar de inmediato sus hogares y advirtió que las zonas del sur se consideran en combate. Israel continúa con sus ataques contra varias localizaciones, donde dejaron diversos asesinados en diferentes bombardeos aéreos. Estas advertencias se generan en medio de un alto el fuego que entró en vigor el 16 de abril, violando el acuerdo pactado.

0: Pero como se pueden imaginar, para estos casos hay que ir hasta el lugar. Por eso tenemos a nuestro compañero Hisham Wanush, quien vive allá, siente directamente lo que está pasando, nuestro corresponsal, y nos cuenta qué otro aporte hay al respecto.
1: Hola, colegas, saludos, amables televidentes. Efectivamente, el régimen de ocupación sionista, en una acusada violación al alto el fuego que entró en vigor el pasado 17 de abril entre el Líbano y la ocupación israelí, sigue intensificando sus ataques contra las zonas residenciales en el sur del Líbano y también en la zona de la Valle de la Bicá. Entre el día de ayer y el día de hoy se han llevado a cabo más de 250 incursiones aéreas y ataques de artillería contra localidades y aldeas en el sur del Líbano y asimismo en la zona de la Valle de Al-Bicá. De los ataques hay dos que alcanzaron a la presa de Al-Karaón en el sur, que es la mayor presa en esta zona, cuya destrucción podría causar la inundación de decenas de localidades y aldeas, la muerte de civiles indefensos, además de un corte de electricidad generalizado en todo el sur del Líbano. En estos ataques, un soldado del Ejército Nacional del Líbano perdió la vida. Cabe destacar también que en la mañana de hoy un ataque causó la muerte de dos civiles en el sur y otro ataque contra la ciudad de Annabatiya causó la muerte de tres civiles. Mientras siguen los ataques, el ejército de la ocupación israelí emitió una nueva orden de evacuación de los habitantes del sur, exigiendo su traslado hacia el norte del río Zahrani, afirmando que toda la zona al sur del río Zahrani será una zona de operación militar contra la resistencia libanesa. También emitió otra orden de evacuación a los habitantes de la ciudad de Tiro, razón por la cual se generó una ola masiva de éxodo masivo de la población de la ciudad de Tiro y de los habitantes de las localidades al sur del Líbano hacia la ciudad de Saidun. Mientras tanto, hay que destacar que esta intensificación de los ataques supuestamente es para detener los ataques de la resistencia libanesa con aviones no tripulados explosivos que están causando bajas mortales y heridas en filas de las tropas de la ocupación israelí. En este marco, hay que destacar que la resistencia afirmó que esta presión no podrá disuadirla de seguir defendiendo la patria, razón por la cual sigue también atacando a las tropas de la ocupación israelí y el día de hoy se han llevado a cabo más de 30 operaciones utilizando estos aviones no tripulados contra una posición militar en Galilea, en el norte de Palestina, que causó la muerte de un soldado, además de 7 soldados heridos, y otro ataque también en el sur del Líbano contra una concentración militar, causando la destrucción de 3 tanques Merkava, además de la muerte de sus tripulantes. Esta es toda la información que tenemos por ahora. Adelante, por favor.
0: Gracias, Hisham. Bueno, es un tema que está corriendo, pero también tenemos otro tema que está en desarrollo. Es Colombia, porque acuérdense que el próximo domingo tenemos elecciones. Colombia decide, ya hay un proceso electoral, ya hay gente votando en otras partes del mundo, en algunos países, más de 60, pero autoridades del departamento de Cundinamarca dieron inicio al despliegue del material electoral de cara a esas elecciones presidenciales 2026. La policía de Bogotá está realizando el acompañamiento del traslado de los primeros paquetes que son distribuidos en los 116 municipios del departamento capital. Tras el traslado del material electoral llevados a Corferías, la Registraduría Nacional desarrolla el acopio, organización y distribución de los kits electorales. Además, el recinto funcionará como uno de los principales puestos de votación y sede para el escrutinio general. Se prevé que inicie la capacitación de jurados bajo jornadas pedagógicas masivas para los miles de ciudadanos designados.
2: De la semana pasada la Policía Nacional ya viene realizando esta escolta, este acompañamiento en material electoral a destinos nacionales. El día de hoy el destino es el departamento de Cundinamarca. 28 rutas cuyo destino son las 116 cabeceras municipales del departamento de Cundinamarca. Tenemos un despliegue de más de 500 hombres de la seccional de tránsito y transporte que estarán en los 10 corredores viales y 30 zonas de prevención del departamento. Asimismo, a este dispositivo se suma las estaciones de policía que estarán en esos corredores viales, así como diferentes especialidades de la policía, personal encubierta, personal de policía judicial, personal de otras especialidades que estarán acompañando para que este material electoral llegue el día de hoy a su destino.
0: Bueno, un dato que es significativo, la Iglesia Católica, que bueno, en todas partes parece tener incidencia política, en este caso de Colombia, instó a los candidatos a la presidencia del país a respetar los resultados de cara a los comicios del próximo domingo 31 de mayo. Este miércoles la Conferencia Episcopal de Colombia pidió a los candidatos, entiendo también que candidatas, mantener un ambiente tranquilo antes, durante y después de las elecciones. Solicitó un compromiso público a los candidatos y candidatas de regirse por el orden constitucional e institucional con el objetivo de garantizar la paz. Además, los sacerdotes llamaron a la construcción de acuerdos básicos y un proyecto compartido en aras de reconocer puntos de encuentro y priorizar el futuro de Colombia. Pero bueno, la situación en Colombia, ustedes saben que a veces está cargada de elementos de violencia. Reportan al menos 12 militares heridos producto de un ataque terrorista contra el batallón de Riohacha, al norte de Colombia. El ejército informó que la agresión fue perpetrada contra las inmediaciones del batallón de infantería mecanizado número 6 de Cartagena, en Riohacha. En las declaraciones alertaron que la acción representó un riesgo para la población civil en La Guajira, por lo que iniciaron operaciones para reforzar la seguridad y dar con los responsables. De momento se desconoce la gravedad de las heridas de las víctimas.

Hemos rescatado de hoy la imagen del día que, aunque representa un área específica, en este caso de Rusia, esto se está desarrollando en varias partes del mundo. Les cuento que la comunidad musulmana, en este caso de Rusia, está celebrando en las calles de Moscú el día que se conoce como Eid al-Adha, conocido como la fiesta del sacrificio. Esta celebración es una de las más sagradas del calendario islámico y se desarrolla bajo un fuerte dispositivo de seguridad desplegado por las autoridades para resguardar el evento. En Rusia, hay una comunidad musulmana, se dice que es la más grande de Europa, con una población que supera los 20 millones de creyentes. Increíble, ¿no?

Bien, es el momento de hacer una breve pausa, por supuesto, en temas del día. Vamos a ver algunos mensajes de Telesur y luego regresaremos con más de temas del día.

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Bien, seguimos ahora con más de temas del día, pero recuerden que estamos pidiendo que ustedes participen, como siempre, en la encuesta, la pregunta que hacemos, que está en nuestra cuenta de Telesur TV, en Telegram, y vamos a encontrarles entonces el contexto de la pregunta. Israel emite alerta de evacuación, instando a residentes del sur del Líbano a trasladarse al norte del río Zahrani. Entonces, los sionistas están amenazando que los lugares al sur del río se van a considerar zonas de combate. Entonces, ante esto, nos preguntamos, ¿qué pretende el régimen de Israel ahora? Hay cuatro opciones. Una, eliminar la resistencia de Hezbollah. Dos, extender el genocidio hacia el Líbano. Tres, seguir su plan del Gran Israel. O cuatro, seguir el trabajo sucio para el imperialismo. Recuerden que en Telegram solo es posible una respuesta, pero con todas hacemos entonces la tendencia de su participación. Vamos con nuestro otro tema del día. Se trata de Bolivia. Ahí transportistas de La Paz, me refiero a los que están en la ciudad de La Paz, inician un paro por tiempo indefinido, reforzado con bloqueos y demandando combustible para el sector y además señalando el incumplimiento de los acuerdos establecidos con el gobierno. La medida fue implementada por la Federación Departamental de Choferes primero de mayo en distintos puntos de la ciudad de La Paz. Los transportistas exigen una solución inmediata por parte del gobierno a sus solicitudes y afirman que las medidas políticas de paz afectan gravemente la actividad económica. El sector mantendrá la protesta hasta recibir una respuesta concreta por parte de las autoridades.

0: Pero como siempre tenemos el tema del día, nos gusta irnos al lugar de los hechos para verificar in situ qué es lo que está pasando. En este caso vamos a Bolivia con nuestro corresponsal que ha estado detrás de ellos, siempre con ellos, Freddy Morales, y nos cuenta cuál es la situación actual. Freddy, por favor.
1: Nueva jornada de movilizaciones en el centro de la ciudad de La Paz. Ya estamos en la cuarta semana de movilizaciones instruidas por la Central Obrera Boliviana, que instruyó la huelga general para que el gobierno inicialmente atienda un pliego de peticiones de sus 70 sindicatos. Ante el rechazo, determinó junto a sus sectores afiliados exigir la renuncia del presidente Rodrigo Paz. Aquí están movilizados los trabajadores gremiales, es decir, los pequeños comerciantes. Vamos a hablar con una señora. Bienvenida a Telesur, señora, su nombre, por favor.
2: Me llamo Irene Quispe.
1: Doña Irene, cuéntenos de la movilización. Ustedes han empezado ayer, en realidad, a movilizarse.
2: Sí. ¿Por qué? Desde anterior semana nosotros en nuestro sector estamos movilizados, sector Viacha, norte de Viacha, distrito 7. Estamos ahí movilizados también como junta de vecinos, también como gremiales. Hemos salido en bloqueos, hermano, porque la verdad este gobierno nos está matando de hambre. No nos escucha, pura mentiras, hermano, pura mentiras. Nos han prometido tantas cosas en su campaña. Y ahora, ¿qué es lo que nos está haciendo este gobierno? A nuestros hermanos, mira, en la Yuri, ¿cómo lo han matado a nuestro hermano? Y dice, es falso, eso nos duele a nosotros, hermano. También, a ver, ¿cómo han hecho ese avión? Es tanto dinero, lo han quemado. No sabemos qué fin tienen. Pura mentiras, puro decretas. Esos decretos, como gremiales, a nosotros nos afecta, hermano. Nosotros nos pagamos, ganamos poquito a poquito, día a día. Y ahora de eso nos quiere hacer pagar impuestos. Hermano, realmente estamos bien dolidos, porque a nuestros dirigentes, a nuestros autoridades originarios, están persiguiendo. Ya no podemos utilizar ni una pollera de ubayeta, ni un poncho ya. Vamos a seguir continuando hasta que el gobierno realmente nos bien soluciona o bien se va.
1: Muy bien. Porque gracias, es incapaz este gobierno. Gracias. Según la policía, un informe de las últimas horas señala que los bloqueos de carreteras se han aumentado considerablemente, de 62 que habían en las últimas 24 horas, según la policía han aumentado a 150. Hasta el momento hay varias iniciativas de diálogo patrocinadas por la Iglesia Católica, por el Defensor del Pueblo, por la propia Vicepresidencia y el Legislativos, pero hasta el momento no han tenido un resultado que permita señalar de que hay un contacto entre las autoridades de gobierno y la Central Obrera Boliviana y los dirigentes. Más bien, la Defensoría del Pueblo ha advertido que el uso de un lenguaje ofensivo de parte de las autoridades de gobierno ha venido entorpeciendo todas las iniciativas que se han llevado hasta ahora para intentar un diálogo y una solución. Compañeros.
0: Gracias, Freddy Morales. Bueno, independientemente de la gravedad de la protesta, cada vez que hacemos un pase con Freddy allá en Bolivia, disfrutamos de la hermosura de los atuendos de las damas y los caballeros, sobre todo de los pobladores originarios de Bolivia, que mantienen su identidad con su vestuario. Y es una de las cosas que incluso están protestando. Bueno, vamos a hacer un toque ahora, vamos a trasladarnos momentáneamente a Colombia, porque tenemos algo que contarles. Qué curioso, durante esta semana que nos preparamos para las elecciones presidenciales de Colombia, el pueblo colombiano también tiene que pasar por esta situación. Vámonos a hablar de Bogotá a Mompox. Colombia despide a la legendaria Totó la Momposina, tras confirmarse su fallecimiento en México hace una semana. Ahora, los restos de Sonia Basanta Vide, que es el nombre original de ella, conocida mundialmente como Totó la Momposina, están regresando a su patria, Colombia. Los homenajes y ceremonias de despedida para una de las figuras más grandes del folclore nacional comienzan este miércoles. La emblemática artista, quien se había retirado de los escenarios 4 años atrás debido a complicaciones de salud, falleció, como ustedes saben, a los 85 años y se prevé que el proceso de repatriación concluya la mañana de este miércoles. De hecho, ya está concluyendo. Ya su llegada a Bogotá, el cuerpo ha sido y será trasladado de inmediato a la Plaza Bolívar, donde el país se unirá a rendirle el homenaje.

0: Bueno, ahora en esta sección que nos encanta tanto, vamos literalmente a sumergirnos. Me imagino que me van a ayudar con la cámara 4 o con todas las cámaras, porque ¿sabías que le hacemos una pregunta a todos de la misma manera? ¿La inteligencia artificial es innovación tecnológica o una amenaza ambiental? ¿Qué creen ustedes? Mira, aquí estamos sumergidos en la inteligencia artificial. ¿Qué está pasando? Bueno, por supuesto, la inteligencia artificial nos ha solucionado la vida y es rápida. Te saca de repente un ensayo en 3 segundos y potencia la creatividad a niveles insospechados. Realmente, bueno, creatividad entre comillas, porque acuérdense ustedes que es inteligencia artificial. Porque gracias a ella las redes entonces se han inundado de tendencias rarísimas, desde fotos falsas e incluso fake news y fantasiosas, hasta las famosas frutinovelas, ¿se acuerdan? Bueno, de TikTok, donde plátanos y fresas se traicionan en dramas pasionales que ya quisiera cualquier productora creativa hacer. Son novelas, pues, en inteligencia artificial. Miren estos animalitos que parecen de verdad. Bueno, porque no todo es risa y diversión en este proceso de la diversión y de la inteligencia artificial. Esa hermosa imagen de una fresa en moto con un cambur que le pediste a la inteligencia artificial tiene un costo secreto, una sed insaciable, porque, bueno, además de esto, bueno, resulta pues que al chatear le haces entre 20 y 50 preguntas y los servidores se calientan tanto que consumen medio litro de agua para enfriarse. Es decir, cada vez que le pides un prompt o una respuesta, bueno, se gastan entre 10 y 40 mililitros de agua. Así que piensa dos veces antes de pedirle algo a la inteligencia artificial, porque resulta que el problema real viene con el uso indebido y la total falta de regulación. Ya estamos viendo estafas con voces clonadas de familiares, deepfakes que arruinan reputaciones y algoritmos que discriminan a gente en diferentes espacios. Por ello, las alarmas están sonando fuerte. Y no lo dice cualquiera. El mismísimo Papa León XIV ha pedido control ético y junto a él se suman, bueno, las protestas de figuras como el cantante The Weeknd y la actriz Scarlett Johansson, por ejemplo, quienes han pegado el grito en el cielo tras ver cómo usaban su voz y su imagen sin permiso. Además de directores de Hollywood y actores literarios que exigen que se respete su trabajo porque están incluso votando a guionistas. En conclusión, nadie está diciendo que borren la aplicación ni que deje de ver el chisme de las frutas animadas. La tecnología está para usarse. El verdadero peligro no es que las máquinas piensen, sino que nosotros dejemos de hacerlo. Así que usa la inteligencia artificial con responsabilidad y cierren el grifo digital. ¿De acuerdo? Mire cómo está echando humo, porque es que consume mucha energía incluso. Bueno, muchas gracias a nuestro equipo de redacción, producción y edición por este trabajo tan interesante que mostraron hoy. Vamos a ver el resultado de la encuesta. Esto sí no es inteligencia artificial, esta es la inteligencia de ustedes aplicada a la encuesta, ¿verdad? Está en nuestra cuenta de Telesur TV en Telegram y vamos a ver el contexto de la pregunta. Israel emite alerta de evacuación, instando a residentes del sur del Líbano a trasladarse al norte del río Sahrani. Los sionistas están amenazando que los lugares al sur de este río se consideran zonas de combate. Entonces nos preguntamos, ¿qué pretende el régimen de Israel? Bueno, en las 4 opciones ustedes tenían chance para la primera, que decía eliminar la resistencia de Hezbollah, 27%, un poquito más de una cuarta parte, casi un tercio piensa así. Mientras que 38%, más de un tercio, piensa que se trata de que ellos quieren extender el genocidio hacia el Líbano. Un porcentaje similar, 37%, dice que van a seguir con su plan del Gran Israel. Y 15% piensan que es seguir el trabajo sucio para el imperialismo. Sea como sea, las 4 opciones ustedes las han identificado y han creado una tendencia con respecto a lo que pudiera estar pasando. Probablemente ustedes dirán, todas son válidas. Quizás, pero unas se imponen sobre otras. Bueno, vamos a hacer lo siguiente. Como ya nos estamos despidiendo, quiero recordarles que siempre los videos que mostramos cuando terminamos están en nuestras redes sociales. Es un material audiovisual que ustedes pueden conseguir en nuestras cuentas de Telesur. Así que pueden, este lo pueden buscar con toda tranquilidad. Hoy vamos a hablarles de un telescopio. El telescopio se llama Neo Surveyor de la NASA, que sigue avanzando en sus pruebas y está programado para lanzarse en 2027. Ahora, a diferencia de los otros telescopios tradicionales, este que llaman el Centinela Espacial, usará tecnología infrarroja de última generación para rastrear el calor de los asteroides y cometas oscuros que antes eran casi imposibles de detectar. Algo increíble, bueno, ya casi nada nos sorprende en estos días con la tecnología, pero aquí está en temas del día. Será hasta una próxima oportunidad. Gracias por acompañarnos.
1: ¿Estamos listos para defendernos de un impacto espacial? La NASA ya tiene a su nuevo guardián en camino. Te presento al Neo Surveyor, un telescopio espacial que acaba de superar una fase clave en su construcción y se prepara para despegar en el año 2027. Diseñado como un verdadero centinela, su misión es clara: encontrar asteroides y cometas peligrosos mucho antes de que sean una amenaza para nosotros. Pero, ¿cómo encontrará rocas oscuras en el inmenso vacío del espacio? Aquí está la magia. Usará visión infrarroja. En lugar de buscar luz, rastreará el calor que estos cuerpos emiten cuando el sol los calienta. Prácticamente nada podrá esconderse de él. Esto no es solo ciencia, es la estrategia de defensa planetaria de la NASA. Encontrar el peligro a tiempo para poder desviarlo. ¿Te sientes más seguro con este centinela allá arriba?

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0: Hola, hola, ¿qué tal? Muy buenas tardes, damas y caballeros, sean todos bienvenidos a esta hora. Esto es Deportes Telesur. Ya por acá estamos prestos y listos para comenzar con las noticias más relevantes del día de hoy y obviamente nuestros titulares más destacados. La World Athletics se dio a conocer el sistema clasificatorio rumbo al próximo Mundial de Atletismo Beijing 2027. Organizaciones de apoyo a la mujer de México, Estados Unidos y Canadá han lanzado campañas de prevención contra la violencia de género con la mirada puesta en el Mundial de Fútbol. Joe Mancilla se llevó el premio a Entrenador del Año en la NBA 2026. Así que esto y mucho más comenzamos en Deportes Telesur. Así que buenas tardes, bienvenidos una vez más, que tiene el placer de hablar para todos ustedes, su fiel servidor Luis Fernando Villasmil Gómez, recordándoles nuestras redes sociales como @deportes_telesur. Así que tras las recientes recomendaciones del Comité Olímpico Internacional, la Federación Internacional de Deporte Universitario decide levantar el veto a los atletas rusos. Así que el Comité Ejecutivo del Ente Internacional anunció este miércoles la adopción inmediata de un marco de elegibilidad para estos estudiantes atletas con la finalidad de garantizar la coherencia en sus competiciones. La medida es celebrada desde Moscú, según indica el ministro del Deporte, Mikhail Dektryalov, quien afirma de que incluso en deportes donde las federaciones internacionales mantienen una prohibición total a los atletas rusos, la FISU aplicará el mecanismo de estatus neutral en lugar de prohibirles la participación. Y la World Athletics dio a conocer el sistema clasificatorio rumbo al próximo Mundial de Atletismo Beijing 2027. Veamos.
1: Los directivos decidieron adoptar un sistema que combina estándares de inscripción y rankings mundiales, indicando que un 60% de los participantes lograrán su clasificación por el ranking mundial de su respectiva disciplina, garantizando la presencia de los atletas más destacados, mientras que el otro 40% de los aspirantes optarán por estándares inscripcionales donde se analizará el rendimiento actual de cada atleta, destacando sus resultados para equilibrar las oportunidades con respecto a aquellos aspirantes que no pueden acceder a las competiciones de alto rendimiento, utilizando alguna de las siguientes maneras: cumplir el estándar de inscripción, lograr una posición de competiciones designadas, obtener un comodín o posicionarse en el ranking mundial al cierre del periodo de clasificación.
0: Tras las recientes recomendaciones del Comité Olímpico Internacional, la Federación Internacional de Deporte Universitario decidió levantar el veto a los atletas rusos. El Comité Ejecutivo del Ente Internacional anunció este miércoles la adopción inmediata de un marco de elegibilidad para estos estudiantes atletas con la finalidad de garantizar la coherencia en sus competiciones. La medida es celebrada desde Moscú, según indica el ministro del Deporte, Mikhail Dektryalov, quien afirmó que incluso en deportes donde las federaciones internacionales mantienen una prohibición total a los atletas rusos, la FISU aplicará el mecanismo de estatus neutral en lugar de prohibirles la participación. Pasamos ahora a la Corsa Rosa, porque el Giro de Italia, el danés Michael Valgren se llevó la victoria en la etapa 17, mientras que Jonas Vingegaard conserva la maglia rosa al frente de la general. Veamos.
1: Valgren dominó la jornada de 202 kilómetros marcada por la lluvia, con un tiempo total de 4 horas, 41 minutos y 33 segundos, siendo esta victoria la número 10 de su carrera.

uruguayo al avanzar a la segunda ronda del Roland Garros tras vencer al británico Cameron Norrie. Así que Norrie, número 2 del mundo, se retiró por molestias físicas tras 1 hora y 18 minutos de partido, justo cuando el sudamericano lideraba el encuentro tras ganar el primer set por 7-6 en un reñido tiebreak y tomar una ventaja de 2-0 en la segunda manga. Con este importante triunfo en suelo parisino, donde ahora se medirá ante el francés Moisés Kouame, Vallejo rompe así una larga sequía de casi 28 años sin que un representante masculino de Paraguay consiguiera una victoria en el cuadro principal de este prestigioso torneo de Grand Slam, emulando entonces la hazaña lograda por última vez por Ramón Delgado en mayo de aquel año de 1998. El argentino Thiago Agostín Tirante firmó las páginas más brillantes de su carrera en un gran slam al sellar su pase a la tercera ronda sobre la arcilla parisina. El argentino dejó en el camino al español Alejandro Davidovich Fokina en un emocionante encuentro que supo dar vuelta con autoridad. El partido comenzó cuesta arriba para el latino luego de que el europeo se adjudicara la primera manga por 6-4. Sin embargo, la reacción no se hizo esperar. En el segundo set, Tirante desplegó su arsenal táctico en un parcial de máxima paridad que terminó a su favor en el tiebreak. Tirante además borró de la cancha al español en el tercer episodio gracias a un servicio impecable que le permitió cerrar con un contundente 6-1. En el cuarto y decisivo set, Tirante mantuvo la cabeza fría en los momentos claves, quebrando el saque del español para firmar el 6-3 definitivo que lo mete de lleno en la tercera ronda de este torneo. El escalador italiano Leonardo Avezzano llevó una cometa hecha con la bandera palestina escrita con los sueños de los niños de Gaza hasta la cima del Monte Everest. Así que con el objetivo de concienciar sobre el impacto del genocidio en Gaza y en sus víctimas más jóvenes, un equipo de expedición comandado por el escalador palestino Giordano Mostafa Saramet recibieron hasta la cima del Monte Everest, donde izaron un cometa hecho con la bandera de Palestina escrita con los sueños de algunos de los niños de Gaza, marcada con un mensaje escrito a mano por estos niños del territorio devastado. Se encuentra la cometa con los colores rojo, negro y blanco y verde de la bandera palestina, llevada por el escalador italiano Leonardo Avezzano, quien terminó de cumplir la travesía por su jefe de equipo, el palestino Mostafa Salamé, quien no pudo continuar con el recorrido hasta la cima. Estos sencillos deseos forjados por la pérdida, el dolor y el desplazamiento reflejan la esperanza de un futuro más allá del conflicto. Por eso este escalador palestino realiza este tipo de expedición con el fin de recaudar fondos para Siria, niños ciegos y pacientes con cáncer y sobre todo aspirando la paz en su país. Y de esta manera, damas y caballeros, vamos a una breve pausa y ya regresamos con mucha más información acá en Deportes Telesur.

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tan desordenado y tan caótico. Y yo pregunto, ¿hasta cuándo el mundo va a estar tolerando este abuso? ¿Hasta cuándo el mundo va a tolerar esta política de máxima presión de los Estados Unidos contra el heroico pueblo cubano? Si están tan preocupados, que levanten el bloqueo, porque los principales problemas del pueblo cubano tienen que ver con la imposición de ese bloqueo durante tanto tiempo. Porque el mundo tiene que estar consciente de lo que se hace contra Cuba, lo que se hace contra Palestina, lo que se hace contra Irán, después se lo hacen a cualquiera. La solidaridad no se puede bloquear.

0: Estamos de regreso, damas y caballeros, con mucha más información. Vamos a entrar ahora en materia del Mundial 2026, porque organizaciones de apoyo a la mujer de México, Estados Unidos y Canadá han lanzado campañas de prevención contra la violencia de género, con la mirada puesta en este Mundial de Fútbol. Veamos.
1: La iniciativa busca mitigar el histórico repunte de agresiones que suelen registrarse durante los megaeventos deportivos. Bajo el lema "La violencia contra las mujeres no es parte del juego", la campaña articula el trabajo de la Red Nacional de Refugios de México, la National Network to End Domestic Violence de Estados Unidos y la Women's Shelter de Canadá. El plan regional contempla blindar especialmente a las ciudades sede del torneo, promoviendo espacios seguros para la denuncia, concientización sobre el acoso y abuso sexual en espacios públicos y la facilitación de rutas de apoyo psicológico y legal gratuito, tanto para ciudadanas locales como para las miles de turistas que se movilizarán durante la cita mundialista.
0: Y este miércoles, otra selección que anunció a sus convocados fue Países Bajos, que bajo la dirección de Ronald Koeman buscará ser una sorpresa en este Mundial. Así que la lista de 26 jugadores la integran nombres importantes como Virgil van Dijk, Nathan Ake y Denzel Dumfries en defensa, Frankie de Jong, Ryan Gravenberch y Thiago Reinders en el centro del campo, y en la delantera Memphis Depay, Cody Gakpo y Daniel Malen. También cuentan con ausencias importantes como la de Jeremy Frimpong, que recordemos que Países Bajos está integrando actualmente el grupo F con Japón, Suecia y Túnez, y hará su debut el próximo 14 de junio ante el combinado nipón. Y seguimos con más convocatorias, esta vez con la selección de uno de los anfitriones, Estados Unidos. El anuncio se realizó en un evento especial celebrado en el Pier de Manhattan, Nueva York. La plantilla cuenta con la base que asistió a Qatar 2022 y la inclusión de figuras que militan tanto en el fútbol europeo como en la Liga MX y la MLS. El núcleo fuerte del equipo sigue encabezado por nombres como Christian Pulisic, Weston McKennie y Tyler Adams, Guillaume Reyna, Tion Giap y Florian Balogun. Recordemos que Estados Unidos compartirá el grupo D junto a Paraguay, Australia y Turquía. Por su parte, la selección nacional de fútbol de Irán se encuentra actualmente entrenando en Antalya, Turquía, a 2 semanas de que comience este Mundial. El camino del equipo hacia el torneo ha estado marcado por la incertidumbre debido a una ofensiva estadounidense-israelí lanzada a finales de febrero, que ha ocasionado dudas en su participación, incluso hasta la actualidad. Aunque originalmente la escuadra asiática planeaba establecer su campamento base en Tucson, Arizona, el conjunto anunció recientemente que recibió la aprobación de la FIFA para reubicarse en la ciudad fronteriza de Tijuana de cara a la máxima cita futbolística. Pero antes de viajar a México, el seleccionado iraní se sigue preparando en Turquía, donde trabaja con una base sólida. Y la estatua de Lionel Messi, ubicada en Calcuta, India, será retirada porque se encuentra en riesgo de colapso. Veamos.
1: La escultura de 21 metros de color dorada, que conmemora la gira GOAT de diciembre de 2025 y muestra al astro argentino levantando la Copa del Mundo, tuvo que ser asegurada provisionalmente con cuerdas para evitar que caiga sobre una carretera muy transitada, debido a que se balancea con el viento. Al respecto, las autoridades locales confirmaron que la estatua será retirada, aunque el legislador estatal, Sharadwat Mukherjee, admitió que el proceso es complejo y aún no se ha determinado si será trasladada a otro lugar.
0: Y el Red Bull Arena en Leipzig, Alemania, recibió este miércoles la final de la Liga Conference League de la UEFA entre el Crystal Palace y el Rayo Vallecano. Luego de una primera mitad sin tantos en el complemento, el cuadro inglés abrió el marcador a los 50 minutos por intermedio del francés Jean-Philippe Mateta, quien la mandó a guardar al aprovechar un rebote en el área chica del guardameta argentino Augusto Batalla. Al final, el Rayo presionó, pero no pudo anotar, y ganó el Crystal Palace 1-0 para sumar el tercer trofeo de la Liga Conferencia de la UEFA para Inglaterra, tras los títulos ganados por el Chelsea y el West Ham United. Y el español Mikel Arteta fue galardonado con el premio como entrenador del año en la Premier League. El estratega de 44 años fue galardonado este martes con el reconocimiento que premia la campaña histórica que dirigió al Arsenal a conquistar su primer título de liga en 22 años. Arteta, quien asumió la dirección técnica del club en la temporada 2019-2020, se convirtió en el primer entrenador en recibir este premio dirigiendo a un equipo en el que jugó en su etapa como futbolista profesional. Asimismo, su éxito en esta temporada podría expandirse este sábado en la definición de la gran final de la UEFA Champions League frente a los vigentes campeones, el Paris Saint-Germain, en la ciudad de Budapest. Tras una grave lesión en el hombro, el portero danés Kasper Schmeichel anuncia su retiro definitivo del fútbol. El portero de la selección danesa y del Celtic escocés expresó que se vio obligado a retirarse a los 39 años a causa de no superar la lesión sufrida en febrero durante un partido entre el Celtic y el Stuttgart, la cual causó daños estructurales importantes en el hombro. Recordemos que su carrera incluyó el paso por el Manchester City, donde se consolidó y lo catapultó a equipos como el Niza y Anderlecht. En cuanto a su palmarés, ostenta el cuarto lugar con más apariciones en la selección danesa al disputar 120 partidos internacionales y liderar el histórico título en la Premier League en el Leicester en el 2016. Y de esta manera, damas y caballeros, vamos con otra breve pausa y ya regresamos con mucha más información acá en Deportes Telesur.

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1: El pueblo de Cuba entero vibra cada vez que se comete una injusticia, no solamente en América, sino en el mundo entero.

0: estamos de regreso, damas y caballeros, con mucha más información acá en Deportes Telesur. Vamos a pasar ahora al deporte de las alturas y con las novedades de la NBA, porque Jaume Masia fue galardonado como el mejor entrenador en la temporada 2025-2026 por su desempeño con los Boston Celtics. Así que sorpresivamente, los directivos de la liga se descantaron por Masia para entregar el último premio de la campaña, reconociendo su trabajo dirigiendo a los orgullosos verdes, quienes terminaron en el segundo lugar de la conferencia este con un récord de 56 victorias y 26 derrotas, a pesar de la ausencia de su máximo referente, Jason Tatum, durante la gran parte de la temporada, convirtiéndose en el cuarto entrenador en la historia de la franquicia de Boston en ostentar dicho reconocimiento. Además, que en los 4 años que lleva Masia al frente de los Celtics, tiene un registro de 238 victorias y solo 90 derrotas, siendo el mejor periodo de la liga en dicho trazado, junto a su anillo conquistado en 2024. Y a pesar de haber quedado eliminados en primera ronda de los playoffs, el coach de apenas 38 años continuará con el equipo para la próxima temporada. Y siguen las acciones de estos playoffs de la NBA, donde Oklahoma City Thunder volvió a tomar la delantera con un marcador de 127 a 114 sobre San Antonio Spurs, dejando esta serie 3 a 2.
1: El Paycom Center sirvió nuevamente como escenario para este encuentro, donde ambos equipos tenían la necesidad de tomar la delantera en un partido crucial. Y la realidad es que el primer cuarto fue el más ajustado de todo el encuentro, manteniendo un ritmo similar por parte de ambos equipos. Sin embargo, todas las posibilidades que tenían los Spurs desaparecieron en el segundo periodo, donde el Thunder dejó un registro de nada más y nada menos que 40 puntos sobre los 31 de San Antonio. Y desde entonces, Oklahoma no dio tregua ni oportunidad alguna, llegando a ostentar una distancia de 20 unidades a su favor, aprovechando además la poca efectividad de Víctor Wembanyama en sus tiros de campo, mientras que Shai Gilgeous-Alexander volvió a liderar su quinteto con una actuación de 32 puntos y 9 asistencias, provocando que estén a una victoria de defender su título en las finales de la NBA, mientras que la serie se trasladará nuevamente a San Antonio el día de mañana. Sin embargo, este encuentro se vio empañado por las acciones de los referees, provocando indignación entre jugadores, aficionados y expertos.
0: Y el mundo de las grandes ligas se viste de luto por el fallecimiento de Bob Horner, una leyenda de los Bravos de Atlanta en la década de los años 70 y 80. El reconocido jugador de la franquicia de Atlanta falleció este martes, 26 de mayo, a sus 68 años de edad, según lo informó el equipo a través de sus redes sociales. Horner fue elegido primero por los Bravos en el draft global de la MLB de 1978, haciendo su debut ese mismo año sin haber jugado ni un solo partido de ligas menores, y ganó el premio al novato del año de la Liga Nacional. Durante 9 temporadas con los Bravos de Atlanta, fue llamado al Juego de las Estrellas en 1982 y en 1986. Protagonizó una de las mejores actuaciones de su carrera al conectar 4 jonrones en un solo partido en el año de 1988. Además, cuando jugaba con los Cardenales de San Luis, una lesión en el hombro lo obligó a finalizar su carrera profesional antes de lo esperado. Y de esta manera, damas y caballeros, hemos llegado al final por el día de hoy de las informaciones acá en esta edición de Deportes Telesur, recomendándoles seguirnos a través de nuestras redes sociales como @deportes_telesur. Así que hasta una próxima oportunidad.

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¿Cómo están? Bienvenidos. Qué gusto acompañarles. Arranca esta emisión de Telesur Noticias. Soy Paola Pérez. Pónganse cómodos. Vamos con nuestros titulares. Iniciamos en Colombia, que se alista para las elecciones presidenciales del próximo 31 de mayo. Cundinamarca es el primer departamento en recibir el material electoral. La violencia criminal en Honduras ha dejado más de 60 víctimas en lo que va de este 2026 debido a la crisis de seguridad que sigue azotando ese país. Y Cuba presenta avances de la vacuna Eversavax, diseñada para el tratamiento de diversos tumores malignos.

0: En Colombia comienzan los preparativos electorales dentro del territorio nacional. Este miércoles llegaba así el material comicial al departamento más grande de ese país. Hablamos de Cundinamarca. Nuestra compañera de labores, Tatiana Portela, nos brinda todos los detalles.
1: Un saludo muy especial para ti y para todos nuestros televidentes. Señalar que estamos en la recta final de los comicios presidenciales que se realizarán el próximo 31 de mayo aquí en Colombia. Pero también especificarles que desde el pasado domingo ya se abrieron los diferentes puntos en todo el mundo, 67 países, para que las y los connacionales puedan ejercer su derecho al voto. Se sabe hasta el momento que la mayoría de los connacionales se encuentran en Estados Unidos y en España, en donde ya han venido ejerciendo su derecho al voto. Denuncias varias. La primera de ellas tiene que ver con, digamos, los que son adherentes de la campaña del candidato de extrema derecha, Abelardo de la Estrella, quienes han salido a dar resultados. Resultados que además no se apegan a la ley, porque hay que señalar que el único o la única entidad que puede realizar o develar cuáles son los resultados que se den fuera del país es la misma registraduría, y solamente se realizará después de que se cierren las urnas el próximo domingo 31 de mayo aquí en Colombia. Finalmente, contarles que el material de las elecciones ya llegó, por ejemplo, al departamento de Cundinamarca, uno de los departamentos más grandes del país, y en donde los colombianos se preparan para poder llevar a cabo estas elecciones. Otra de las denuncias, antes de finalizar con este reporte, es lo que ha dicho el presidente Gustavo Petro frente a un posible constreñimiento electoral, y además de que se estaría utilizando, digamos, todo el material de la registraduría, se estaría entregando y nos estaría dejando bajo custodia. Por eso el presidente de la República lo que ha hecho es un llamado urgente al Consejo Nacional Electoral, a la Registraduría y a la Policía Nacional a estar al mando de estas elecciones para impedir que no puedan los colombianos realizar con total transparencia estas elecciones que serán tan decisivas para las y los colombianos.
0: Y justamente Colombia despide a la legendaria Totola Momposina tras confirmarse su fallecimiento en México hace una semana. Los restos de Sonia Basanta Vides, conocida mundialmente como Totola Momposina, regresan a Colombia. Los homenajes y ceremonias de despedida para una de las figuras más grandes del folclore nacional comienzan este miércoles. Son imágenes en vivo que nos cuentan, por supuesto, de uno de los exponentes de esta música tradicional, aquella que logró abrir las puertas a varios artistas de este mismo género. Distintos escenarios también hoy le rinden un homenaje a su legado, hoy le rinden un homenaje a esa trayectoria musical que ha brindado Totola Momposina a lo largo de tantos años. Recordemos que ella fallecía a los 85 años de edad y se prevé que el proceso de repatriación concluya la mañana de esta jornada a su llegada a Bogotá. Ya lo vemos allí, una capilla ardiente que se ha instalado justamente en este hemiciclo para rendir los honores a una gran artista, a un gran exponente de la música tradicional en Colombia. Y vamos a cambiar de escenario. Cuarta semana de protestas y bloqueos, más de 100 instalados en todo el territorio nacional, esto en Bolivia. Sin embargo, el gobierno trata de abrir un diálogo con la Central Obrera Boliviana y distintos sectores del país, quienes mantienen la medida de presión. Nuestro compañero de labores, Freddy Morales, ha estado cubriendo esta jornada, estos escenarios, y hasta ahora nos amplía más detalles sobre este panorama. Hola, Freddy, te saludamos.
2: Buenas tardes. El gobierno, en la cuarta semana del conflicto social, dio señales ciertas de su voluntad de abrir el diálogo con los sindicatos campesinos y la Central Obrera Boliviana. Tras una reunión convocada por la vicepresidencia para procurar salidas a la crisis social, el ministro de la Presidencia, José Luis Lupo, informó que se realizarán todas las gestiones para garantizar que los dirigentes de la Central Obrera y de los sindicatos campesinos asistan a la reunión de mañana que se realizará en instalaciones de la Conferencia Episcopal. El último sábado, la Central Obrera había sugerido suspender la orden de aprehensión contra su máximo dirigente, Mario Argollo, para iniciar negociaciones con el gobierno. Horas antes del anuncio de poner las bases para el diálogo, el presidente Rodrigo Paz había dado un ultimátum a campesinos y Central Obrera para que se avengan al diálogo. Les advirtió que el tiempo se está acabando. En esta jornada continuaron las movilizaciones de los sindicatos del transporte masivo que declaró la huelga indefinida y de mujeres campesinas aymaras. También marcharon por el centro de La Paz los gremialistas o pequeños comerciantes, todos con la exigencia de renuncia del presidente Rodrigo Paz. A 24 días de declarado el conflicto, los bloqueos de carreteras crecieron de 62 a 150 en 6 de los 9 departamentos de Bolivia, según la policía. Compañeros.
0: Gracias, Freddy Morales, desde La Paz, desde Bolivia. Cambiemos de información, hablemos de Venezuela. La presidenta encargada, Delcy Rodríguez, ha destacado el crecimiento económico sostenido que mantiene su país en medio de las sanciones y junto al esfuerzo propio y a la gran unión nacional productiva, señalaba. Mediante la red social oficial en su canal de Telegram, la mandataria encargada expresaba este mensaje en este encuentro, anunció el inicio de una etapa de reestructuración de una reingeniería y eficiencia gubernamental adaptada a la nueva realidad de Venezuela, con las designaciones del vicepresidente sectorial Héctor Rodríguez y de la ministra Anabel Pereira como comisionados presidenciales. Además de una consulta nacional a través del sitio web simplifica.gov.be, para nuestro pueblo puede identificar los trámites más complejos y así avanzar hacia una gestión más efectiva y cercana, destacaba en este mensaje.

0: Seguimos en Venezuela. La clase trabajadora de Caracas se congregaba en esta segunda fase de peregrinación nacional por una Venezuela sin sanciones y en paz, donde además han hablado acerca de cómo ha venido impactando las medidas coercitivas unilaterales. Nuestro compañero de labores, Leonardo Urrieta, estuvo allí y esta es la historia que nos comparte.
1: Con cantos y consignas.
2: ¡Aquí está! ¡Esta es! ¡Fuerza Activa Canteré! ¡Aquí está! ¡Activa Canteré! ¡Aquí está!
1: La clase obrera caraqueña de 20 sectores estratégicos levantaron su voz pidiendo el fin de las sanciones.
3: Estamos en nuestra segunda fase de esta peregrinación nacional, donde se ha enmarcado sobre lo productivo y ahora, bueno, un encuentro de la clase obrera trabajadora que ha sido protagonista de este proceso en función de defender la diversificación económica tan necesaria para un país que ha venido dependiendo de la renta petrolera.
1: Según estudios, las estimaciones sobre las pérdidas de Venezuela ascienden a más de 200 mil millones de dólares, producto de las más de 1000 sanciones que pesan sobre la economía de este país.
4: Pues nosotros tenemos potencialidades para nosotros desarrollar con nuestra propia fuerza, con nuestra propia fuerza de trabajo, con nuestra propia política, con nuestro propio pueblo. Esas medidas han afectado no solamente el poder adquisitivo del pueblo trabajador, han afectado a la producción. Ha afectado al sistema de salud, al sistema de transporte, al sistema de la industria, que es lo que indica el desarrollo económico de nuestra patria.
1: Los trabajadores organizados en peregrinación piden justicia.
5: Nosotros como pueblo unido, pueblo empoderado, emancipando la independencia de nuestros libertadores, le solicitamos al imperio norteamericano que cese las sanciones contra los pueblos. Estamos decididos a ser libres, queremos una patria libre, soberana, sin sanciones, sin medidas coercitivas que nos permitan avanzar.
1: La segunda fase de la peregrinación por una Venezuela libre de sanciones se lleva a cabo por sectores productivos y económicos del país y seguirán en asambleas populares hasta que el gobierno de los Estados Unidos levante todas las sanciones. En la Cámara de Marcos da Silva, Leonardo Urrieta, Telesur, Caracas.
0: Y estas imágenes han dado vueltas al mundo en el marco de la conmemoración de la independencia de Guyana de aquel 26 de mayo de 1966. Es el momento en que se trata de izar la bandera y que ha generado controversia entre plataformas digitales luego de que el presidente Irfan Ali exclamara la supuesta pertenencia a su país del territorio de la Guayana Esequiba. Esta bandera se negó a culminar hasta el final de ser izada, es decir, tardaron más de 20 minutos tratando de izar la bandera de Guyana en medio de los intentos por llevar el estandarte hasta el final de la asta, pues iniciaban las precipitaciones, lo que generó que muchos venezolanos calificaran este hecho como un mal augurio. Y vamos de inmediato hasta el estado de Anzoátegui. Se encuentra allí la presidenta encargada de Venezuela, Delcy Rodríguez. Está haciendo uso de la palabra. Escuchemos.
6: El bloqueo económico contra nuestro país para acabar con la desigualdad social son motivaciones que nos llaman con alegría a la lucha, al combate, porque estamos luchando por derechos. Nosotros luchamos por los derechos del pueblo de Venezuela y también de nuestro país. Yo quiero de verdad darle un mensaje muy especial a la Unión Campesina, a los campesinos, a las campesinas, a los productores, a los agricultores, a los pescadores del estado de Anzoátegui. Y camino en la peregrinación veíamos también trabajadores de PDVSA, de nuestra industria de los hidrocarburos. Bueno, esto es el estado de Anzoátegui y nosotros tenemos que cuidar cada estado de Venezuela, cada estado debe ser inexpugnable en su tradición histórica, cuidar nuestra historia, que nadie mancille el legado de nuestros libertadores y de nuestras libertadoras. Aquí nosotros rendimos homenaje al general José Antonio Anzoátegui. Cada libertador, cada libertadora que tenemos en un estado es reserva moral de ese estado y debemos cuidarlo, debemos cultivarlo, debemos enseñarlo. Y cuidar la historia, cuidar la historia. No todos los pueblos tienen el privilegio que tiene Venezuela de tener una historia propia, de tener una historia que haya enseñado al mundo de un pueblo que fue capaz de lograr la libertad y la independencia. Y de un pueblo que también fue capaz de cruzar fronteras para llevar libertad. Nunca para agredir a otro pueblo, nunca para atacar a otro pueblo. Ese orgullo nos hace ser, de verdad, se lo digo como venezolana, nos hace sentir cada día más grande y nos hace sentir este amor por Venezuela, que nuestro corazón lata, pero de verdad, y nuestra conciencia vaya a lo máximo. Y nosotros hoy que estamos llamando a la Unión Productiva de Venezuela, fíjense los números que ustedes han compartido. De esta planta, que es una planta del Estado, en alianza, Ricardo, con un privado, que sale de aquí el 70% del almidón que se usa en Venezuela. Cientos de aplicaciones que tiene el almidón, me dicen que 1000 incluso para la industria petrolera, para la producción petrolera. Bueno, de acá, del estado Anzoátegui, sale el 70% del almidón. Pero venimos también de una siembra de maíz y de maní. De este estado sale el 70% del maní que se consume en el país. Y nosotros tenemos que ir a un proceso también de exportación, Ángel, no petrolera. Yo he llamado a desarrollar el motor exportador no petrolero, a diversificar nuestra economía. Y hay algo que está presente en los productos que hemos visto acá, que es la sustitución de importaciones. Donde antes se importaba maní, hoy se siembra maní. Donde antes se importaba almidón, hoy se produce almidón. Y se produce acá, en el estado Anzoátegui, como se produce también el 80% de las patillas que se consumen en Venezuela. Y se está exportando, me dice el gobernador, buenas noticias. Cada producto debe tener un componente exportador. ¿Por qué? Porque eso va a generar más empleo, porque va a generar ingreso de divisas para el país. Entonces ese circuito virtuoso, esa fórmula virtuosa, es lo que nosotros promovemos, que cada producto que se haga en Venezuela tenga un componente para la exportación. Y así vamos, desde la economía del conuco, desde la economía comunal, el emprendimiento, desde la industria, que se promueva la exportación y que esa exportación lleve el nombre de Hecho en Venezuela, gran orgullo. Nuestros productos, embajadores extraordinarios. Pero también, este es un estado ganadero. Lo hemos visto, sabemos, bueno, la ganadería para la alimentación del pueblo. Y que el pueblo venezolano tenga acceso a los productos, a los precios justos. Y en este proceso de precios que nosotros garanticemos el consumo nacional. Así que en esta peregrinación que hemos llegado al estado Anzoátegui, yo le pido a cada uno de ustedes, a cada una, ser peregrino, ser peregrina por Venezuela. Por nuestra Venezuela toda, que todo lo que podamos hacer para convertirnos en peregrinos y en peregrinas, para sumar esfuerzos, para que esta lucha, para que cese el bloqueo económico contra Venezuela, llegue a donde tenga que llegar, para que cese definitivamente. Nosotros no descansamos en la agenda diplomática con los Estados Unidos, con Europa, con gobiernos que se hayan sumado a sancionar a Venezuela y decir, no le tengan miedo a Venezuela desbloqueada, no le tengan miedo a una Venezuela sin sanción, porque el pueblo venezolano en su historia lo que ha demostrado es amistad con otros pueblos, es cooperación con otros pueblos, es apoyo cuando otros pueblos han necesitado de nuestro país, ahí ha estado el pueblo de Venezuela de primero, así que no le tengan miedo a Venezuela. Cese el miedo contra Venezuela, a una Venezuela libre de sanciones y que sumemos también todos nuestros corazones en oración por una Venezuela en paz y tranquila. Que nunca se imponga la violencia en nuestro país y por eso hemos hablado de sanar la intolerancia, el odio, el extremismo y que se imponga el amor, la amistad y la cooperación entre todas las familias venezolanas y que ese sea el cariz de la sociedad venezolana. Así que yo los llamo juntos a esta peregrinación. Somos y somos peregrinas y vamos por Venezuela, vamos por la paz, vamos por el desarrollo y vamos por la Venezuela libre de sanciones. Un abrazo al Estado Anzoátegui, tremendo Estado, corazón productivo de Venezuela y nosotros aquí en el corazón de Anzoátegui.
0: Desde el corazón de Anzoátegui, desde el municipio Simón Rodríguez, desde allí le habla la presidenta encargada de Venezuela, Delcy Rodríguez, a los países que han sancionado con más de 1,000 medidas coercitivas unilaterales a Venezuela. No le tenga miedo a una Venezuela sin sanciones, a una Venezuela que tiene el derecho de garantizar su desarrollo. Estaba justamente en esta planta, Imbeyuca, así se denomina en el estado Anzoátegui, que ya produce el 70% de almidón, lo que garantiza el suministro para la canasta básica nacional. Además del 70% de la producción de maní, decía, poco a poco estamos saliendo de esa economía rentista petrolera. La diversificación de la economía es uno de los ejes centrales, uno de los pilares fundamentales que se ha trazado también esta revolución bolivariana. Forma parte de la segunda fase de esta gran peregrinación por una Venezuela sin sanciones y en paz, que como siempre estaremos ampliando más adelante. Vamos a cambiar de escenario. Cuba ha presentado avances de la vacuna Eversavax, diseñada para el tratamiento de diversos tumores malignos. El presidente de la República, Miguel Díaz-Canel, encabezaba la habitual reunión de expertos y científicos para temas en esta área. Desde el Palacio de la Revolución, allí daba a conocer el desarrollo de este novedoso tratamiento. Un encuentro que presentó disertaciones sobre el producto nacional, único además en su tipo en el mundo, con señales de esperanza en el tratamiento de cáncer y un posible universo de pacientes que podrían también beneficiarse. En este contexto, el presidente de Cuba también felicitaba al equipo de trabajo que ha llevado adelante con éxito este proyecto. Le cuento más sobre Eversavax. No solamente ayuda al cuerpo a crear anticuerpos específicos, también ataca directamente al suministro de nutrientes y oxígenos de este tumor, cortando su flujo sanguíneo y frenando su avance. La vacuna ha demostrado ser un producto muy seguro, con efectos adversos escasos y tolerables. Se puede combinar con terapias convencionales sin aumentar la toxicidad. Pacientes en ensayos clínicos de fase 2, por ejemplo, incluso en estados avanzados, han mostrado una mejoría significativa y tiene potencial para tratar diversos tumores sólidos. Pero Cuba, también a través de su embajada en Estados Unidos, desmiente las acusaciones de medios occidentales contra sus diplomáticos. A través de la red social X, la embajada cubana publicaba este mensaje. Publicaciones de Fox News referidas a una supuesta actividad de embajada de Cuba en Estados Unidos y sus funcionarios que interfieren en los asuntos internos de ese país o representa una amenaza son absolutamente infundadas y responden a una campaña difamatoria promovida por el gobierno de Estados Unidos, dice el mensaje del cuerpo diplomático acreditado en Estados Unidos. El vicepresidente de Cuba, Salvador Valdés Mesa, arribaba a la República de Kazajistán para participar en la reunión del Consejo Supremo Económico, un encuentro que además se realizará entre el 28 y 29 de este mes en Astana, la capital, en el contexto de la presidencia pro tempore ante los órganos de la Unión Económica Euroasiática. El mecanismo de integración regional promueve la cooperación, el intercambio comercial, el desarrollo económico entre los Estados miembros y también entre los países observadores. La sesión constituye la 11ª participación de Cuba y la tercera de manera presencial, que muestra el interés de continuar consolidando los vínculos económicos, comerciales y de cooperación entre ambas naciones, pero sobre todo refleja el papel importante que sigue cumpliendo la mayor de las Antillas en este tipo de mecanismos. Seguimos hablando del Caribe. La Organización de Naciones Unidas ha coordinado labores de socorro ante la crisis de desplazados, sobre todo en la capital haitiana, en Puerto Príncipe, ante la reciente escalada de violencia. Estas son cifras proporcionadas por la Organización Internacional para Migraciones, que reseña que al menos 17.500 personas se han visto obligadas a abandonar sus hogares como resultado de la intensa violencia que se genera sobre todo en la capital. Señalan que el 80% de los afectados se tienen que refugiar en campamentos improvisados con necesidades urgentes. No hay alimentos, poca agua potable y nula atención médica. La inseguridad, dificultades de acceso a la entrega de la población de estos insumos son parte también de los problemas. Crece la preocupación por las condiciones de seguridad en los sitios de desplazamiento, citando la mala iluminación y el hacinamiento como factores que siguen aumentando los riesgos, sobre todo para mujeres, niños y niñas, además como personas con discapacidad. Y en Honduras, la violencia criminal ha dejado al menos 60 víctimas en lo que va de este 2026 debido a la crisis que sigue azotando ese país. La actual escalada de violencia mantiene a Honduras en alerta luego de que se registrasen masacres en algunas localidades, principalmente en Trujillo. Esto está ubicado en el departamento de Colón. A propósito de lo que se registra en Honduras, se habla de al menos del asesinato de 19 trabajadores, mientras en Omoa, departamento de Cortés, 5 agentes de la dirección policial antimaras y pandillas han muerto tras un operativo que se ejecutó sin protocolos institucionales adecuados. Según registros preliminares, las autoridades de Honduras han registrado más de 60 víctimas en los últimos 5 meses de este 2026. Y la presidenta de México, Claudia Sheinbaum, ha confirmado que se ha reducido el paso de fentanilo en la frontera con Estados Unidos hasta en un 76%, decía.
7: Vean esto. Estos son datos de CBP, que es la agencia de Estados Unidos que se dedica a la incautación de drogas de su lado. Entonces, en la frontera sur de ellos, norte de nosotros, se ha reducido el paso de fentanilo en 76%, dicho por ellos. ¿Qué quiere decir eso? Pues que se está incautando aquí. Son pastillas de fentanilo, porque es muy importante esto. Recientemente se hizo un trabajo muy detallado para saber de dónde vienen estas pastillas. Lo más que hay se ha encontrado en México son... Del fentanilo se hacen pastillas, pero no se fabrica aquí en México el fentanilo. Viene de fuera. Entonces, pero de aquí sí puede pasar.
0: La jefa de Estado también hacía importantes anuncios respecto a las cifras que se han logrado reducir en materia de seguridad. Hablaba de un 49% menos de homicidios dolosos. Así lo mencionaba dentro de sus estadísticas.
7: Que hay que seguir dando resultados, por supuesto. Que hay que garantizar que la gente se sienta segura, por supuesto. Y que viva segura. Pero el trabajo que se ha hecho en año y medio, desde que entramos, pues ha dado un resultado muy importante. Que muestra cómo se hizo, no solamente el número frío ahí, 49% menos homicidios dolosos, no. Es un trabajo... diario, cotidiano, permanente, nos reunimos a las 6 de la mañana, definimos estrategias, coordinamos, invitamos a gobernadores, invitamos a presidentes municipales para poder atender y se está operando todos los días.
0: Así finaliza la presentación.